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1: Estoy manejando, pero dame un segundo y te llamo ahora. ¿Okay?

0: 8:29. 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

0: Querida familia, no estamos vetas. Esa señora, que nos dé usted, que nos dé tu mamá, que nos dé, o sea, el día a día, lo que vivíamos por decirte. Cuando pasábamos las tardes en la casa, cuando preparábamos un almuerzo, cuando estábamos todos juntos. Eso era vida, eso era lindo. Eso se fue cortando. No solo conmigo, con todas las familias venezolanas. Se tuvieron que ir los hijos y todo, con un mejor mundo. Y eso duele. Eso se falta en la casa. La familia.
1: La familia es todo, mami, te amo.
0: Te extraño. Yo también te extraño full. Pero también, como te he dicho siempre, algo bueno sale de todas las cosas malas. A lo mejor hay un buen crecimiento, gente como ustedes, que están trabajando, que están haciendo cosas bellas, que hacen que aunque estén lejos, uno se siente feliz porque hay gente joven que está trabajando para que este país cambie y vuelva a ser lo que era. Este es un país bello, este es un país lindo, este es un país que la gente... No hay comparación. Tú puedes vivir en cualquier parte del mundo, pero un venezolano es un venezolano.
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0: 9:14.
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0: No sé si eras tú o la isla, o el deseo de que algo tan fugaz pudiera quedarse un poco más. Tal vez por eso lo llamamos amor.
1: Bueno, para la gente más blanquita, con gran afecto para todos, que estén bien.

0: 9:43.
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0: vivíamos con el zinc. Cuando pasábamos las tardes en la casa, cuando preparábamos un almuerzo, cuando estábamos todos juntos. Eso era vida, eso era lindo. Eso se fue cortando, no solo conmigo, con todas las familias venezolanas. 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Y eso duele. Eso se falta en las casas. 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
1: es todo, mami, te amo.
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3: 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Diez y tres minutos.
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6: 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Bienvenidos a Puerto de Libros, librería radiofónica. Les habla Luis Peroso Cervantes, quien de lunes a viernes los acompaña en esta exploración por el mundo de la intelectualidad a través de la Red Nacional de Emisoras Radio Fe y Alegría. La noche de hoy estaremos explorando un tema bastante interesante, el humor, en compañía de uno de los grandes autores españoles de el humor, gran humorista. Antes de que se pusieran de moda los stand-up y todo este tipo de manifestaciones humorísticas contemporáneas, bueno, comenzó a convertir su vida, su experiencia personal en humor. Me refiero a Miguel Gila Cuestas, nacido en Madrid un 12 de marzo del año 1919 y fallecido en Barcelona el 13 de julio del año 2001. Este hombre, que se pongan, dice, cuando levanta el teléfono, si alguno de ustedes ha tenido la oportunidad de verlo, va a recordarlo inmediatamente. Vamos a estar contando la increíble historia de Gila, este genial humorista que fue fusilado y convirtió sus penurias en risas. Además, es interesantísimo encontrar los diferentes estudios de la literatura que hacen uso de la autobiografía y la búsqueda de la autobiografía como forma de acercarse al humor. Primero, contar nuestras penas. Hoy parece que el humor está, o lo gracioso, lo cómico, está inspirado ciertamente en la vida personal, ¿no? En la vida cotidiana. Pero desde Grecia hemos encontrado que las posibilidades de reírnos de las cosas o los temas más ligeros están asociados con la construcción de la vida cotidiana, y no siempre esto nos hacía reír. Pensemos las diferencias de los géneros dramáticos de los cuales nos habla Aristóteles en su Poética. Nos dice que existe la tragedia, en la cual se relacionan los hombres y los dioses, y siempre el hombre sale perdiendo. Y allí, bueno, la Ilíada, la Odisea, por ejemplo. Está la comedia, en la cual son los hombres contra los hombres. Por eso

0: recibles y más dadas a relaciones en las cuales no hay culto a los grandes dioses. Los dioses no se van a sentir ofendidos porque no están intermedios y se pueden hacer, bueno, chistes de alguna naturaleza, o bien se puede aprender algo sobre la vida cotidiana, y está lo yámbico, que sí, ya es, bueno, completamente religioso. Pero el humor autobiográfico ciertamente viene a la par de la manera en la cual nosotros hemos tenido la posibilidad de encontrar al ser humano y de narrarnos como seres humanos. Por eso vemos como muchos ejemplos maravillosos de la primera persona de la literatura nos desembocan en la carcajada. Pero no vamos a perder más tiempo y vamos a aprovechar a Miguel Gila y su maravillosa obra Historias de mí, un disco publicado en el año 1969, editado por AMB Discográfica, en Madrid, por supuesto. Vamos a escuchar el primer track de este disco llamado Mi Infancia, para que empecemos a meternos en materia, conozcamos a este maravilloso humorista, que además de eso, por supuesto, fue un actor espectacular y que trajo al mundo, por lo menos al mundo del español, parte de este universo del humor, de la puesta en escena de nuestras tragedias personales, y que de alguna manera ha revolucionado, se convirtió en un pionero del stand-up en el mundo.
1: Le voy a contar la historia de mi vida, que es una historia muy triste, de manera que si alguno de ustedes padece del corazón, por favor, que se salga un momento y entre al final. Yo tenía que nacer en invierno, no por capricho, sino porque lo había dicho la comadrona, pero como no tenía camiseta me estuve esperando para nacer en verano, con todo el calor, y nací, no estaba mi madre en casa. Había salido a pedir perejil a una vecina y yo nací solo y bajé a decírselo a la portera. Dije, señora Julia, que soy niño, que he nacido, no está mi madre en casa, a ver quién me da la merienda. Y me dio de mamar la portera, pero muy poco, porque de joven había sido nodriza y había dado de mamar a 7 niños y a un sargento de ingenieros, que luego ni se casó con ella ni nada. Y me fui a mi casa y cuando vino mi mamá salí a abrir la puerta y le dije, mamá, he nacido. Y dijo mi madre, que sea la última vez que nace solo. Dije, yo qué sé, como os vais y no decís nada. Me preguntó que si me había puesto polvos de talco. Dije que sí, que los había agarrado del armario de la cocina. Y dijo, imbécil, te has puesto el pan rallado. Entonces escribimos una carta a mi papá, que trabajaba de buzo en La Coruña. Había empezado en Valladolid, en un charco, pero luego por méritos propios le destinaron a La Coruña, que ya había un barco con su barlovento y todo. Y mi papá vino corriendo, se puso muy contento, porque hacía más de 2 años que no veía por casa. Y bueno, iba mi mamá a La Coruña de vez en cuando. Y entonces vendió el traje de buzo a unos vecinos que no sabían nadar. Y dijo, ahora sí que hay que trabajar, porque ya éramos muchos en mi casa. Éramos 9 hermanos, mi papá, mi mamá y un señor de marrón que no le conocíamos. Estaba siempre en el pasillo. Y entonces con el dinero que nos dieron por el traje de buzo, en lugar de gastárnoslo en champán y en taxis y en morfina y esas cosas, lo echamos a una tómbola benéfica y nos tocó una vaca. Nos dieron a elegir la vaca o 2 pastillas de jabón. Y dijo mi padre, la vaca, que más gorda. Dijo mi madre, tú, con tal de no lavarte, lo que sea. Y llevamos la vaca a casa y la pusimos de nombre Matilde, igual que una tía mía que se había muerto de una tontería. Tenía un padrastro, empezó a tirar y se peló toda como una banana. y pusimos la vaca en el comedor. Pero todas las visitas que entraban, la vaca les daba lambetones. Y dijo mi mamá, eso no puede ser, tienes que elegir entre la vaca o yo. Y dijo mi padre, son amores distintos. Y nos quedamos con la vaca. Y la pusimos en el balcón para que tuviera fresca la leche. Y se conoce que tenía un cuerno flojo. Se le cayó a la calle y le dio a un señor de luto. Y subió muy enfadado con el cuerno en la mano. Y cuando salió mi padre a abrir la puerta, dijo el de luto, ¿es de usted este cuerno? Y dijo mi padre, yo qué sé. Porque mi padre era muy despreocupado. Y el tío del cuernazo se murió y a mi papá lo metieron preso. Y se escapó un domingo por la tarde, que no había taxis, y dijo, estoy libre. Se le subió un señor encima y dijo, lléveme al fútbol. Y allí lo volvieron a detener, y entonces, como éramos muy pobres, mi mamá me abandonó en la puerta de unos marqueses que eran ricos. Tenían corbatas y sopa, de todo. Y por la mañana salió el marqués, me preguntó cómo me llamaba, dije, como soy pobre, Pedrito. Y dijo, pues desde hoy te llamarás Luis Enrique Carlos Jorge Alfredo. Luego me llamaban Chuchi. Y querían que estudiara el bachillerato para saber dónde están los ríos y eso. Pero yo me escapé y me coloqué con un fotógrafo muy bueno, que sacaba muy favorecido. A lo mejor retrataba un pordiosero en clenque. Y en la foto le salía un ingeniero con los ojos verdes que daba gloria. Y un día me equivoqué, puse dinamita en lugar del magnesio y maté una boda. Vamos, quedó un invitado, pero muy torcido. Ni parecía invitado ni nada. Y por esa tontería me echaron, y entonces me coloqué de ladrón en una banda, y lo tuve que dejar porque me puse enfermo, y todo lo que robaba lo devolvía. Llegué a mi casa, se lo conté a mi mamá, y dijo, pues anda, vámonos a Chicago. Que allí si no te agarran con la bala en la masa no te dicen nada. Y nos fuimos a Chicago y le preguntamos a un policía, oiga, una banda que sea buena. Y dijo, aquí la mejor, la Sinfónica Municipal. Dijo mi madre, si es de gánster, para que mate el chico. Y entonces nos mandaron, dijo, según va usted por la Freitortas, una cosa de esas. Y nos indicó, llegamos a la guarida, llamamos tan tan, dice uno dentro, ¿quién? Y dice mi madre, nosotros. Y dice, ¿sois policías o el otro? Y dijimos, el otro, y pasamos. Y entonces dijo mi mamá, que vengo con el chico para que mate y eso. Y dijo, ¿traes pistola? Dijo mi madre, yo creí que la herramienta la ponían ustedes. Y dice, se la han quitado los de consumo. Dijo mi mamá, estos tíos, total, que me dijo el jefe de la banda, toma 9 pavos y cómprate una. Y llegué a la tienda, digo, una pistola que sea buena. Dijo, de la tienda del 635. Y dijo mi madre, o de 1250, al caso que mate bien. Con que me dieron la pistola y una bala, llegué allí donde la guarida y dice el jefe, Ale, que vas a dar un golpe. Y me mandó a la farmacia de Freestore Draft of Frank Corporation. Y llegué a la farmacia, digo, venga, la pasta. Y dice el de la farmacia, ¿de qué marca? Yo no me han dicho nada. Y la pasta era el dinero. Y entonces me dijo el jefe de la banda, ahora vas a ir, toma, me dio un paquete, ya sabes lo que tienes que hacer. Y me fui con el paquete a una de esas grandes avenidas y estaba a todos los lados lleno de gente con banderitas y eso. Y me puse en mitad de la calle y dijo un policía, no se puede estar aquí, que va a pasar el presidente. Dice, y dije, es que yo soy el que va a tirar la bomba. Dijo, si es así, bueno, porque los hay que se ponen para estorbar.
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3: Diez y 17 minutos. 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
5: Seguimos en Puerto de Libros, librería radiofónica, esta noche escuchando la voz del gran cómico español Gila y su disco Historias de mí. Gila es, sin duda, uno de los precursores del monologuismo en español, del monologuismo humorístico. Él murió hace ya más de 20 años, 22 años, en el año 2001. Sin embargo, realmente lo fusilaron en el año 1938 durante la Guerra Civil Española. Una cuadrilla de soldados franquistas borrachos hizo formar a él y a otros 13 en un descampado. Les hizo sacarse los abrigos y las botas, le quitaron todos los objetos de valor. Luego los dejaron esperando un rato mientras fueron a saquear una casa vecina. La dueña de casa los recibió con el grito de ¡Viva Franco! Pero no le sirvió de nada. Le sacaron todo y también la violaron. Después volvieron a los 14 que habían detenido. Alguien dio la orden de fuego y los cuerpos fueron cayendo y amontonándose unos sobre otros. Nadie creyó que el tiro de gracia fuera necesario. Los soldados siguieron su camino. Gila esperó varios minutos hasta moverse. Al principio no sabía si ese estado en el que se encontraba, la incertidumbre, el silencio, la oscuridad, la ausencia del dolor, era la muerte. Tardó en reconocer que no habían impactado balas en su cuerpo. La sangre que caía sobre su cara era la de sus compañeros. Se levantó y luego de caminar varias horas, encontró refugio en una casa amiga. Me fusilaron mal, escribió en sus memorias. Tal vez de esta experiencia extrajo más de uno de sus muy buenos chistes. Vamos a escuchar ahora otro fragmento de este interesante disco, de esta producción, en este caso auditiva, ¿no? Esta grabación, Gila, Historia sobre mí. Vamos a escuchar el segundo track de este disco, que se titula Mi Guerra.
1: Yo trabajaba de ascensorista en un hotel y un día, en lugar de apretar el timbre del cuarto piso, apreté el ombligo de una señora gorda y me despidieron. Entonces fui a mi casa y me senté en una silla que tenemos para cuando nos despiden, y vino mi tío Cecilio con un periódico que traía un anuncio de una guerra y decía: hace falta un soldado que mate deprisa. Y dijo mi madre: apúntate tú que eres espabilado. Y dijo mi hermana: eso. Porque a mi hermana le gustaba mucho decir cosas, como tenía el bachillerato. Y entonces dijo mi abuela: habrá que comprarle un caballo. Y fueron y me compraron un caballo, pero no los vendían sueltos, tenían que ser con carro y basura. Y dijo mi madre: vas a llenar la guerra de moscas, es mejor que la hagas a pie pero limpio. Me hicieron una tortilla de escabeche y llegué a la guerra y estaba cerrado. Y había una señora afuera vendiendo bollos. Digo: ¿es esta la guerra del 14? Dice: no, esta es la del 18, la del 14 más abajo. Porque llegué a la guerra y cuando abrieron entré y había un soldado allí que no mataba porque estaba de luto. Y digo, y el capitán dice: he ido a comprar tanques y cebollas y eso. Y cuando vino el capitán dije: que vengo por lo del anuncio. Y entonces me dijo: bueno, ¿y qué tal matas? Dije: yo flojito, pero en cuanto me entrene. Dijo: bueno, aquí se mata de 9 a 1 y de 4 a 7. Con que me dieron un fusil y eso estaba yo matando allí tan calentito. Y dice el capitán: ala, que vas a ir de espía. Y me pusieron una minifalda y unos lazos. Y llegué donde el enemigo, digo: que de parte de mi capitán que me den los planos del polvorín. Dice: tú hace poco que trabajas de espía, ¿no? Dice: yo desde esta mañana. Dice: te lo hemos notado en lo descarada que eres. Y no me los quisieron dar y volví y se lo dije a mi capitán: déjalos. Dijo: si arrieros somos, ya vendrán a pedir algo. Y entonces otro día me dijo: diles que te den el avión. Porque como nos llevábamos bien con el enemigo, pues con un avión nos arreglábamos todo. Nosotros bombardeábamos los martes, jueves y sábados. Y el enemigo los lunes, miércoles y viernes. Y los domingos se lo alquilábamos a una agencia de viajes para cubrir gastos. Y llegué donde el enemigo, dije que me den el avión, tampoco me lo quisieron dar. Volví y se lo conté a mi capitán y dijo: a buenas horas vienes. Se acabó la guerra. Y dije: ¿qué ha pasado? Dije: que han venido la grúa y teníamos el tanque mal estacionado y se lo han llevado. Y entonces nos repartimos las albóndigas de intendencia y todo eso y nos fuimos cada uno a su casa a matar por nuestra cuenta, a ver qué vamos a hacer. Y ahí se me acabó la guerra.
0: ¿Qué les ha parecido ese humorístico fragmento? Háganmelo saber al 0424-672-3597. 0424-672-3597. Estamos escuchando el disco de el humorista español Gila, Miguel Gila Cuestas, que, como les digo, ha nacido en Madrid el día 12 de marzo del año 1919. Su padre falleció antes que él naciera y desde muy pequeño tuvo que lidiar con dificultades económicas, dejando sus estudios a los 13 años y dedicándose a trabajar de muchísimas, pero muchísimas formas. Tras estallar la guerra civil, como militante de las Juventudes Socialistas Unificadas, se alistó como voluntario republicano en julio del año 1936 en el 5º Regimiento de Lister. Ya sabrán entonces esta historia terrible de su fusilamiento frustrado. Creo que es increíble nada más contarlo. Posteriormente a ese fusilamiento fue hecho prisionero y trasladado a un campo de concentración en la localidad cordobesa de Valsequillo. Poco después, en diciembre del 38, fue hecho prisionero en Extremadura. fue internado hasta mayo del 39 en campos de prisioneros como el de Valsequillo o el de Zamora. Pasó después por la cárcel de las Yeserías, Santa Rita, en Carabanchel, desde donde llevaban a los reclusos a construir lo que después sería la cárcel de Carabanchel. Y finalmente estuvo preso en la cárcel de Torrijos, donde coincidió con el poeta Miguel Hernández. A continuación cumplió el servicio militar de 4 años. Después de la guerra, al salir de la cárcel, fue fresador en construcciones aeronáuticas en Getafe. Tras la guerra, fue destinado al Regimiento de Infantería Toledo en Zamora para cumplir con el servicio militar. Allí prestó servicio como chofer del coronel y comenzó a colaborar con Radio Zamora y en el periódico Imperio dentro de la prensa del movimiento. Empezó su trabajo como humorista gráfico en la revista universitaria Samaltina, llamada en honor a la obra de Hesiodo, Trabajos y Días. Luego continuaría colaborando con otras publicaciones como La Codorniz y El Hermano Lobo. Según su autobiografía, el éxito de los escenarios le llegó en 1951, cuando actuó en Madrid como espontáneo en el Teatro La Fontalba, donde contó un improvisado monólogo sobre su experiencia como voluntario en la guerra. En la década de 1950 empezó a actuar en radio. En 1968 se exilió debido a problemas personales y políticos. Fijó su residencia en la ciudad de Buenos Aires, en Argentina. Allí puso en marcha una compañía de teatro y en México la revista La Gallina. Y también se destacó por sus actuaciones unipersonales en el programa Sábados Circulares. Realizó varias giras por toda Latinoamérica. En nuestro hermoso país, en Venezuela, participó en el programa de humor Radio Rochela en Radio Caracas Televisión, invitado por Tito Martínez del Vox. Y en el año 1977 actuó en España, país al cual regresó definitivamente en el año 1985. Esa es la vida de este interesante, prolijo y maravilloso autor, humorista español, Miguel Nguila. Esta vida, además, que se gasta, por supuesto, desde haber sido fusilado y haber sobrevivido al fusilamiento hasta tener una vida económica y amorosa bastante interesante, la cual espero que sigamos comentando a lo largo de este episodio de La Noche de Hoy. Me gustaría mucho saber sus opiniones, háganmelas llegar a través del 0424-672-3597, 0424-672-3597, o a nuestras redes sociales, arroba librería radio en Twitter y en Instagram. Haremos una pequeña pausa y ya volvemos con más de este su programa Puerto de Libros, librería radiofónica.
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3: Diez y 31 minutos.
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1: Bueno, ahora te voy a tocar el violín y merece la pena que lo escuchen porque toco de oído, vamos, de oreja, y no me dejo aconsejar ni de mi padre, así que a mí no me hubiera gustado tocar el violín, pero en mi familia han sido todos muy tocones y yo quiero seguir igual. Un hermano de mi padre murió por el violín, ya tuvo un conato de muerte en el 62, que tocando la danza del fuego le ardieron las cejas, y si no andamos listos con un sifón se nos quema. Y otro día estábamos en una reunión y dijo su madre, toca algo, José Ramón. Por cierto que había allí una gorda, que algún escándalo empezó. A mí que no me toque, que le rompo la cara, que yo soy muy decente y muy limpia. Y lo del sargento fue un accidente. El accidente se llama Carlito. El caso es que mi tío tocó el vals de las olas. Recién comido tuvo un corte de digestión y murió. Yo interpreto música moderna. En primer lugar, voy a tocar un Fox, que es el último grito en los Estados Unidos. Lleva por título, lo traigo apuntado porque se me olvida. Dice el título del Fox. A ver si paga usted... Dice el título del Fox. Pocholo de mis carnes, como anoche no pudimos... Dice el título del Fox. Deja que el autobús de las 8:45 pase por casa de James, a ver si están Johnny y Patsy con los niños en el jardín para después hacer picnic con los Williams. Este es el título en español. La traducción al americano es Yet War. Es que al cambio se ve así. Por cada 350 palabras te dan una. O sea que vas al banco con un discurso y sales con un refrán. Bueno, y ahora ya sí, por favor. Pues no me he traído el violín. Pues como me lo haya dejado donde estaba almorzando, es un restaurante que todo lo que sobra encima de la mesa lo pican para hacer albóndigas. Con permiso voy a llamar a mi casa a ver si me lo he dejado allí. Esto de la memoria es una cosa de familia. Una hermana de mi papá, cuando tenía 3 niños, dice, uy, si no estoy casada. Sí. Oye, mi amor, yo no me habré dejado un violín encima de tu cama. Sí, mi vida. Sí, tesoro. Sí, reina mía. Sí, mi amor. Sí, cielo mío. Sí, mi vida. Sí, tesoro. Sí. Es la criada. Tengo un asco. Pero hay que hacerle la rosca porque... si no se me va a los Estados Unidos. Como allí no tiene que guisar, que todo lo comen de lata. Ella hace el agujero en la lata y los americanos chupan del bote. Y la tenemos que aguantar una de cosas para que no se marche. Dime, arranca los clavos con los dientes y los clava con la frente, ¿eh, de bestia? Dime, sí, pues un violín, una cosa larga de madera con pelos. Eso es una brocha, imbécil. ¿No está mi tía Rosario? Que se ponga, anda. Mi tía Rosario es una solterona. Cuando nació ya le dijeron al padre, ha tenido usted una soltera. ¿Cómo la vería el tío? Y las ganas que tiene de casarse, a todas las bodas va. Se sienta y cuando dicen, ¿quiere por esposo a este? Dice ella, si no lo quiere, para mí. Tía Rosario, yo no habré dejado un violín encima de tu cama. Anda, a ver si lo encuentras. No ha encontrado novio, va a encontrar un violín. Y la han operado de cirugía estética, le han hecho una chapuza. Se quería quitar 15 años, luego no tenía dinero, le han quitado 15 días. Y está de vieja. Cuando se levanta pregunta, ¿tengo patitas de gallo? Y tiene un gallinero en cada ojo. Dice que tiene 27 años y luego se le olvida. Y estamos comiendo y dice, porque me acuerdo yo cuando el rey... Y no quedan del rey más que los derechos reales. Y dos películas de Vicente Parra. Dime. Sí. ¿Y no lo tendrá la abuela? Que se ponga la abuela, anda. Mi abuela es otra solterona. Y sorda. Pero sorda, sorda. Cuando la guerra cayó una bomba en casa, salió de los escombros. Dijo, no deis portazos. Y el día que explotó la garrafa de butano empezó champán, champán. Ya está, aquí verás a la paciente. ¡Abuela! Oye, ¿tú has visto mi violín? ¡El violín! ¡Que si has visto el violín! Que si la llaman de Berlín, dice la tonta. ¡El violín, abuela! ¡Abuela! Dice, no soy Manuela, me acuerdo.
0: Que se ponga, pedía, ordenaba Aguila con el tubo del teléfono pegado a su oreja. Así empezaba su rutina. Solo escuchábamos una de las voces en la conversación, la suya, por supuesto, frente a los espectadores. Lo demás estaba fuera del campo. Lo demás, todo lo intuíamos, lo sabíamos por sus réplicas. Inteligentes, graciosas y hasta tiernas, pero nunca condescendientes. Así, con el teléfono como instrumento, como amuleto, como pieza de la metamorfosis escénica, lograba Aguila hacernos reír. Acabamos de escuchar una de sus rutinas más conocidas. Una de las mejores y mayores habilidades de Aguila era un sentido casi sobrenatural del ritmo. Su timing, como dicen los ingleses, era igual que el de los más grandes humoristas. Un timing glorioso, perfecto e imprevisto al mismo tiempo. Su padre, como les he dicho, murió 2 meses antes de que Aguila naciera. El hombre era pescador. Una madrugada, las olas lo tiraron contra las piedras. El hombre salió del agua dolorido. Con dificultades siguió trabajando los días siguientes, hasta que no pudo más. Cuando lo llevaron al hospital, varios días después, ya era tarde. No saben si se trató de una gangrena o de un derrame interno. En el hospital no había camas disponibles para un nuevo enfermo. El que iba a ser mi padre, dijo Aguila, murió sentado en una silla, en la puerta del hospital clínico, con los ojos muy abiertos, como si el asombro de morir con 22 años le hubiera provocado una sinopsis para un viaje sin retorno. Esto lo escribe Aguila en su libro Y entonces nací yo, su notable autobiografía. Vamos ahora a escuchar otra de estas piezas de Aguila. Vamos a escuchar ahora sobre sus problemas en este fragmento del disco Historias de mí, que se llama Mis problemas.
1: Y ahora voy a dedicar un poco esta charla a las jovencitas, porque pienso que todas están dispuestas a casarse y las cosas cambian mucho de antes de casarse a después. Antes de casarse, en cuanto llueve un poco, el novio empieza, cuidado mi vida, por aquí, el charquito. Cuidado el charquito, reina, por aquí, cuidado, el charquito, por aquí. En cuanto se casan, ¡hala! Ya te ha vuelto a meter en otro charco. Vas como las vacas. Mira cómo me has puesto de cascarrias. Antes de casarse, el novio dice, qué lunar, mi vida, me tiene loco, qué lunar. En cuanto se casan, ponte para allá con la verruga, hombre. Qué asco de verruga. Antes de casarse, dice el novio, verás mi vida cuando te quedes dormidita con tu cabecita de ángel aquí en mi brazo. Y en cuanto se casan, quita el cabezón que se me duerme el brazo, hombre. Bueno, aparte de esto, luego hay un problema peor, que es el problema de la vivienda. Que ahora no es como cuando yo era chico. Yo me acuerdo que pagábamos 20 pesetas al mes, el mes que pagábamos, ¿Y qué casa teníamos? Nos poníamos nosotros en el comedor y mi madre en la cocina empezábamos, ¡madre! Y al rato oíamos, ¡té! Y decía mi padre, ¡tráete la sopa! Y se oía en el pasillo, ¡opa, opa, opa! Y venía mi madre con la sopa fría. Salíamos todos los hijos a esperarla al pasillo, ¡madre, madre! Como si viniera del Canadá. Llegaba mi madre, tú estás más delgado, tú has crecido, este quién es. Y ahora pagamos 9.000 pesetas y nos limpiamos los dientes de canto. Porque no cabemos en el baño. Bueno, baño, una cosita cuadrada que hacen así, que tiene un chorro para arriba y otro para abajo. Y siempre te equivocas. Qué cosa más incómoda. Te tienes que bañar sentado. Y si entra una señora, te tienes que poner de pie por educación. Y cederle al chorro. Y cuando te crees que le has dado al chorro de abajo, sale el de arriba. Y cuando estás esperando el chorro de arriba, ¡ay, va de abajo! O sea que siempre te chorras lo que no quieres. Claro que también los caballeros cuando se casan van arreglados. Les voy a hacer la llamada telefónica de un señor casado a su esposa, normal, tal como es. Sin añadir. Oye, ¿está la señora? La mía. Que se ponga, que me va a oír. Verá si me va a oír el buitre este, que es un buitre. Y la madre una foca. Con un bigote la tía. Dice, tengo un poco de pelusa. Y te da un beso y te cepilla el traje. Y gorda. Llega a casa, se suelta la faja, ¡ah, la tos contra la pared! Y qué bien me colocó a la nena. Porque la nena es, porque la nena sabe. Y la nena, cómprame un bisón, cómprame un conejo, te voy a comprar. A ver si te da un bocado las orejas que te... Pues me va a oír. Oye, Teresa, cuando yo te digo... Sí. Y tu madre, sí. Sí, luego bien puñito, sí. Sí, bueno, adiós, cielo.
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3: Diez y 46 minutos.
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1: Hay muchos países que abogan por la igualdad de derechos de la mujer y el hombre. Y yo no estoy de acuerdo, no porque considere a la mujer un ser inferior, ni mucho menos, porque estoy casado. Pero porque creo que hay cosas que no deben hacer las mujeres, como por ejemplo ir a la guerra. Imagínense ustedes cómo hablarían las mujeres si fueran a la guerra.
11: Soy la fusilera del amor. Avanza, avanza, avanza, atrás, un, dos, tres. Soy la fusilera del amor.
1: Menchu, ¿cómo estás, reina? Soy Maripi. Sí. Oye, ¿vosotras vais a avanzar mañana? Sí, creo que hay un avance a las 11. Pues hija, no sé qué hacer, porque tengo unos pelos. No, yo si avanzáis todas me animo, pero hija, avanzar sola que lata, sí. Sí. Sí. Bueno. Oye, ¿te han terminado el uniforme para el desfile, Sí, ¿cómo es? Sí. Sí, hay que pocholería, sí. Sí, monísimo, monísimo. Sí, te quedará muy bien porque como tú eres delgadita... Claro. Sí. No, yo me lo he hecho muy sencillito. Pues mira, me he hecho un bolerito para tapar las bombas. Sí. Y una faldita de basé. De organza. No, debajo no me pongo nada, como llevo el caballo, ¿comprendes? ¿A ti te han dado caballo? ¿Usado? Hija, no te montes. Nada, sabe Dios quién se habrá montado en él. Sí. Bueno, ayer he visto a Luis Jorge. Hija, como nunca. Encantador. Mira, me ha regalado una pistola de brillantes. Monísima, con polvera. O sea, que matas y te empolvas, ¿comprendes? Sí. Oye, ¿qué sabes de Luisa? Sí. No me digas. ¿Para cuándo? Hija, no puede ser, hecha la cuenta. Abril, mayo, junio, julio. ¿Desde cuándo está prisionera? Sí, eso digo yo, a saber de dónde. Sí. Ah, sí, que decía que era espía, mentira, hija, una chismosa. Claro, porque una cosa es decir dónde tenemos el polvorín y otra cosa es decir los años que tenemos todas, ¿comprendes? Como lo oyes. Sí. Bueno, si acaso avanzáis con zapato bajo, ¿no? Y sin medias. Sí, porque el otro día me enganché en una alambrada, hija, para tirarlas. Bueno, pues nada, si acaso avanzáis me avisas, ¿eh? Bueno, adiós, reina. Adiós. Adiós, que la mates bien, guapa. Adiós. Adiós.
0: El humor de Gila. De alguna manera, siempre los humoristas utilizan los estereotipos, ¿no?, para construir relaciones afectivas, interesantes, que logren hacernos reír. Ese es el verdadero objetivo de los humoristas. Estamos viendo cuáles son los libros de este hombre tan interesante. ¿Cuántos libros de humor publicó? La Jaleo, El Disco y los Demás fue su primer libro, su primera publicación impresa, Ediciones Dima, del año 1966. El libro de quejas de Gila, Ediciones Seima, del 75. El libro Rojo de Gila, del 74. De Gila con humor, de la editorial Fundamentos, de 1985. Yo, muy bien, ¿y usted? La editorial Ediciones Tema de Hoy, de 1994. En 1995 publica Y entonces nací yo, su autobiografía. En el año 1996 se publica el libro Un libro libre. En el año 1998 se publica Memorias de un exilio, editado en Salamanca por la Ediciones de la Universidad de Salamanca. En el año 1999 publica el libro Encuentros en el Más Allá. En el año 2001, el año de su muerte, Siempre Gila, antología de sus mejores monólogos. También ese mismo año, la editorial Planeta publica Cuentos para dormir mejor, y en el año 2002, de manera póstuma, Tipologías, por el Círculo de Lectores. La filmografía de Gila es extensa, son diferentes películas y diferentes reconocimientos internacionales como premiaciones que recibió. Vamos a escuchar un último fragmento para alegrarnos la noche. En esta oportunidad, Gila nos va a hablar nada más y nada menos que de su clínica. Dice, mi clínica.
1: ¿Está el señor? Que se ponga. Óigame, ¿usted ha llamado para que nosotros le diéramos un repaso a su señora? No, ¿qué cervecería? De la clínica de cirugía estética. Sí. Bueno, ¿y qué quería usted hacer con la señora? Sí, quitarle años, ¿no? ¿Ella cuántos tiene? O sea, ni se sabe. ¿Pero usted cuánto la calcula así a bulto? Madre mía. ¿Y cuánto la quiere quitar? Sí. Pues eso le va a salir por 1,5 millones. Bueno, ¿usted cuánto se quiere gastar? Nada, por ese precio se le pueden quitar días. O sea, hoy es jueves, ¿no? Pues le dejo la cara del sábado pasado. Sí. Pues eso lo hacemos a base de glándulas de mono. Pero tiene que ser mono bueno. Sí, porque se las pusimos a un ejecutivo de mono barato y está en un árbol. El ejecutivo. Sí, pero baja, pero agarra una banana y se va para arriba otra vez. Sí. Y su señora es bajita. Mucho. ¿Y tiene alguna hermana? Decía yo, y empalmarlas, sacar por lo menos una buena. Sí. Bueno, usted me la manda, que haré lo que pueda con ella. Bueno, adiós. Se casan con lo primero que encuentran. Y luego arreglemos esto, como si fuera una bicicleta. Óigame, señora, usted ha llamado aquí a la clínica de cirugía estética. Sí, Bueno, que le hemos estado revisando al marido, el que se la cayó del tren. Bueno, hay que ponerle nariz, porque la que tiene en cuanto se suene... Sí, ¿usted qué quiere? Nariz hermosa, ¿no? O sea que cuando digan a oler, diga él, aquí estoy yo. 40.000. En barato tenemos de cartón, con una goma. Bueno, y hay que hacerle un trasplante de córnea. Bueno, sí. Y no de toro, de córnea de ojo. Sí. Y había que ponerle una oreja también. Y decía yo, como hay toreros que les dan dos, ¿qué tal si le pedimos una para su esposo? Oreja de toro, sí. Hombre, no creo yo que los amigos vayan a... Sí, bueno, si tiene antecedentes, claro. Bueno, una cosa muy importante. Se le ha quedado una pierna más corta que la otra. ¿Le empalmo o que ande con una pierna por arriba de la acera? Bueno, se le notará al cruzar la calle. Pero puede disimular cuando suba que diga, ¡Luis! ¡Luis! Sí. Bueno, entonces... se lo arreglo. Adiós, señor, adiós. Adiós. Señorita, ¿me pone con la ciudad del Cabo? Sí. Esto... está el... este, el señor Bernardo. Bernardo. Suponga, muerto. ¡Qué majo! Oye, que te quería preguntar de una cosa. Esto... ¿usted arregla enfermos empezados? Enfermos que ya les ha metido mano otro. Es que tengo yo un vecino mío que lo he operado. Y, pues no sé, que estaba malo, no sé. Sí. No, yo le... sí, yo lo primero... o sea, le he sacado todo lo de dentro, ¿no? Y he puesto lo gordo a un lado y lo flaco a otro. Y ahora le voy metiendo saltea, uno flaco, otro gordo. Sí, y le he sacado una cosa larga, larga, aplastadita, gris. ¿Eso qué es? Los tiradores. ¿Y eso lo lleva por dentro o por fuera? Los he puesto por dentro. Bueno, y luego tenía un cálculo en un riñón. Pero equivocado. Porque tenía 3x9, 61. Se lo dejo como está, ¿no? Oiga, ¿y usted no me lo puede arreglar? Se lo mando yo... sí, se lo mando en un paquete y usted me lo arregla. Bueno, a ver si me lo puede tener para el jueves. Es que se le casa una sobrina y quiere ir. Bueno. Bueno, oiga, una cosa que le quería yo consultar. En esta cosa del asunto de los trasplantes y eso, el que queda funcionando, ¿de quién es el esposo? ¿De la viuda del donante o de la señora del recipiente? O sea, eso está por resolver. Bueno, adiós, majo, que lo trasplante bien. Adiós, hijo, adiós, adiós.
12: Así llegamos al final de nuestro programa. Trabajó para ustedes Luis Peroso Cervantes la noche de hoy, escuchando al humorista español Gila. Sus comentarios al 0424-672-3597 o nuestras redes sociales @librariaradio. Les recuerdo que estamos aquí de lunes a viernes por la Red Nacional de Emisoras Radio Fe y Alegría. Es hora de despedirme. Por favor, sean felices, lean poesía.
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14: Once.
3: y 2 minutos.
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1: En coautoría con Luis Fernando Ochoa, Shakira nos interpreta Sale el Sol, género pop rock.

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1: 11:43. 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
2: Bueno, creo que ustedes ya conocen a Marcela. Tiene una voz preciosa y esta canción se llama Dame tus ojos.

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12:01. Himno de la República Bolivariana de Venezuela. Gloria al bravo pueblo. Letra de Vicente Salias. Música, Juan José Landaeta.

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0: Doce y 28 minutos.
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0: una en punto.
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0: Una y 30 minutos. 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
1: Invertamos lo nuestro.
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0: Son las 2:28. 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
1: Bueno, Pri, la taraza que arranca el cuat.
2: Año jubilar Coromotano 2026-2027.

0: año jubilar coromotano nos invita a valorar la familia. Recordando el acontecimiento coromotano, la Virgen se aparece siempre a una familia. En el año 1651 se aparece primeramente al cacique y su esposa. Y luego, en la choza, el 8 de septiembre de 1652, se aparece al cacique, su esposa, la india Isabel y el sobrino del cacique. Por eso el acontecimiento coromotano nos debe llevar a valorar la familia, a rescatar la dignidad de la familia y defender la familia por encima de todo.
1: Virgen de Coromoto, bajo tu manto, Venezuela se renueva.

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1: Son las 3. En punto. 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

Son las 3:28. 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

0: Son las 3:59. 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
1: Son las 4:58. 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

0: ¿Qué tal, amigas y amigos de Radio Fe y Alegría? Buenos días, muy buenos días. Son las 5 de la madrugada, 18 minutos, 5, 18 minutos. Y ya estamos todos y todas listos y listas para arrancar la jornada que corresponde a este día. Hoy es miércoles. Miércoles 16 de septiembre de 2026. Llegamos a la media mitad del centro de esta semana. Y a esta hora les saludamos a Héctor Escandel y a esta servidora Iraní Acosta, junto a todo el equipo de la Red Nacional de Radio Fe y Alegría. Arrancamos desde ya esta transmisión que hacemos en vivo y en directo para toda Venezuela, a través de las más de 20 emisoras que conforman la Red Nacional de Radio Fe y Alegría. Además, también saludamos a la audiencia que nos acompaña a través de nuestras aliadas en Güiria y en Puerto Ayacucho. Saludos a toda la gente de Inmaculada y de Raudal Estéreo. Gracias también por estar con nosotros cada mañana. Estamos listos y listas para arrancar esta jornada con transmisión también para todo el planeta Tierra a través de nuestro canal en YouTube, Fe y Alegría Media, hasta la estación espacial y más allá. Ya llegamos a Marte, porque si allá hay internet, se puede ver y escuchar de primera mano a través de nuestro canal en YouTube, Fe y Alegría Media. Arrancamos esta jornada en la que vamos a revisar junto a ustedes aquello que nos interesa saber para tomar mejores decisiones en nuestra vida. Héctor, buenos días.
1: Buenos días, Iraní, para ti y para toda la gente que nos acompaña esta mañana, como de manera habitual, a través de las radios de Fe y Alegría y también en nuestro canal en YouTube. Recordarle a todas y a todos, Ira, que se pueden comunicar con nosotros de manera gratuita en nuestro canal en YouTube, en Fe y Alegría Media, y en la caja de comentarios puede dejar sus mensajes y también, por supuesto, nos puede seguir, se puede suscribir a nuestro canal, así nos ayuda a llegar cada día a más y más audiencias en el mundo. Y por supuesto, dejar su mensaje de texto y de WhatsApp a través del +58 0412 691 2454. Repito, +58, si estás fuera de Venezuela, 412 691 2454.
0: Ya son las 5:21 minutos de la mañana y arrancamos este día, por supuesto, encomendándonos a Papá Dios o Mamá Diosa, como usted prefiera, para que nos acompañe a lo largo de esta jornada, que se haga presente en nuestras vidas y nos dé ganas, deseos de vivir con alegría y con esperanza. Decía San Ignacio que lo primero es tener deseos de deseos. Bueno, que al menos queramos ser gente de alegría, gente de esperanza en esta tierra bendita. Que sea el sentimiento que nos acompañe a lo largo de toda esta jornada.
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3: De septiembre, San Cipriano.
2: Cipriano nació en el año 200 en Cartago, al norte de África.
4: Siendo joven me convertí al cristianismo gracias a las palabras y al ejemplo de un santo hombre llamado Cecilio. Me hice bautizar e hice juramento de castidad y de no casarme. Y para ese tiempo eso era una cosa rara, algo que no se acostumbraba.
3: Cipriano descubrió que la Biblia tiene tesoros maravillosos en buenas enseñanzas y se dedicó con toda su brillante inteligencia a estudiarla.
2: Fue ordenado sacerdote y en el año 248 el pueblo y los sacerdotes de Cartago lo aclamaron obispo de la ciudad.
3: Cipriano fue el obispo más digno que tuvo Cartago, pero tiempos terribles llegaron para la iglesia. En el año 251, el emperador romano Decio decretó una sangrienta persecución contra los cristianos y su religión.
2: Cristianos ellos para no perder sus bienes y sus vidas, queman incienso ante los dioses paganos y fueron perdonados. Otros, fieles a su fe, son martirizados.
3: Cipriano soporta una nueva persecución del emperador Valeriano en el año 257. Esta vez los cristianos prefieren morir a quemar incienso a los ídolos. El venerable Cipriano es condenado a muerte el 14 de septiembre del año 258.
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1: Ya son las 5 de la madrugada con 24 minutos. De inmediato vamos a iniciar con el repaso de los titulares de la prensa a esta hora. Por supuesto, este recorrido nos lleva a abrir con Radio Fe Alegría Noticias.com, que esta mañana titula: piden recuperar la función formativa de la escuela ante rezago educativo de hasta 4 años. Es una nota que firma nuestra compañera María Iriarte y dice en su primer párrafo: José Javier Salas, coordinador de proyectos especiales de la Escuela de Educación de la Universidad Católica Andrés Bello, llamó a recuperar la función formativa de la escuela y advirtió que el sistema educativo venezolano enfrenta un rezago de entre 3 y 4 años respecto a los aprendizajes esperados para la edad de los estudiantes. Estas declaraciones las ofreció en el programa Háblame Bajito, que transmite Radio Fe y Alegría. Allí sostuvo que tras el doble terremoto del 24 de junio, las instituciones además deben garantizar un espacio seguro y atender las necesidades socioemocionales de los estudiantes. El titular de Radio Fe y Alegría esta mañana pide recuperar la función formativa de las escuelas ante rezago educativo de hasta 4 años.
0: Se me va a quemar la nevera. Pues ciudadanos reportan festival de bajones eléctricos en Venezuela este 15 de septiembre. Es el titular del portal El Pitazo a esta hora de la mañana. Al menos 5 fuertes bajones eléctricos se registraron la noche de este martes 15 de septiembre en distintos estados de Venezuela, con aproximadamente 5 minutos de diferencia, según reportes de usuarios en redes sociales. El primero se registró a las 7:27 de la noche en sectores de la Gran Caracas, como La Vega, La Paz, Los Símbolos, El Valle, Los Palos Grandes, San Martín, Capitolio, Chacao, La Candelaria, Los Naranjos y El Cafetal. Se me va a quemar la nevera, dijo un ciudadano que reside en el oeste de Caracas, consultado por El Pitazo. También se recibieron reportes de fluctuaciones de energía desde Mérida, Táchira, Zulia, Portuguesa, Lara, Maturín y Guárico. En algunos sectores, los usuarios señalaron que el servicio eléctrico se interrumpió durante segundos y posteriormente se restableció. La nota es más amplia, está publicada en el portal de El Pitazo.
1: Y vamos a avanzar, llegamos hasta el correo del Caroní, porque denuncian estado de abandono en transporte e instalaciones de la UNEXPO. Al menos 12 unidades de transporte están sin funcionar, según denunció el dirigente Miguel Hernández, quien también expuso las condiciones de los baños y otros espacios de esta casa de estudios. La nota dice que la Universidad Nacional Experimental Politécnica Antonio José de Sucre, la UNEXPO, esto es en Ciudad Guayana, no escapa de la crisis, por lo que desde hace años atraviesa el sector universitario con infraestructuras deterioradas y la suspensión de distintos servicios, entre ellos la del transporte. Recientemente el dirigente Miguel Hernández denunció el estado de esta casa de estudios, uno de los referentes de la universidad en Ciudad Guayana. Señaló que más de 12 unidades de transporte están abandonadas y paralizadas, impidiendo disfrutar de este beneficio a cientos de estudiantes quienes se complican para poder llegar a diario a la universidad. Son más de 12, según la cita de El Correo del Caroní, las unidades de transporte abandonadas. El titular denuncia el estado de abandono en transporte e instalaciones de la UNEXPO.
0: Ya son las 5:28. Vamos ahora con el portal La Nación. Colapso del puente sobre el río Burgua. 8.000 productores agrícolas acorralados. Ese es el titular a esta hora de este portal de noticias. Dice la nota que le acompaña: el tiempo parece ser en este momento el peor enemigo del campo fronterizo, ya que transcurridos 21 días desde que la crecida del río Burgua socavó los cimientos del puente de guerra de 60 metros que alcanza, o que enlaza, mejor dicho, a Táchira con Apure, unas 8.000 tierras se encuentran atrapadas en una encrucijada donde cada hora perdida equivale a cosechas echadas a perder y quiebra económica. La gravedad de esta contingencia radica en el aislamiento geográfico absoluto. En lugar de contar con desvíos funcionales, los accesos opcionales por el Azafrán y la Victoria resultaron bloqueados debido a las embestidas del río Arauca. Ante este escenario de incomunicación, las parroquias apureñas de San Camilo y Urdaneta, núcleo de la actividad agrícola y pecuaria regional, quedaron convertidas en una suerte de isla productiva. La nota está publicada en el portal de La Nación.
1: Finanzas Digital esta mañana en temas económicos titula lo siguiente: Washington espera que Venezuela firme nuevos acuerdos petroleros esta semana en el G20, en una fotografía donde aparece Delcy Rodríguez y el secretario de Energía de la Casa Blanca. Dice que Washington, la Casa Blanca, prevé que el gobierno venezolano firme nuevos contratos petroleros con empresas estadounidenses esta semana en el marco de las reuniones del G20 de energía que se celebran en Houston, en Texas, el estado de Texas, en los Estados Unidos. Así lo afirmó el asesor energético del presidente Donald Trump, Jarrod Hagen, en declaraciones en CNBC. La nota dice que Angel señaló que la delegación venezolana encabezada por la ministra de Hidrocarburos, Paola Henao, sostendrá encuentros con homólogos del grupo económico y líderes de la industria petrolera. Ese es uno de los motivos por los que el presidente Trump quería una importante delegación venezolana aquí, para que se reúnan con nuestra industria, con nuestros secretarios, dijo el funcionario. Finanzas Digital informa hoy que Washington espera que Venezuela firme nuevos acuerdos petroleros esta semana en el G20.
0: El portal del diario El Nacional publica entre sus titulares esta mañana: Asamblea Nacional 2015 plantea ante Baltasar Porras incluir demandas sociales en el diálogo. La nota, repito, la publica el portal del diario El Nacional. La situación económica, las dificultades que enfrentan los venezolanos y la realidad de los presos políticos fueron algunos de los temas abordados durante una reunión entre la delegación opositora de la Asamblea Nacional de 2015 y el cardenal Baltasar Porras. El encuentro reunió a la presidenta de esa instancia parlamentaria, Dinora Figuera, junto con Marco Aurelio Quiñones, Jorge Millán, Ramón López, Julio César Moreno, además de los secretarios Alfredo Jimeno y Marcos Bozzo. La conversación estuvo centrada en las demandas que, a juicio de la delegación, deben formar parte de la segunda etapa del proceso de diálogo. La nota es más amplia, está publicada en el portal del diario El Nacional.
1: Y esta mañana, Ira, también vamos a revisar información del clima a las 5:32 minutos, y para ello vamos a contactar de inmediato con nuestro compañero Rafael Eduardo González, que ya tiene los primeros datos de la previsión climática para esta jornada de miércoles, mitad de semana, 16 de septiembre. Rafa, buenos días.
6: Muy buenos días, Héctor. Saludo para ti, para toda la audiencia que nos acompaña. También saludo para la licenciada Irene Acosta. Todos muy enérgicos hoy, activos en la red nacional. Saludo para Juan Ustete, Francisco Fonseca.

0: Seca, lugar, barrios, estados, puntos, está desplazándose por Venezuela. Cargas eléctricas en el lago de Maracaibo, mucha actividad en la zona de convergencia intertropical, lo que favorece el desarrollo de mantos nubosos generadores de precipitaciones, además de muchas descargas en el Pacífico que choca con la zona de convergencia que viene desde el Atlántico. Ha hecho que se incremente el oleaje.
1: Los lamentables cortemos bien lo que dice nuestro compañero Rafael González. Hay problemas con la conexión. Vamos a intentar otra vía para que podamos tener completos los datos de día de hoy. Vamos a seguir mientras tanto revisando noticias e información a esta hora de la mañana, parte de lo que publica la prensa el día de hoy. Revisamos también una nota que publica el portal millones de dólares para la recuperación tras los sismos. Los sismos de magnitud 7 puntuaron daños y pérdidas por 14.831 millones de dólares, según el estudio desarrollado Europea y el Banco Central, el Banco Mundial, perdón, dice esta nota que es original de la Agencia Internacional EFE y que redifunde el portal de El Carabobeño en la del día de hoy. Ahora repito, el Carabobeño.
2: Bueno, más titulares esta mañana, más noticias que publica la prensa en nuestro país y en el mundo esta mañana, y así como la nota del Carabobeño, también vamos a revisar una nota que publica el diario El Tiempo, a propósito que está en la agenda pública la construcción de viviendas en nuestro país, producto de los terremotos. Esto también tiene que ver con construcción de viviendas o con deudas por la construcción de viviendas. El Tiempo titula que en Santa Ana usas y no terminaron ni una. La nota dice lo que en Maqueta era un proyecto habitacional de 50 viviendas que formaban parte del programa gubernamental Mi Casa Bien Equipada quedó reducido a solo 3 que fueron concluidas por sus ocupantes y otras 2 en cierres, pues a duras penas sus adjudicatarios han podido colocarle puertas y algunas ventanas.

0: minar su casa. El diario El Tiempo recoge esta historia del sector Santa Ana, esto es en el estado de Anzoátegui, en la que la urbanización Hugo Chávez Frías es testigo de cómo ofrecieron, según esta denuncia, 50 y una sola, según una de las adjudicatarias.
1: Ya son las 5:38 minutos de la mañana. Retomamos a esta hora el contacto con nuestro compañero Rafael Eduardo González. El de hoy, Rafa.
2: Muy buenos días, licenciada Iranía Costa. Saludo a toda la audiencia, también a Héctor Escardel, todos ahí poderosos. El saludo también para Juan Luchete, Francisco Fonseca y Yuhan Barrios. INAMED ya tiene actualizada su red social, Instagram y también la página web. Hace exactamente 12 minutos están llegando los POPs más actualizados. Pero ese, la onda tropical número 50, el territorio nacional, anoche unas pequeñas gotas cayeron sobre la mesa de Guanipa. Pensamos que iba a llover un poco más, pero fue muy, muy suave, pasó muy rápido. Como decíamos, la onda tropical 50 venía a 27 kilómetros, disminuyó un poco su velocidad, pero igualmente se está desplazando ya sobre el centro del país, especialmente la zona llanera de Guárico, Apure, también parte de Cojedes, y algunas incidencias que se están presentando en el lado de Maracaibo, pero no es parte de la onda tropical 50, sino igualmente es que ayer una vaguada desde Colombia, desde el ciclo colombiano, que se está moviendo por todo el centro y también afectando el norte del estado Zulia y parte de Táchira, también Falcón. Hoy INAMED eleva alertas para la mañana de 50 milímetros de lluvia para los estados de Apure, parte de Bolívar hacia este, frontera con Apure, también el sur de Guárico, Cojedes y Amazonas. 50 milímetros son las estimaciones de INAMED. También a esta hora de la mañana hay una alerta para la zona del estado sur del norte, hacia Palmarejo, Puerto Altagracia, La Rita y la... la vía que va hacia Falcón. Allí se estima que pudiera estar cayendo también en la mañana unos 40 que señala muchas cajas por allí y recuerda fuera de entrada planté sobre el cartel, ya hoy está sobre la piedra del Cocuy y también sobre parte de la Guayana Esequiba sur, muy cerca de Brasil. Se estima que ya mañana debería estar casi saliendo, y bueno, con eso también se terminaba el famoso decreto o anuncio de que iba a haber racionamiento eléctrico en el territorio nacional, por lo menos mientras tuviera la declaración solar y todo el cuento. Pero ahora se dañó una turbina, estamos al lado. La vida te da sorpresa, sorpresa te da la vida, Héctor. Pero bueno, aquí estamos. Y el INAMED también señala para hoy que tenemos alerta de Pueblo y el litoral occidental. Estas zonas habían mejorado mucho ayer, pero hoy nuevamente entran en actividad por el paso de la onda tropical número 50. Tenemos tres alertas de altas temperaturas en el norte de Falcón, también hacia la zona del estado Zulia, hacia la laguna de Sinamaica. También tenemos altas temperaturas entre Tumeremo y San Félix, estima INAMED que estas zonas estarán entre los 38 y 40 grados, y el sur de la Guayana Esequiba, frontera con Brasil, también por el paso de la declinación solar, estará sobre los 40 grados. La noticia de la mañana también es que Caracas cayó la temperatura en la madrugada a 17 grados, casi 16 en algunas zonas de montaña, y a esta hora se mantiene también baja. Mérida también ha registrado temperaturas en la zona alta de 6 grados centígrados. Con esta información retornamos con Héctor Eiraría. Gracias, compañeros.
1: Muchísimas gracias, Rafael, por el informe a esta hora de la mañana. Bueno, lo de la turbina en Curi es una noticia que publicaron algunos medios, pero las autoridades no han dicho nada al respecto. De hecho,
0: bueno, tampoco dicen mucho de esto.
1: Pero bueno, lo que quiero decir es que no han ni confirmado ni negado nada.
0: Sí, eso, o sea, sí,
1: no
0: eso
1: tenemos, sí, eso y sí. Nosotros no tenemos forma de confirmar esa información. Lo que hay es algunas publicaciones que hicieron algunos medios basados en una denuncia que hizo el ingeniero Aguilar, que está fuera del país, por informes que supuestamente pudo ver, a los que pudo tener acceso, imagino que por contactos de trabajadores corporales.
0: Sí,
1: pero el ingeniero Aguilar está fuera de Venezuela, es quien hizo esa denuncia a través de redes sociales y algunos medios lo replicaron, lo amplificaron, pero que podamos tener confirmación directa de esa información, pues no, hasta ahora no. Esperamos por las autoridades, porque lo que se ha publicado involucra una cantidad de megavatios importante para el país, incluso superior a la declarada como afectada por los terremotos en el planta centro. Entonces, bueno, esperemos que si eso es así, las autoridades informen, digan algo. Y si no es así, pues que lo nieguen para salir de dudas, ¿no? Pero que digan algo. Era lo que hablábamos en estos días del derecho al acceso a la información, para que sepamos a qué atenernos. 5:44 minutos de esta mañana. Revisamos más noticias. Y hablando de saber a qué atenernos, hay una nota que publica El Impulso en base a una declaración del Sindicato Venezolano de Maestros del Estado, Lara, Sinvemal, cuyo titular dice, este sindicato alerta que el 70% de las escuelas en Lara no están en condiciones para iniciar el año escolar 2026, ni siquiera.
0: En eso pensaba.
1: Y el 70% de las escuelas no están para arrancar el

0: haber sanciones ahí. Es lo mismo que pasa con la industria eléctrica. El mismo ministro de Energía Eléctrica es el mismo presidente de Corpoelec. Y los ciudadanos, las quejas de los ciudadanos deben ir al Ministerio de Energía Eléctrica o deben ir al Estado, pero es que el Estado es el mismo prestador del servicio. Entonces, si el Estado es el mismo prestador del servicio, ¿cómo se va a sancionar a sí mismo? No hay sanciones ambientales en cuanto a la industria petrolera porque el regulador es el mismo ejecutor de los daños. El Estado es el mismo que causa el daño y el mismo encargado de regularse. Por eso nunca se ha regulado en la vida. Y Venezuela siempre ha estado en una situación precaria en cuanto a lo ambiental y lo petrolero porque el regulador es el mismo regulado. Esas básicamente no podemos cambiar las leyes y poner unas leyes perfectas, pero sí. Si el Estado sigue estando encargado de regularse a sí mismo, nunca va a haber una verdadera sanción a los daños ambientales.
1: Uno de los titulares de la prensa el día de hoy pasa en pequeñito en algunos medios, dice que el Tribunal Supremo de Justicia desestimó la derogación de la recién promulgada Ley de Hidrocarburos. Se reforma la legislación en nuestro país que tiene que ver con hidrocarburos. Le pregunto, en esta nueva ley que se implementa, ¿hay cambios en las reglas del juego para la participación de empresas, para la participación del Estado? ¿Hay alguna novedad en esta ley de hidrocarburos que nos permita pensar que la nueva etapa de la industria petrolera venezolana tiene pensado, tiene dentro de su plan estratégico, tiene dentro de sus actividades, dentro de sus retos, dentro de su misión o su visión, recuperar espacios como los de la costa oriental del lago, por ejemplo, o los de la faja petrolífera del Orinoco, afectados por la actividad petrolera, por la actividad de excavación, por la actividad de exploración? ¿Tiene pensado, tiene contemplada la ley de dónde agarrarse para poder trabajar en los temas de sostenibilidad ambiental?
0: No, bueno, realmente no se aboca directamente a esto. La esperanza de la modificación de la ley, lo que me permite pensar es que nosotros, al tener actores privados en el proceso de explotación petrolera, pues podríamos tener una regulación más efectiva, siendo que separamos a los actores del proceso, no como lo hemos tenido cuando el Estado es el mismo que produce y se regula. Ya por ahí por lo menos puede haber un avance en el sentido de que ya están separadas las acciones. Pero que nosotros en Venezuela realmente es triste, pero tenemos muy poca comprensión de la importancia del tema ambiental. Realmente confundimos muchas cosas en cuanto a estos términos porque solemos minimizar el tema ambiental a un tema de reciclaje, de actividades de limpieza, de actividades y realmente hasta lo más mental del clima que está incrementando las temperaturas, hasta tormentas, actividades y ondas tropicales y todo esto son consecuencias de cambios climáticos derivados de actividades contaminantes o actividades que producen gases de efecto invernadero. Entonces se pasa muy de lado y a veces este tema se toma como si fuese un tema enemigo del Estado porque atenta contra los intereses de la nación cuando decimos la verdad del tema petrolero, que es realmente, a veces podríamos llegar incluso a pensar que superan los costos ambientales lo que realmente nos aporta como riqueza esta industria cuando vemos que en la actualidad, luego de tantos meses de incremento de producción petrolera, realmente la situación económica no es que haya mejorado demasiado y a futuro las expectativas tampoco es que vamos a tener calles de oro, como dice la gaita, y a cambio lo que sí vamos a tener seguramente es un cambio climático y un ambiente afectado muchísimo más que en la actualidad.
2: Para quienes nos acompañan a esta mañana se preguntan sobre las concreciones de este impacto, seguramente como lo miran, porque en los últimos años hemos visto hablando de impacto ambiental, sobre todo en el Zulia, hemos visto síntomas, ¿no? El lago de Maracaibo va mostrando síntomas, ¿no? Como cuando una persona le da fiebre, le da diarrea, le da dolor de estómago, bueno, el lago va presentando unos síntomas de deterioro que se hacen visibles y evidentes, pero hay otros que no son tan visibles y que han ido ocurriendo durante años. Hay un estudio de una científica venezolana sobre las especies del lago que van detectando presencia de mercurio en los peces, por ejemplo, y de otros elementos, de otros metales, de otros químicos, de otros agentes contaminantes que al final terminan de una u otra forma sin saber siendo consumidos por la población, porque en el Zulia se consume el pescado del lago de Maracaibo. Pero, ¿cómo entender esa interacción que lleva años cuando no es visible? Porque el escándalo se hace cuando está la mancha negra de petróleo en el agua. Pero cuando no, ¿cómo se entiende? ¿Cómo, por dónde empezar para entender la magnitud de este impacto que supone la industria petrolera y cuáles serían las alternativas para al menos mitigar ese daño?
0: Sí, fíjate que hace 100 años, por ejemplo, la gente podía tomar agua del lago de Maracaibo, podría bañarse en el lago de Maracaibo. Somos una ciudad que está de frente al lago de Maracaibo y toda ciudad frente a un lago es una ciudad feliz e integrada armónicamente con su lago, salvo Maracaibo, que es una ciudad de espaldas al lago. Es algo increíble y paradójico. Pocas ciudades del mundo que están construidas frente a un lago son tan indiferentes a su lago como es Maracaibo con el lago de Maracaibo. Es increíble. El problema del agua, nosotros en Maracaibo tenemos un problema que crece en cuanto a la disponibilidad de agua potable. Viviendo frente a un lago de agua hoy salobre por el tema del dragado de el paso al lago de Maracaibo, un tema que tampoco se discute demasiado, pero mucho mejoraría la situación del lago de Maracaibo si nosotros no dragáramos permanentemente el paso hacia el lago, que precisamente está dragado para que ingresen los buques petroleros y carguen petróleo dentro del lago, cosa que mezcla las aguas saladas con las aguas dulces del lago y produce un cambio químico muy negativo. Nosotros pudiéramos, por ejemplo, lanzar un oleoducto hacia el Golfo de Venezuela y que los barcos carguen en aguas profundas o más hacia el norte, un puerto en el norte del estado Zulia, de manera de poder cerrar el canal y que se aíslen las aguas dulces de las aguas saladas. Pocas personas hablan este tema, pero este es un tema importante. No es solamente los derrames, no es solamente el Verdín, no es solamente la Lemna, es que nosotros estamos mezclando aguas saladas con un lago y lo hemos convertido en un estuario, lo hemos convertido en una masa de agua salobre, porque mezclamos esto sencillamente para dejar pasar los buques petroleros a cargar petróleo dentro de nuestro lago. Mezclamos esas aguas y perdimos una masa enorme de agua dulce, que por cierto, con la explotación carbonífera de la Sierra de Perijá, pues estamos poniendo en riesgo el suministro de agua dulce hacia nuestros embalses y comprometiendo la seguridad hídrica de Maracaibo en un mediano plazo, y que si tuviésemos la opción de tomar agua del lago, pues no nos viéramos en este riesgo. Pero el suministro de agua potable en Maracaibo también está comprometido, porque ahora también se evidencia que el Estado también pareciera que quiere retomar los proyectos de expansión carbonífera en la sierra, y esto compromete el suministro de agua potable para Maracaibo, y no tenemos otra opción porque el lago ya hace tiempo que lo hemos inhabilitado, primero con los derrames petroleros y la explotación petrolera, segundo porque al lago le tiramos toda la basura sin tratar, toda el agua es servida, no se trata antes de vertir al lago, produce eutrofización, produce anoxia y un proceso de degradación de la calidad de estas aguas, y además porque por la industria petrolera también tenemos el dragado del canal para que pasen los buques a cargar petróleo aquí adentro y se mezclan las aguas, provocando una mezcla salobre que es no es potable y no apta para el consumo humano. O sea, son muchas cosas con las cuales afectamos el lago, y a veces simplificamos simplemente que son los derrames. No son los derrames nada más, también es la mezcla de agua salada con agua dulce por el canal. También es la eutrofización, producto de que nosotros lanzamos al lago cualquier basura sin tratar, cualquier agua servida, sin el más mínimo tratamiento, violando las leyes ambientales. Y todo esto es un daño que nos hacemos a nosotros mismos cuando Maracaibo es una ciudad que está comprometida en su seguridad hídrica, sobre todo porque de la Sierra de Perijá, nosotros ahora también queremos sacar carbón.
1: Ahí en la industria petrolera hay distintas maneras de medir el impacto, el éxito, la evaluación de la trayectoria, y generalmente muchas industrias petroleras se miden por la cantidad de dinero que son capaces de facturar. Algunas otras lo hacen por la capacidad de los entornos que son capaces de transformar. Y no sé si existe en el mundo un referente comparativo sobre el que haya puesto un énfasis especial en hacer varias cosas al mismo tiempo, es decir, ser una industria fuerte, ser una industria que le da bienestar a su entorno, a la ciudadanía que está alrededor de ella, y que también hoy pueda decir que es una industria medianamente sostenible, cuyo impacto ambiental es bajo. ¿Hay alguna experiencia sobre la que Venezuela podría fijarse, sobre la que la ciudadanía podría exigir algún patrón a la industria petrolera venezolana, y a quienes van a interactuar con la industria petrolera venezolana, tomando en cuenta que hay una especie de apertura o de reapertura o de llegada o de rellegada de capitales extranjeros para las distintas regiones de nuestro país? ¿Nos podríamos fijar en alguien que haya hecho las cosas medianamente bien?
0: Sí, sí nos podríamos fijar, por ejemplo, en los ejemplos de Noruega, que es un país que ha explotado petróleo de forma, podríamos decir, sostenible, precisamente por no ser extractivistas, porque la clave en Venezuela es que nosotros somos, debatimos si Venezuela es un país socialista o capitalista o liberal o comunista, lo que sea. Realmente Venezuela es cualquier cosa menos esos adjetivos. Venezuela lo que es extractivista. Que es extractivista, desde que inicia aquí la importación petrolera con Juan Vicente Gómez, nosotros somos un país que sencillamente se dedica a extraer, vender petróleo y distribuir la renta. No tenemos una concepción política más allá de eso, y eso es triste, aunque han pasado diferentes filósofos y pensadores como el doctor Uslar, que han llamado la atención sobre esta alarmante forma de ver la política y la sociedad, donde nosotros sencillamente lo que queremos es un gobierno que reparta mejor la renta, cuando realmente tenemos que cambiarlo y verlo como Noruega, un gobierno que garantice que el impacto ambiental de esta industria no sea nefasto, y que estos ingresos, en lugar de usarse para gastos, se utilicen para inversión. Pero bueno, en términos ambientales, el ejemplo noruego es fundamental, nos permite ver que es posible tener una industria medianamente sostenible, aunque cabe destacar que por naturaleza y por esencia la industria petrolera no es de ninguna manera sostenible. Ahora, sostenible quiero decir yo en la concepción que tiene desde el informe Brundtland de 1987 el concepto de sostenibilidad, que la sostenibilidad es el equilibrio entre las dimensiones social, económica y ambiental. De ninguna manera la industria petrolera puede ser sostenible. Es como ese invento que se hizo de la minería ecosocialista y la minería sostenible. Eso de ninguna manera es compatible. Tenemos que entender que hay actividades que son intrínsecamente destructoras del ambiente, y la industria petrolera lo es intrínsecamente. De hecho, si vamos a analizar el discurso de la industria petrolera es negacionista, mejor dicho, del cambio climático. No sé si ustedes están conscientes que todas las grandes empresas de la industria petrolera y sus cabeceras administrativas pues son negacionistas del cambio climático. Ellos dicen que no existe cambio climático, que no existe afectación ni calentamiento global, que todo es producto de que el sol a veces calienta más que otras veces, de los rayos solares y de los pasos interestelares del planeta por diferentes zonas de la galaxia, que realmente el petróleo no está haciendo ningún daño. Se parecen a las tabaqueras, a las tabacaleras, cuando en los años 60 negaban que el humo de tabaco y de cigarro provocara cáncer y que más bien era bueno para la salud. Así como sucedía eso, estamos actualmente en el caso de las petroleras, que niegan el cambio climático, niegan el calentamiento global, dicen que eso no existe. El

0: es intrínsecamente insostenible por esencia y por naturaleza propia.
1: Finalmente, aunque se nos van a quedar un montón de temas en los que profundizar, pero el tiempo nos apremia, ¿por dónde habría que comenzar? ¿Dos o tres acciones concretas que deberían adelantarse en Venezuela para poder empezar a pensar que es posible imaginar una explotación petrolera distinta a la que hemos tenido desde que sabemos que tenemos reservas petroleras?
0: Bueno, básicamente Venezuela requiere recuperar el Ministerio de Ambiente. Nosotros fuimos uno de los primeros países que tuvo un Ministerio de Ambiente en América. Actualmente no existe en Venezuela un Ministerio de Ambiente. Existe una cosa que llama Ministerio de Ecosocialismo y después Ministerio de Ecosocialismo y Agua, que no es funcional para los intereses del medio ambiente venezolano. Hay que recuperar el Ministerio de Ambiente, darle la esencia de lo que fue esa idea, la protección ambiental. Posiblemente ese ministerio requiera una actualización, bueno, evidentemente va a requerir una actualización en cuanto a capacidades tecnológicas, pero también, en primer lugar, recuperar y restablecer el Ministerio de Ambiente, establecer probablemente una agencia de protección ambiental que se dedique a estudios científicos del impacto ambiental. Hemos dado un paso cuando la industria petrolera ya no va a estar completamente en manos del Estado. Eso es positivo en el sentido que separamos a el regulador del regulado, y eso es un avance. Y yo creo que, ya que esta ley ha sido polémica, y como comentaron hace un rato, que la ley podría estar sujeta a revisión, la nueva ley de hidrocarburos, es evidente que hay que fomentar que la ley obligue por ley a las empresas petroleras, no solamente a este llamado compromiso social o el punto y círculo que decía el gobierno de Hugo Chávez, sino actividades de mitigación. ¿Qué es mitigación? Mitigación es, usted tiene que mitigar el daño que ambientalmente está provocando. No es solamente darle bolsas de comida a las comunidades que están alrededor de las explotaciones y las macollas que usted establezca, no es solamente construir escuelas para los niños alrededor de donde usted está, es también financiar actividades de mitigación del daño climático que usted provoca. Actividades de mitigación como cuáles, como que la industria petrolera debería estar obligada por ley a fomentar y financiar proyectos de energías renovables, a fomentar y financiar proyectos de sostenibilidad y recuperación de cuencas hidrográficas, a financiar y sostener y asesorar proyectos de recuperación del lago de Maracaibo, en el caso nuestro, y fomentar y financiar proyectos para la concientización del cambio climático en Venezuela, que es algo que es urgente, que estemos en una situación donde Venezuela es uno de los países que menos habla de cambio climático y calentamiento global, cuando es el país más afectado por el calentamiento global de toda América del Sur. Sube la temperatura y nosotros no vemos la relación entre el incremento de la temperatura y la explotación petrolera, cuando eso es fundamental y tenemos que empezarlo a ver. Entonces yo diría, para ser breve, en tres, ¿no? Primero, que las industrias que van a explotar el petróleo deben estar obligadas por ley a financiar actividades de mitigación. Esto está contemplado en los acuerdos internacionales, lo que es una actividad de mitigación de cambio climático y efecto de la contaminación. Y que al estar separados debemos, separada la producción de la regulación, pues debemos intensificar las auditorías y en tercer lugar, lo que antes había dicho de primero, que debemos restablecer el Ministerio de Ambiente. El Ministerio de Ambiente debe devolver ese Ministerio de Ecosocialismo, eso es cosa que hicieron, no tiene ningún sentido. Nosotros con un Ministerio de Ambiente y una agencia de protección ambiental mucho más técnica y científica, seguramente podemos lograr que efectivamente la nueva oleada de industria petrolera que se nos viene encima, en condiciones mucho más desfavorables que las que tuvimos a inicios del siglo XX, pues sea por lo menos ambientalmente más viable y menos agresiva y destructiva de lo que fue la primera oleada.
1: Alejandro López González, muchísimas gracias, de verdad ha sido muy amable por atender los micrófonos de Radio Fe y Alegría a esta hora de la mañana.
0: Muchas gracias a ustedes.
1: Ahí escuchábamos entonces a Alejandro López González, ingeniero en energía y doctor en sostenibilidad.

0: Fue auditor de sistemas de generación eléctrica a nivel nacional en el Ministerio de Energía Eléctrica y también participó como ingeniero de estudios eléctricos en PDVSA, acompañándonos esta mañana para mirar este otro aspecto, esta otra dimensión de la que no muchas veces hablamos, que son las implicaciones, el impacto ambiental que supone esa tan cacareada reactivación de la industria petrolera. Se nos queda un montón de aspectos por analizar y que seguiremos revisando seguramente en próximas emisiones. Son las 7:16 minutos de esta mañana.
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2: 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El director técnico de la Vinotinto, Osvaldo Vizcarrondo, dio a conocer la lista de 34 jugadores para enfrentar a Japón, Corea del Sur y Jordania en las próximas fechas FIFA entre septiembre y octubre. Gleyber Mendoza, Telasco Segovia y Kevin Kelsey encabezan al grupo. Venezuela ganó medalla de oro en los Juegos Suramericanos a través de Julio Mayora en el levantamiento de pesa y Gilianis Jiménez en la misma disciplina para mantenerse en el cuarto lugar. El pitcher Jesús Luzardo pierde el resto de la temporada regular con Filadelfia por inflamación en el hombro izquierdo y podría regresar para los playoffs. Guillermo Quiroz, manager de las Águilas del Zulia para la próxima temporada en Venezuela, se tituló campeón como estratega del conjunto clase A de los Medias Blancas de Chicago. Y a los 97 años falleció el periodista venezolano Juan Bené, miembro de la Asociación de Escritores del Béisbol de América, autor de varios libros y mantuvo su columna en La Pelota desde los años 60. 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

0: ¿Qué tal, amigas y amigos de Radio Fe y Alegría? Buenos días, buenos días. Muy buenos días. 7:24 minutos de la mañana. Estamos por largo en la tercera hora de Primera Mano. Hoy, miércoles 16 de septiembre de 2026, llegando a la media mitad de esta semana. Y seguimos, Héctor Escandel y esta servidora, Irania Costa, con todas y todos ustedes, junto a todo el equipo de la Red Nacional de Radio Fe y Alegría, en transmisión en vivo y en directo a través de las más de 20 emisoras que conforman la Red Nacional de Radio Fe y Alegría y a través de las cuales llegamos a cada uno de ustedes en la mañana del día de hoy. Emisoras que están distribuidas a lo largo y ancho del territorio venezolano. Pero además, transmitimos para todo el planeta Tierra. Lo hacemos a través de Internet, a través de la señal de nuestro canal en YouTube, Fe y Alegría Media, del que ustedes pueden formar parte, suscribirse, así se suman a nuestra comunidad, le dan like, me gusta, y pueden participar por el chat de la transmisión en vivo o enviar sus mensajitos a través del 0412-691-2454, que es el número para mensajes de texto y mensajes de WhatsApp. Si están fuera de Venezuela y nos escuchan desde alguno de los rincones del planeta Tierra, más 58 es el código internacional, más 58-412-691-2454 para escribir por WhatsApp. Recuerden incluir su nombre y apellido y decirnos desde dónde nos acompañan. Ya son las 7 de la mañana, 26 minutos.
1: A propósito de mensajes de texto y mensajes de WhatsApp en nuestro canal en YouTube, en Fe Alegría Media, siguen dejando mensajes esta mañana. Nos dicen por acá, a ver, colectados, saludos, buenos días, colectados con De Primera Mano, saludos desde el Tigre, Miguel Marcano, y también escribe por acá Víctor Archila, buenos días, mensajes para don Rafael. Ah, bueno, este era el mensaje de la licenciatura de Víctor, así que reiteramos las felicidades por este logro alcanzado en materia educativa.
0: Así es. Bueno, y también escriben por acá, felicitan la entrevista que tuvimos recién. Dice que está muy acertada la intervención del invitado y que sería bueno que lo tengamos periódicamente en este espacio. El mensaje llega desde la ciudad de Barquisimeto, en el estado Lara.
1: Bueno, más mensajes que nos han ido llegando esta mañana. Recuerden que usted puede escribir al 0412-691-2454, repito, 0412-691-2454, si está fuera de Venezuela, recuerde siempre el más 58, que es el código de nuestro país, y allí nos vamos a encontrar y podemos compartir con ustedes los mensajes que envían desde cualquier rincón de Venezuela. Recuerden siempre el lugar desde donde nos están escribiendo, la ciudad, el municipio, tal vez el país, para quienes nos escriben desde afuera, y así poder estar bien ubicados en el contexto desde donde nos mandan los mensajes cada mañana.
0: Ya son las 7:28 minutos de la mañana. Revisamos a esta hora una nota que publica el portal del Estímulo, elestimulo.com, que titula a esta hora de la mañana: tengo odio porque no nos ayudan. Como una cita. Fuerte, mare fuerte, abajo, claro. Sigue esperando una solución tras el terremoto. La nota dice: humedad y calor es lo que se siente al entrar a una de las carpas de los refugios temporales de Mare Abajo, en La Guaira. El plástico de lo que ahora los vecinos llaman hogar asfixia a cualquiera. Si sumamos el sol, el salitre, la arena y la bruma de la playa, hace que vivir allí sea una odisea todos los días. Pero estar en las carpas es de las pocas opciones que le quedan a los vecinos que sufrieron daños en sus viviendas. Luego del 24 de junio, muchos de ellos perdieron sus viviendas y algunas quedaron inhabitables. Habían dos opciones: aceptar el material de construcción que el gobierno les ofrecía o seguir viviendo en las carpas donadas por organizaciones internacionales. Solo basta ver el mar de carpas azules posadas en la calle principal para saber cuántas personas decidieron reconstruir su casa. El señor Ramón Rodríguez es uno de ellos. Vive en una de las primeras carpas de la zona junto a su esposa, hija y dos nietas. cuenta que no tiene los recursos para contratar mano de obra y comenzar a reconstruir su casa de dos pisos. A mí me dan las cabillas, la arena, el cemento y ¿qué hago? Mi casa necesita fundaciones, dice sentado en el colchón de su carpa con dos ventiladores al lado para soportar el calor de la tarde. Esa misma decisión la tomó Marlenis Bogado. Su casa es inhabitable, por eso decidió vivir en la avenida junto a las otras familias. Su hija de 19 años vive cerca de ella, en la carpa de al lado, junto a su hijo de un año y su pareja. Me dieron la carpa no hace mucho porque hice un video. Suárez, alcalde del municipio Vargas, me la prometió, cuenta Laura Yaraure, hija de Marlenis. Tener servicios básicos en un refugio temporal es casi un lujo. Las actividades cotidianas como bañarse, ir al baño, cocinar o lavar la ropa se han convertido en un trabajo extenuante para los vecinos de la zona. Ellos se las arreglan todos los días para intentar tener agua, comida o una ducha decente. Laura cuenta que no utiliza los baños que pusieron a disposición para las más de 500 familias y prefiere bañarse al aire libre, frente a los tanques de agua con un tobo. Ahí es donde ducha a su hijo de un año también. Es más lo que los baños están cerrados que abiertos, dice Laura. Al entrar a los baños provisionales que pusieron frente a las carpas, el hedor es instantáneo, papeles sucios en el piso, duchas sin limpiar y lavamanos sin agua. Marlenis dice que también la comunidad debe colaborar y limpiar los baños, o al menos mantenerlos en buen estado. Llenar los tanques también es cuestión de suerte. Tenemos que cazar cuando pasa una bomba de agua para que nos puedan surtir. Pero del resto no tenemos estipulado que alguien va a venir una vez a la semana a llenar los tanques, explica Marlenis. La zona de Mare Abajo fue dividida en 7 sectores distintos. Por eso no todas las donaciones de insumos llegan por igual. Marlenis afirma que los suministros por parte de la Organización de las Naciones Unidas, de la ONU, llegan constantemente, pero hay muchos otros que no los toman en cuenta. Hay un lado en donde sí llegan bastantes donaciones, de las cuales a nosotros no nos llaman. Ellos dicen que trabajan con una data y a ellos les traen beneficios, pero no llaman a todo el mundo. Marlenis sabe que su estadía en esas carpas va a ser larga, porque no tiene otro lugar a donde ir y tampoco puede reconstruir su casa. Algunos ingenieros del gobierno que fueron a revisar su vivienda ya la dieron por perdida. Pero esa no es su mayor preocupación. Su salud está en juego. Necesito operarme. Estoy abierta por dentro. Me iban a operar cuando el terremoto y no pudieron. Me dejaron en stand-by por la situación. Todavía trato de no comer. Me mantengo con suero, dice Marlenis. Ella agradece que cada 3 días viene una camioneta y reparte suero. Con eso se mantiene, pero aclara que necesita asistencia médica inmediata. Sus intestinos pueden colapsar y producir más dolor. La nota es todavía más amplia y más dramática, más dolorosa, de la realidad que viven estas familias que hoy están en estas condiciones y en Ciudad Carpita, en La Guaira, como consecuencia de los terremotos del pasado 24 de junio, que ya se acerca a cumplir 3 meses de esta tragedia. La nota está publicada en el portal delestimulo.com.
1: Conforme avanzan los días, conforme avanzan las semanas, llevamos para 90, pues las historias conocemos de La Guaira, algunas como esta que publica El Estímulo, dan cuenta de la emergencia prolongada, ¿no?, y de la necesidad recurrente de muchos sectores y de muchas familias. A esta hora, 7:34 minutos, vamos con Rafael González para un nuevo avance de la previsión climática para este miércoles 16 de septiembre. Por cierto, está cumpliendo años hoy Javier Alfonso Barrios, nuestro compañero de Radio Fe y Alegría.
0: Un abrazo.
1: Felicidades para Javier, Javier Barrios, que está cumpliendo años el día de hoy. Perdona, Rafa, adelante.
2: Me uno a esta felicitación, Javier. Felicidades, Javier. Un abrazo para ti. Bueno, vamos a tener un día hoy un poco complicado con la lluvia. Ya Inamet actualiza hace exactamente 12 minutos el último boletín, donde vemos que a los que juegan bingo, se acostó macheteado de la B a la O. La B está en Maracaibo y la O está en Canaima. La lluvia del centro de la tormenta en San Fernando de Apure, Barinas, la zona de Achaguas, y también en toda la zona central de Barinas y parte del sur de Cogea hacia el Baúl. Está lloviendo intensamente y con descargas eléctricas en todo el lago de Maracaibo, y según las previsiones va a seguir lloviendo prácticamente un par de horas. Luego se va a invertir a las 11 de la mañana la atención que viene avanzando desde Colombia, según lo vemos en el mapa que publicó hace 12 minutos el Inamet. Viene por Cúcuta una gran tormenta que avanza hacia Venezuela y va a estar afectando todo el estado Táchira, el norte de Táchira, Tariba, Miselena, la carretera panamericana, toda la zona montañosa que va a estado Zulia, va a estar con lluvia fuerte a partir de las 9, 10, 11 de la mañana y prácticamente mediodía. También esta lluvia se va a mover a toda la zona del Alto Apure y desde el Nula comenzará a llover hacia Guasualito, también hacia el Orza, toda esta zona de Barinas, también con lluvias. Va a ser bastante fuerte. Y ahí también para hoy, esta zona de Apure, Barinas y parte de Táchira, habla de unos 50 milímetros de lluvia que estarán cayendo. Así que pendientes toda la mañana, a mediodía fuerte y media mañana, lluvias hacia el centro de Apure. Y luego ya para la tarde, la onda tropical 50 se va a mover junto con esta vaguada de Colombia, parte de ella hacia también la zona de Barquisimeto. Ahí también a media mañana comenzará a llover entre Carabobo, Irak, Yaracuy, también Barinas, va a estar con lluvias, Cojedes. Así que atentos con las lluvias hoy, algunas zonas de Barquisimeto que tienden a inundarse, pendientes con la limpieza de escombros en las vías. Y la tarde, ya para 4 o 5 de la tarde, se espera intensa lluvia también hacia la región central, la región capital y La Guaira. Lamentablemente va a llover duro para allá. Atentos, porque la lluvia viene a contramedida, viene desde el occidente hacia el oriente, y esto también traerá muchas tormentas eléctricas, quizás vientos intensos. Hay una fracción de la onda tropical 50 que está en el norte, en el mar Caribe, que se está moviendo entre Guadalupe, Martinica, esa zona, y que va en la tarde, va a moverse también influenciando el clima en las islas del Caribe. Posiblemente para la isla de Ita tengamos en la tarde algunas lluvias intensas. Es un poco la situación, las condiciones climáticas para hoy en Venezuela. Bastante movimiento, bastante lluvia, esta onda tropical que está siendo frenada también por una vaguada que viene desde Colombia y que hoy va a generar mucho, pero mucho movimiento de lluvia en toda la zona central, los llanos y también en la región de Occidente. Con esta información nosotros le pedimos el día de hoy y regresamos con Iraína Costa y con el compañero Javier Barrios. Saludos.
0: Muchísimas gracias, Rafael. Saludos a Javier Barrios de cumpleaños. También Oriana Galuí está cumpliendo años el día de hoy en el equipo de Maracaibo. Saludos a ambos. Que sea un día lleno de bendiciones. Avanzamos. Antes de cerrar, les contamos que poco a poco, sí señor, poco a poco. Así es como van papás, mamás y representantes en Machiques con la lista de útiles escolares para los chamos y las chamas. Ediana Morillo nos cuenta detalles desde el municipio Machiques de Perijá, en el estado Zulia. Adelante.
3: El regreso a clases se acerca y la cuenta regresiva presiona el bolsillo de las familias en Machiques. Diversos hogares han postergado la compra de útiles y uniformes escolares a la espera del próximo cobro de su salario o bonificaciones.
4: Juana Chazón, las nietas mías están inscritas. Dos son de primaria y la otra está en bachiller. En informe no, porque el informe tiene. Más nada, el bulto. Estoy esperando que me den la pensión para poderle comprarle.
3: Entre estos testimonios se encuentra el de Corina Romero, una madre soltera que relata que no ha podido comprar nada debido a la difícil situación económica.
5: Estoy en eso, estoy en las inscripciones en este momento. En la pública me dijeron de una colaboración de 20 pesos. Todavía no he comprado nada porque la situación y eso, entonces no podía comprar nada. Soy madre soltera.
6: Andreina Carrillo, tengo dos niñas, una en bachillerato y otra en integral.
7: ¿Y ya le compraste los útiles escolares, uniformes?
6: El viernes voy a Maracaibo a comprar eso, porque no tenía dinero.
8: Completar la lista escolar se ha convertido en una carrera contra el reloj. Mientras la fecha de inicio de clases se aproxima, las familias continúan haciendo malabares financieros con la esperanza de que los ingresos por venir permitan saldar los pendientes, demostrando que la educación de los hijos sigue siendo la prioridad absoluta, aún en medio de los momentos de mayor ajuste económico. Desde Machiques, reportó Eriana Morillo para Radio Fe y Alegría Noticias.
1: Muchísimas gracias a nuestra compañera Diana Morillo. La situación del río Burgua, o mejor dicho, del puente sobre el río Burgua, sigue generando reacciones. Y esta vez nuestro compañero José Leonel Gutiérrez conversó con algunos de los afectados, quienes indican que los productores de Táchira y de Apure, productores agropecuarios, serían uno de los sectores que más está sufriendo por la imposibilidad de tránsito sobre el río Burgua. Vamos a escuchar.
9: Amigos de Radio Felería, Rey Nacional, nos encontramos en el puente sobre el río Burgua que comunica los estados Táchira con Apure y nos encontramos con el presidente de la Asociación de Ganaderos del estado Táchira, el señor
10: Edgar Medina. Mira, ya son 3 semanas que el puente, pues lamentablemente, sufrió en una de sus infraestructuras, en una de sus bases, que cayó y que ha hecho imposible que siga el paso del tráfico de los productores hacia toda esta zona importante de producción agrícola, pecuaria, todo lo que se saca de estos municipios tan importantes para el auge de la producción y la soberanía alimentaria del país. Precisamente empieza a escasear los productos normales de los pueblos, de los municipios que hacen vida, pero también empieza a verse cómo sufren los productores para poder lograr sacar las cosechas y sacar los animales que tienen que ir ya a sacrificio. Que nos vuelvan a colocar la base y de inmediato podamos seguir trabajando como lo hemos hecho los productores los 360 días del año para poder producir la comida de todos los venezolanos.
9: Pero hay emergencia por diálisis, hay emergencia de atención y es un derecho también que tienen los venezolanos allí, ¿no?
10: Sí, mira, eso precisamente lo hemos hablado, que ya dio la orden de que por el puente se pueda pasar los enfermos renales, los enfermos que vengan con algún tema de emergencia, para que puedan llegar a los sitios de salud importantes. Ambulancias sí no pueden dejar pasar por el peso de la ambulancia, pero los que son carros livianos sí están dejando pasar todo este tipo de situaciones de emergencia nacional. Así que mientras que se aparejea eso, nosotros también necesitamos que nos manden la comisión, como ayer estuvimos hablando, y comunicarnos con los ministros de manera que nos manden la comisión, que evalúe el peso del puente, que evalúe cuántas toneladas puede servir, para ver si por lo menos se abre el paso para los vehículos pequeños que no carguen la carga y que puedan trasladarse de un lado a otro, que son los productores que están sufriendo los embates de las crecidas de los lluvias.
0: Bueno, ahí teníamos parte de este diálogo que sostuvo nuestro compañero José Leonel Gutiérrez con productores de esta zona afectada por el colapso del puente sobre el río Burgua, la restricción que se mantiene con los vehículos de carga en este paso importantísimo, sobre todo para los productores y para quienes necesitan atención médica. Enviamos saludos a la señora Luzmari Cárdenas, que está en sintonía desde Santiago de Chile, con 12 grados de temperatura en la mañana de hoy. Así tenemos que cerrar este espacio para la Red Nacional de Radio Fe y Alegría. Recuerden que al regreso de la pausa tendrán Contacto Sur para saber también cómo amanece América Latina y el Caribe. Luego de la sesión de yoga en nuestro canal en YouTube con el profesor Luis Zabalet. Seguimos revisando más noticias de primera mano. Gracias por acompañarnos. Gracias por dejarnos a nosotros acompañarles a través de este espacio. Una vez más, que tengan un lindo miércoles. Será hasta la próxima. Y recuerden, siempre sonrían. Eso es gratis. Hasta luego.
11: Adiós. Son las 7:45. 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
14: Qué gusto juntarnos nuevamente en esta emisión del Contacto Sur del 16 de septiembre del 2026. Les acompaña Yolani Pérez. 15 minutos para reportar lo que está pasando en América Latina, el Caribe y el mundo. Pónganse cómodos y cómodas porque así comenzamos con las noticias en esta emisión matutina. Grupos sociales y populares retoman las calles en reclamo de obras en sus comunidades en Dominicana. Comunidades del pueblo maya quiché denuncian posible desalojo a ejecutarse próximamente en Guatemala. Reclaman protección para periodista Luis Galeano, detenido por el ICE en Estados Unidos. Se registra un aumento en los feminicidios en Cuba. Distribuidores de derivados del petróleo en Ecuador convocan a plantón para el mes de octubre.
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14: Iniciamos, amigos y amigas, desde el Caribe americano. En República Dominicana, grupos sociales y populares retoman las calles en reclamo para que se construyan obras en sus comunidades. Escuchemos el clamor de la ciudadanía con este reporte preparado por Roxana Marmolejo, desde UDECA.
15: Saludos, amigos de Contacto Sur. En República Dominicana, con pancartas en manos y al ritmo de consignas, grupos sociales y populares marcharon por distintos sectores de la ciudad de San Francisco de Macorís para exigir a las autoridades una respuesta concreta a las demandas de sus obras reclamadas por las comunidades. Durante la movilización, los manifestantes denunciaron la falta de respuesta del gobierno ante las necesidades de los barrios y advirtieron que continuarán desarrollando acciones de protestas hasta obtener soluciones. Raúl Monegro, vocero del Frente Amplio de Lucha Popular FALPO, afirmó que la población está cansada de promesas y mentiras por parte de las autoridades.
16: Para que cada una de esas promesas y de esos acuerdos sean cumplidos.
15: Los grupos sociales reiteraron su llamado a las autoridades para que atiendan las obras y necesidades reclamadas por las comunidades. Para Contacto Sur, desde República Dominicana, Rosanna Marmolejos.
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14: Retornamos hasta Centroamérica. En Guatemala, comunidades del pueblo maya quiché denuncian posible desalojo a ejecutarse en las próximas 48 horas. El reporte con Juan Pablo Montenegro, desde la Federación Guatemalteca de Escuelas Radiofónicas, FEGER.
16: Las tierras ancestrales de un grupo de familias en Santa Cruz, municipio del departamento de Quiché, corren riesgo ante una amenaza de desalojo. La acción es promovida por una persona que reclama la propiedad de los terrenos.
17: El señor Evaristo Álvarez Reyes está impulsando un desalojo forzado contra esta comunidad, amparado en el expediente sumario número 14005-2021-00167.
16: Las familias habitan las tierras desde hace varios años, pese a sufrir actos de racismo.
17: Con apoyo del juzgado de primera instancia civil y económico coactivo y de la Policía Nacional Civil de Guatemala. La fecha señalada es el jueves 17 de septiembre. Estas familias han cuidado estas tierras por generaciones. Son tierras heredadas, no abandonadas. Durante años han sufrido agresiones, racismo, presiones psicológicas y hostigamiento judicial. Su única falta, defender lo que legítimamente les pertenece.
16: El Consejo de Pueblos Quichés, CPK, acompaña a las familias y hace el llamado a sumarse al acompañamiento de las personas afectadas y demanda justicia a los tribunales para frenar dicha amenaza.
17: El desalojo no es un acto de justicia, es una agresión contra la vida, la dignidad y el derecho ancestral a la tierra. Por eso, hacemos un llamado urgente a la comunidad nacional e internacional. Pedimos estar pendientes, pedimos acuerpamiento, pedimos acompañamiento pacífico para las familias de Cantón Pachoc. Que ninguna agresión quede en silencio, que ningún daño quede sin respuesta. El Consejo de Pueblos Quichés exige justicia, exigimos rendición de cuentas y exigimos que cada familia pueda vivir con dignidad en la tierra que le pertenece. Cantón Pachoc no está solo. La tierra se defiende. La vida se respeta.
16: Informando desde los territorios, Juan Pablo Montenegro Rojas.
14: Nos quedamos siempre en Centroamérica. La Sociedad Interamericana de Prensa, la CIP, expresa su preocupación por la detención en Florida del periodista nicaragüense Luis Galeano, director del programa Café con Voz. La organización exhortó a las autoridades de Estados Unidos a garantizar su debido proceso, acceso a defensa legal y protección frente a una eventual deportación. Galeano, de 48 años, fue detenido el 14 de septiembre por agentes del Servicio de Inmigración y Control de Aduanas en Orlando, mientras trabajaba como conductor del servicio de transporte Uber. El periodista fue trasladado luego a una estación policial, desde donde pudo comunicarse con su esposa para que contacte a una voz, según información de la prensa. El periodista abandonó Nicaragua en diciembre de 2018, después de que un juez de Managua emitiera una orden de captura en su contra. Galeano solicitó asilo político en el año 2019. En febrero de 2023, el régimen de Daniel Ortega y Rosario Murillo lo despojó de su nacionalidad y confiscó sus bienes, junto con los de otras figuras críticas del gobierno. Desde el exilio continuó ejerciendo el periodismo y conduciendo Café con Voz. Galeano trabajó para el periódico El Nuevo Diario, clausurado en el 2019. También fue redactor de la agencia EFE en Nicaragua. La audiencia para la revisión del caso de Galeano está programada para el próximo 2 de octubre, según confirmó su esposa al medio 100% Noticias.
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14: Los feminicidios cometidos en Cuba en lo que va del 2026 ya superaron los del año pasado, 49 en 2025 y 52 en 2026. Son las cifras que comunicó el Observatorio de Género de Alas Tensas. La plataforma alertó que la pobreza de la isla pone en mayor riesgo a las mujeres porque no tienen dónde encontrar refugio. Ampliamos la información en este reporte que es cortesía de Radio Francia Internacional.
18: Noemí Pérez López, así se llamaba la última víctima de feminicidio en Cuba. Tenía 38 años cuando su expareja la asesinó en la provincia de Las Tunas, al oriente de la isla, el pasado 8 de agosto, y es la víctima de feminicidio número 52 en lo que va de 2026. Ileana Álvarez, directora del Observatorio de Género de Alas Tensas.
19: Este caso también permite explicar varios problemas a la vez. Primero, el principal peligro sigue estando muchas veces dentro del círculo íntimo, y esto es uno de los patrones que hemos identificado, que ocurre dentro del seno de la pareja y expareja, con la mayor cantidad de feminicidios. Y segundo, ocurrió dentro de su propia casa, es decir, donde presuntamente la víctima debía encontrar el mayor refugio, realmente ocurrió el mayor peligro. Es decir, allí fue asesinada por su expareja. Y tercero, como bien dije antes, el agresor pudo permanecer prófugo durante semanas.
18: Ileana Álvarez denunció que las autoridades cubanas informan poco o nada de los feminicidios y no protegen a los familiares de las víctimas, quienes corren peligro de amenazas, intimidaciones o represalias por parte de los criminales.
19: Son las organizaciones independientes que tienen que dar la voz de alarma, que es un Estado que no previene los feminicidios, no previene la violencia de género, no tiene, por ejemplo, refugios hacia las mujeres que se encuentran en una situación de peligro.
18: Y los peligros aumentan con la crisis económica crónica que sufre la isla. Las mujeres son las más vulnerables.
19: Para una mujer, por ejemplo, que quiere separarse de un agresor, puede resultar extremadamente difícil encontrar otra vivienda, conseguir ingresos suficientes, trasladarse, alimentar a sus hijos o reconstruir una red familiar, especialmente cuando una parte importante de la familia ha emigrado. O, por ejemplo, se encuentra en una situación territorial donde apenas hay conexión, donde apenas hay red de apoyo para las mujeres que se encuentran en peligro, ¿no? El propio informe nuestro de Hogar advierte de que el deterioro de las condiciones de vida, la fragilidad institucional, no explican por sí solo la violencia feminicida, claro está que sabemos que las causas son estructurales, pero sí agravan la vulnerabilidad y dificultan romper relaciones violentas.
18: Usted escuchaba a Ileana Álvarez, directora del Observatorio de Género de Alas Tensas, quien atendió esta entrevista para RFI desde el exilio en España.
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14: Y cerramos en el sur de América. Distribuidores de derivados del petróleo en Ecuador convocan a un plantón para el mes de octubre. El gremio manifiesta su preocupación por las condiciones actuales de comercialización de este combustible y señala que la problemática estaría afectando directamente a los distribuidores. Nos informan desde Corape.
20: Para el próximo 6 de octubre, la Cámara Nacional de Distribuidores de Derivados de Petróleo del Ecuador, CANDEPE, convocó a un plantón pacífico en los exteriores de la Presidencia de la República ante la grave situación que atraviesa el sector, particularmente en la comercialización del diésel premium destinado al sector automotriz. Así lo dijo Ivo Rosero, presidente de la CANDEPE.
21: No hay un plazo definido, pero estamos haciendo y anunciando un plantón para el 6 de octubre, ya que lamentablemente no nos ha atendido el ministro de Energía. Y hemos visto que la única forma en que nos atienden las autoridades es haciendo plantones. No debería ser así. Nosotros obviamente tenemos un gran limitante. Como mencionaba al inicio, nos convirtieron en servicio público, entonces no podemos paralizar porque nos vamos presos.
20: Señala que la margen de comercialización permanece sin una actualización integral desde hace 23 años, mismo que es compartido entre comercializadoras, estaciones de servicio y transportistas.
21: Ya no se puede. No tenemos aquí casos, de, como les digo, representante de Cotopaxi, por ejemplo, casualmente tuvo un problema, les podrá comentar, tenemos representante de la SUAI, del Oriente, de Pichincha. Las ciudades más alejadas son las que más afectadas están, las que no tienen centro de distribución. Por ejemplo, una estación de servicio en Imbabura o Carchi, en Manabí, que tienen cantones a 80 kilómetros del terminal de Barbasquillos, Loja, Oriente Ecuatoriano, terminan pagando entre 80 y 160 mil dólares al año de transporte.
20: Sostuvo que las actuales condiciones de venta del diésel han llevado a algunas estaciones de servicio a vender el combustible a pérdida. Según el dirigente, la situación también ha llevado a empresas del sector a limitar su participación en procesos de contratación y licitaciones con los gobiernos autónomos descentralizados que requieren el abastecimiento de combustible a crédito.
21: Hay compensación para las abastecedoras, hay compensación para los transportistas, hay compensación para los consumidores, pero los distribuidores tenemos que seguir trabajando incluso a pérdida. Entonces, esto no es aceptable.
20: A este gasto se sumarían costos como salarios, servicios básicos y también impuestos. Rosero sostiene que al cubrir estos gastos, la venta de diésel prácticamente desaparece y el distribuidor termina vendiendo el diésel a pérdida. Reporto para Ecuador en Contacto, Rolando Goyes García, Corape, informa.
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14: Concluimos así este Contacto Sur, agradeciendo a nuestra red de corresponsales por sus aportes desde los territorios y por supuesto a usted, amigo y amiga, que está pendiente de la Asociación Latinoamericana de Educación y Comunicación Popular, ALER. Nos sintonizamos mañana por esta misma emisora y a esta misma hora.
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2: Son las 8. 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

¿Qué tal, amigas y amigos de Canal 11, el nuestro, y de Radio Fe y Alegría? Para mí, como siempre, es un gusto poder acompañarles en este espacio, en la mañana del día de hoy. Recuerden que transmitimos en vivo y en directo desde los estudios de Radio Fe y Alegría, ubicados en pleno casco central de la ciudad de Maracaibo. Desde aquí, transmitimos para todo el estado Zulia a través de la señal de Canal 11, el nuestro, y también a través de la señal de Fe y Alegría 88.1 FM. Y por ahí transmitimos para toda el área metropolitana de la ciudad de Maracaibo. Pero además también llegamos a cada rincón de la bolita del mundo a través de internet por nuestro canal en YouTube, Fe y Alegría Media, por donde, al igual que por la radio, transmitimos desde las 5 de la madrugada de lunes a viernes y esta última hora de 8 a 9 de la mañana de forma conjunta con Niños Cantores Televisión. Hoy es miércoles 16 de septiembre de 2023. De acuerdo con lo que han declarado los sindicatos de maestros, hoy para ellos arranca el año escolar, aunque la convocatoria del Ministerio de Educación ha sido desde el pasado 9 de septiembre y para los chamos y las chamas desde el pasado lunes 14 de septiembre. Así que, más allá de coincidencias y no coincidencias, en teoría hoy sí ya no hay excusas para que no estén las aulas abiertas, para que estén recibiendo chamos y chamas en cada una de las instituciones educativas del país, siempre y cuando estén adecuadas. Porque, por ejemplo, el sindicato de maestros en el estado Lara declaraba ayer que el 70% de las escuelas en esa entidad no estaban en condiciones para iniciar el año escolar. Y hacían referencias a deficiencias con servicios básicos, agua, cloacas, baños, temas de infraestructura, electricidad y un largo etcétera. Y en Lara no hubo terremoto, gracias a Dios, sin contar con el capítulo aparte que tendríamos que manejar respecto a la situación de los estados afectados por el doblete sísmico del pasado 24 de junio, que ya se acerca a cumplir tres meses y que afectó particularmente de una manera mucho más dura a La Guaira, y por lo que

0: Centro de Monitoreo Meteorológico de Rafa. ¿Cuáles son esas condiciones que nos acompañan en la jornada de hoy en nuestra región? Rafa, te escuchamos. Buenos días.
1: Muy buenos días, estimada licenciada Iranía Costa. Saludo a la audiencia que te acompaña esta hora de la mañana, a todo el equipo. Estamos listos hoy, miércoles 16 de septiembre. INAMET, Instituto Nacional de Meteorología y Hidrología de Venezuela, manda información sobre la situación de la onda tropical número 50 que está sobre el territorio, que se comporta como un globito de esos que parecen unos tubos largos, un globo largo. Bueno, una parte ha avanzado rápido por el centro del país y se encuentra ya sobre Barinas, parte del sur de Mérida, también algunas zonas del estado Zulia. Y otra parte más pesada viene detrás, viene por Apure, viene por Bolívar, que estará generando lluvias intensas en toda la zona del llano, unos 50 milímetros para hoy, y también en la mañana se está moviendo una vaguada monzónica desde el Pacífico. Ha estado avanzando en toda la madrugada con lluvias, toda la serranía de Perijá, parte también del sur hacia Santa Bárbara del Zulia, Castigua, y se ha movido por el sur del estado Zulia. Esta vaguada monzónica también trae hoy una alerta para los puertos de Altagracia y La Rita. Esta zona pudiera estar recibiendo en la mañana unos 50 milímetros de lluvia, ya que estaba lloviendo en todo el centro y todo el lago de Maracaibo, y las bandas occidental oriental del lago también han estado con lluvias, lo que crea muchas condiciones. Por lo menos toda la mañana hasta más o menos las 10 de la mañana vamos a tener lluvia en la costa oriental hacia Menegrande y casi hasta Caja Seca, y hasta las 10 de la mañana, sí, vamos a tener lluvia desde Maracaibo y hasta Machiques. El lago muy caliente, el lago está a esta hora a 30 grados en la zona central hasta más o menos la desembocadura, que baja un poquito a 28, 29 grados, y está generando mucha evaporación. También tenemos temperaturas intensas en la zona de Maracaibo a esta hora, 29 grados, y la sensación térmica está sobre los 35 grados, una diferencia de hoy, casi 6 grados, prácticamente todo el día va a estar esta sensación térmica en la ciudad y toda la zona norte del estado Zulia. Por lo que la recomendación de siempre, hidratarse, tener previsión de las altas temperaturas que van a estar recibiendo en la entidad. Para la tarde va a mejorar bastante el clima, la diferencia de sur a norte, prácticamente vamos a no tener lluvias hasta bien pasada la tarde, y se van a llegar algunas pequeñas lluvias hacia la zona de Castigua y también de Santa Bárbara del Zulia. Amanecerá esta noche con algunas lluvias también en toda la carretera panamericana entre El Vigía y Caja Seca. Con esta información nosotros agradecemos su sintonía y le deseamos a todos muy buenos días.
0: Muchísimas gracias, Rafael, por el informe. Nosotros tenemos que hacer una pausa, pero volvemos enseguida con más. No se vayan.
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3: Son las 8 y 15 minutos. 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
1: Continuamos a esta hora de la mañana en vivo y en directo a través de Canal 11 del Zulia, también desde la señal de Fe y Alegría 88.1 FM y por supuesto transmitiendo a través de nuestro canal en YouTube Fe y Alegría Media. Permítanme saludar y dar la bienvenida a nuestra invitada del día de hoy. Se trata de Paola López, quien es trabajadora social de Fundanica, de la Fundación Niños con Cáncer en el Zulia, a propósito de la celebración este mes de septiembre del mes dorado, septiembre dorado, mes internacional dedicado a crear conciencia sobre el cáncer infantil y adolescente. Paola, bienvenida, buenos días.
2: Muchas gracias por la invitación.
1: Bueno, para empezar, ayúdanos a entender de qué se trata esto del mes dorado, de septiembre dorado.
2: Claro que sí. Bueno, le llamamos mes dorado a la concienciabilización de la prevención del cáncer infantil. Y bueno, sabemos que esto es una enfermedad que abarca toda la población de niños, no hay distinción, todo puede darle a cualquier niño, pues. Entonces la idea es que sepamos visualizar las señales de alerta. Por lo menos vamos por un dolor de garganta y no el diagnóstico no ha sido como preciso, insistir, porque normalmente cuando el paciente llega a la fundación, los síntomas inician por dolores de garganta, inflamación de ganglios, y bueno, lo asocian a otras cosas. Entonces la idea es insistir, persistir, para que podamos tener un diagnóstico preciso y podamos tener más probabilidad de vida.
1: ¿Hay alguna razón particular para que justifique la elección del color, del mes?
2: ¿De la elección del?
1: Del mes, de que sea en septiembre y de este color dorado. A veces puede confundirse con, no sé, octubre rosa.
2: Sí, que bueno, también es lucha contra el cáncer. Este es el que pertenece a los niños, pues. El mes dorado. El lacito dorado, pues. Como el cáncer infantil.
1: Como trabajadora social, ¿cómo has podido ver cuál podría ser el impacto que supone para un niño, para una niña, un adolescente o su entorno familiar, recibir una noticia, un diagnóstico de cáncer?
2: Mira, es bastante duro. Primero porque tú no te lo esperas. Y bueno, la mayoría de los pacientes llegan y te dicen las mamás, bueno, ella es una niña sana, un paciente sano, no ha tenido nada. Y de repente empiezan estos síntomas raros, extraños, no se curan, van al médico muchas veces, no hay un diagnóstico, hasta que, bueno, dependiendo del diagnóstico, un aspirado de médula ósea, una biopsia de ganglio, donde nos dice, bueno, el diagnóstico que es una leucemia, un linfoma, un tumor cerebral, cualquier cosa. Y es duro para ellos ese impacto, ese choque como familia. Y más cuando sabes que el paciente es de bajos recursos. La mayoría de nuestros pacientes, bueno, son bajos recursos y es duro, pues. Sabes que esto es la alimentación, todo abarca. Y bueno, nosotros ayudamos en gran parte a cubrir todo el tema que es tratamientos, radioterapia cuando se solicita y bueno, todo lo que vaya solicitando en el proceso del diagnóstico. Y antes, porque cuando el paciente llega que no es diagnosticado, nosotros abarcamos todo eso también.
1: Hablabas un poco de los alertas, de la sintomatología que puede ir apareciendo. ¿Cómo tener esto, digamos, en nuestro registro? Especialmente en un mundo en el que el avance de la tecnología nos hace creer que ya todo está resuelto.
2: Exactamente.
1: Y el cáncer sigue siendo un tema sin resolver, precisamente una deuda de la ciencia y de la medicina como para brindar soluciones. y a veces lo asociamos, como tú dices, lo asociamos a personas adultas, no necesariamente a niños, niñas. ¿Cómo es tener eso presente sin ser, digamos, pesimista y que te diga, bueno, estás ahí, está ahí? Eso es, ¿cómo se llama? Estás obsesionada con un tema que no existe en tu familia. ¿Cuáles pueden ser, digamos, esas señales que nos hagan pensar que esta posibilidad existe?
2: Claro, mira, esto no tanto para la familia, sino también para la parte de la educación. Porque el niño o el adolescente permanece más tiempo también en la escuela que hasta en la propia casa. Entonces, un síntoma puede ser, por lo menos estamos hablando de una leucemia, petequias en la piel, moretones, que eso indica que las plaquetas están muy bajas. Color palidez marcada, falta de apetito, vómito constante, dolores de articulaciones, todas esas cosas van sumando, y a veces lo asociamos, bueno, muchas veces llegan, no, me diagnosticaron al principio un dengue, y resulta que, bueno, para el dengue te colocan un tratamiento que esconde quizás ese diagnóstico, y cuesta más precisar lo que es. Entonces, bueno, el llamado es a, bueno, tener más conciencia. Si vemos que no tenemos un resultado preciso o el médico al que estamos asistiendo no nos convence como en sí en lo que nos está colocando un tratamiento, o bueno, tenemos dudas, insistir. Porque bueno, el niño es de uno, uno no quiere ver al paciente enfermo, entonces bueno, la idea es que tengamos un diagnóstico preciso.
1: ¿Cómo van midiendo ustedes, digamos, los niveles de incidencia de esta enfermedad en nuestra región? Sobre todo respecto a los últimos años, ¿ha subido, ha bajado, se mantiene igual?
2: No,
1: ¿tienen
2: este
1: alguna
2: año,
1: estadística?
2: Este año nosotros tenemos una población de 150 pacientes en tratamiento y va subiendo, o sea, no quiere decir que va subiendo, bueno, unos lo logran, gracias a Dios, otros, bueno, como te digo, como llegan tarde, no se diagnostica a tiempo, la probabilidad baja mucho y bueno...
1: ¿Y tienen casos de remisión exitosa en
2: por
1: la fundación?
2: Por supuesto, tenemos
1: pacientes. ¿Que luego desarrollan su vida normal?
2: Tenemos pacientes de 30 años fuera de tratamiento. Hijos, casados, trabajando.
1: ¿Y luego de que eso ocurre, mantienen contacto con la fundación?
2: Sí, sí. Bueno, cierto tiempo. Ellos cuando salen de tratamiento, el control es cada 3 meses, cada 6 meses, cada año, y eso también lo abarcamos nosotros. Ya después, la oncología lo da de alta y... ellos pueden
1: desarrollar su vida sin problema.
2: Exactamente. Y bueno, tenemos pacientes que tienen su vida, tienen hijos, están casados, trabajan, estudian, y es fabuloso, pues eso para nosotros es un orgullo.
1: Además de espacios como estos, donde podemos poner el tema en la agenda pública, ¿qué otras actividades van desarrollando desde Fundanica Zulia para tratar de hacer de construir esta conciencia colectiva de que esto es un riesgo real y que merece atención precisamente para poder salvar vidas?
2: Claro, bueno, estos espacios son fundamentales para nosotros poder alzar la voz, porque hay muchas personas que desconocen. Yo era una persona, antes de entrar a la fundación, yo desconocía totalmente que esto podía darle a una persona, a un bebé, pues, porque tenemos pacientes de meses, nacen y ya lo tienen. Tenía un ingreso que llegó, la mamá, él ya venía con el tumor en la barriga. Salió, nació y lo operaron. Y era un tumor como que abarcaba parte cervical. O sea, que tú a veces no piensas que eso puede pasar, es como increíble. Entonces, bueno, también nos dirigimos a las escuelas, que como te digo, ahí es donde más permanecen también los niños, y darle esta información a la profesora pues también.
1: ¿Cómo se integra en toda esta actividad, e incluso a lo largo de la atención de los pacientes, también la labor un poco del Estado, a través de las instituciones de salud pública, a través de los médicos? ¿Cómo va siendo esa relación?
2: Nosotros tuvimos con la alcaldía de Maracay, de San Francisco, perdón.
3: 8.
2: Una jornada bastante...
3: Y 28 minutos.
2: Bonita. Estuvimos yendo a varias escuelas de San Francisco y fue espectacular porque, de verdad, como te digo, desconocen. Desconocen totalmente todo lo que es este mundo, que como te digo, a veces uno cree que no, pero sí pasa.
1: Estamos conversando esta mañana con Paola López. Ella es trabajadora social de Fundanica Zulia, acompañándolos esta mañana a propósito de la celebración en este mes de septiembre del Mes Dorado, mes para la concientización del cáncer infantil y adolescente. Tenemos que hacer una pausa, pero volvemos con más. No se vayan.
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5: Son las 8 y 29 minutos.
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6: Miércoles 16 de septiembre, la primera mitad de este mes cerró entre apagones en casi todo el país. Unas cuatro fuertes fluctuaciones mata equipos, como le dice la gente, comenzaron a registrarse pasada las 7 de la noche. Luego de una hora con estos vaivenes eléctricos que acabaron con más de una nevera, televisores, aires acondicionados y otros artefactos, varias zonas de Apure, Trujillo, Táchira, Barinas, Guárico, Falcón, entre otros, quedaron sin servicio eléctrico. Como casi siempre sucede con este tipo de eventos, desde Corpolet.com comunicado oficial. Más temprano salieron varios reportajes que daban cuenta de una seria avería en el complejo hidroeléctrico Simón Bolívar, mejor conocido como el Guri. La unidad 17 quedó fuera de servicio por el desprendimiento de un anillo en la turbina tipo Francis en el Rodete. La falla limita la producción de las centrales de Caroachi y Macagua. Funcionan con el agua que se turbina desde Guri. Reportes también revelan que el 10 de septiembre la unidad 15 también tuvo una parada de emergencia. Actualmente Guri opera a menos del 60% de su capacidad. Genera solo 6.141 megavatios de los 10.350 megavatios instalados. Con 7 de sus 20 turbinas inoperativas, se dejan de producir 4.209 megavatios, equivalente al consumo eléctrico conjunto de Barinas, Lara, Mérida, Táchira, Trujillo y Zulia. Mientras tanto, lo único que se escuchan son las quejas. Más información en los próximos minutos. Les acompañó Alexander Medina.
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1: Seguimos a esta hora de la mañana, hoy conversando con Paola López, trabajadora social de Fundanica Zulia, a propósito del mes dorado, mes de la prevención del cáncer infantil y adolescente, de la concientización de la existencia de esta patología. Entre las cosas que vamos conversando, nos decías cuáles pueden ser los alertas, cuáles pueden ser las primeras acciones, ¿cómo la gente termina vinculándose con la fundación en esa búsqueda de respuestas y de asistencia?
2: Bueno, nosotros trabajamos directamente con el Hospital Universitario, el Hospital Especialidades Pediátricas y el Hospital Coromoto, específicamente con el Servicio de Oncología. ¿Cómo llegan ellos a la fundación? Por referencia del oncólogo. Claro, esto es pasando ya ellos por varios especialistas y bueno, ya cuando dan el diagnóstico refieren al oncólogo y el oncólogo refiere a la fundación. Y ahí nosotros ya tomamos al paciente como nuestro, empezamos a hacer todos los procesos de diagnóstico, medicamentos si requieren el momento, porque a veces, bueno, como te digo, llegan y bueno, hay que quizás estabilizar para poder hacer otros procedimientos. Y bueno, ahí es cuando nosotros entramos.
1: ¿Y cómo hace la fundación para brindar esa asistencia? ¿En qué áreas asiste? ¿Cómo acompaña? ¿Qué exactamente? ¿Cuál es exactamente la ayuda que proveen a las
2: familias? Claro, bueno, nosotros en el área de estudios, todo lo que tenga que ver con el diagnóstico, tomografía, resonancias, biopsias, exámenes de laboratorio, todo lo que nos lleve al diagnóstico. Tenemos nuestras trabajadoras sociales también que asisten a los hospitales, que están vinculadas con los médicos, entramos a revista médica, bueno, para ver los casos de los pacientes. Si el paciente, bueno, no puede dirigirse hasta la fundación por recursos, porque está solita la mamá con el niño, nosotros hacemos ese abordaje en el hospital también. Y bueno, empezamos con lo que es informe social para hacerle ya todo lo que es su expediente y bueno, empezar con todo el procedimiento.
1: ¿Qué tan importante es la vinculación de la familia, de los chamos y chamas que terminan con un diagnóstico de cáncer?
2: Bueno, sumamente importante. Tenemos familias que ahorita solamente quizás está la abuela, porque muchas personas emigraron. Y a veces están los abuelitos o los tíos, o bueno, unos tíos que son muy lejanos. Y entonces, bueno, quizás, no muchos están en las familias completas, pero cuando están o no están, bueno, esas familias se encargan, esos que están se encargan de verdad dar el amor que necesita el paciente.
1: Ahora, si quienes nos están escuchando se preguntan cómo pueden ayudar, de qué forma lo pueden hacer, qué necesitan en la fundación, voluntarios, insumos, medicamentos, apoyo en donaciones. ¿Cómo puede la gente sumarse a ayudar en principio en la prevención y luego en la asistencia?
2: En todo lo que sí. Bueno, nosotros recibimos ayuda de la persona que desee, empresa privada, persona particular, quien sea que quiera de verdad aportar, porque bueno, nosotros con todo lo que cubrimos, o sea, más a la alimentación también, tenemos nuestra casa hogar allí, que está ahí mismo con las oficinas, en la misma sede. Y bueno, tenemos que cubrir, o sea, hospedaje, alimentación, si se queda mamá con paciente, dependiendo de las personas que tengamos allí, bueno, todo eso lo cubrimos. Y bueno, lo que quieran donar, porque nosotros realmente todo sale. La alimentación, insumos para nosotros poder entregar, inyectadoras, que ese medicamento básico, acetaminofén, para la tos, esas cositas que uno puede comprar. porque el tema de la quimioterapia sí es como más delicado adquirir, ¿no? Eso sí lo cubrimos nosotros. Pero igual recibimos donaciones también, transferencias y esas cosas en bolívares.
1: Ahora, quizás para el colectivo zuliano, la forma que ha sido más efectiva para conocer la fundación uh-huh. ha sido el potazo anual que hacen.
2: Sí.
1: ¿No? O sea, aunque lo hacen para recoger fondos, ha servido también para que la gente se entere que existe Fundación de Amigos del Niño con Cáncer, que están trabajando, que atienden pacientes y que una forma de contribuir es a través de donaciones. Entiendo que además de esta tienen otras actividades como puntuales para la recolección de fondos.
2: Sí, nosotros tuvimos el sábado pasado un almuerzo muy bonito que fue a beneficio también de la fundación de nuestros pacientes, pues Sabores y Sonrisas se llama. Todas estas actividades que nosotros tenemos es para nuestros pacientes, medicamentos, estudios, todo lo que abarque para ellos, porque realmente la base de nosotros es ellos. Entonces, bueno, todo lo que nosotros, todos nuestros eventos es para medicamentos, estudios, y bueno, que todo es tan costoso, que bueno, necesitamos hacer estos eventos para poder adquirir el recurso.
1: Ahora se acerca también la realización del potazo, uh-huh. ¿cuándo empiezan los preparativos? ¿Cuándo empiezan a recibir voluntarios?
2: Bueno, ya yo creo que ya estamos ya en esa fase. Ya, bueno, salimos de la actividad que tuvimos el sábado y ya, bueno, yo creo que ya estamos arrancando ya. Igual nosotros hacemos llamado por las redes para que se vayan acercando todos los que quieran colaborar. Y bueno, también necesitamos el apoyo de los voluntarios, que ahí es cuando nosotros requerimos mayormente volumen de personas.
1: Si alguna de las personas que nos está viendo o escuchando, bueno, le sorprende alguna de las cosas que se están diciendo, no tiene a la mano, no pudo memorizar cuáles pueden ser los síntomas que generen alerta, dónde pueden encontrar información, cómo pueden saber más de este tema para precisamente prevenir y actuar a tiempo si hay sospecha de que pudiese haber algún diagnóstico.
2: Bueno, yo creo que en principio viene siendo la parte médica, pero si, claro, necesitan como orientación, nosotros podemos en la fundación hacer esa orientación. Porque, bueno, nosotros ahí no tenemos parte médica, sino solamente área administrativa. Y desde ahí nosotros canalizamos todo lo que requiere el paciente afuera, pues, en las clínicas o hospitales donde tenga que ir el paciente.
1: ¿Y si hay alguna institución educativa que le interesara tener alguna inducción, alguna charla con el personal docente, puede comunicarse con ustedes?
2: Sí, por supuesto. Yo te voy a dar el número, voy a dictarlo, para que se comuniquen, porque realmente esa es la idea, poder llegar y abarcar lo más posible para que esta información
1: se difunda y pueda tener
2: acceso,
1: supuesto, a la mayoría.
2: Por supuesto. Ya vamos a buscar el número.
1: Y las redes sociales, donde también
2: por
1: pueden ubicar.
2: Fundación Amigos del Niño con Cáncer en el Instagram. Ahí nosotros posteamos todo. Y bueno, ven también lo bonito que es. Siempre hacemos antes y después de los pacientes fuera de tratamiento. Para que eso también llama a se emociona. Que tú, véstale, pudo, lo logró. Salió de su tratamiento, una familia que luchó bastante.
1: A propósito de eso, en tu experiencia, sin necesidad de identificar a las familias, pero sabemos que puede ser muy doloroso un diagnóstico, que puede ser muy doloroso el duelo por el fallecimiento de algún paciente, pero también está esa otra cara, la remisión, el declararlo sano. En tu experiencia, alguna anécdota, alguna historia que recuerdes que valga la pena tener presente para que la gente intente luchar por eso?
2: Mira, yo creo que los toques de campana son lo máximo. Cuando el paciente finaliza tratamiento, que bueno, se hace como la organización del toque de campana, que es muy bonito, cuando ya es la última quimioterapia. Eso es emocionante. De verdad que te paran los pelitos porque tú ves la emoción de la familia, la alegría del paciente, que a veces tú lo ves pequeño, pero dicen unas palabras, dicen unas cosas que tú no piensas que van a salir esas palabras de agradecimiento de una persona tan, tan pequeñita. Es muy gratificante, de verdad, para nosotros como institución y para mí también como persona.
1: Paola, de verdad, muchísimas gracias por acompañarnos el día de hoy. En esta mañana, recuérdanos las redes sociales, las vías de contacto para quienes quieran seguir profundizando.
2: Ok, te voy a dar el número de teléfono, 0414-641-1618, por ahí toda la información que necesiten, atendemos vía WhatsApp, todo referente a un donativo, alguna duda. Bueno, como dices tú, también el que quiera unirse a hacer...
1: Como voluntario.
2: Exactamente. Todo por allí te lo van a responder las chicas que están al teléfono. Y bueno, por el Instagram, Fundación Amigos del Niño con Cáncer, ahí estamos poniendo todo lo que es importante.
1: Muchísimas gracias.
2: Gracias a usted por la invitación.
1: Ahí escuchábamos y veíamos a esa de Paola López, a trabajadora social de Fundanica Zulia, acompañándonos el día de hoy a propósito del mes dorado, septiembre dorado, mes para la concientización sobre el cáncer infantil y el cáncer adolescente. Nosotros hacemos una muy pequeña pausa y venimos con la parte final de este programa. No se vayan.
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4: Son las 8:43
5: y 44 minutos.
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7: Bueno, Prim, la tardanza que arranca el 4.
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1: Continuamos a esta hora de la mañana a través de las pantallas de Canal 11, el nuestro, y la señal de Fe y Alegría 88.1 FM, transmitiendo también por nuestro canal en YouTube, Fe y Alegría Media. Bueno, ayer hubo sendos bajones en horas de la noche que, por supuesto, generaron quejas de usuarios y usuarias en redes sociales, bajones que afectaron no solamente al estado Zulia, sino a varios estados del país, incluida la capital. Pero más allá de las fluctuaciones eléctricas, los cortes siguen siendo un dolor de cabeza para quienes habitan en nuestra ciudad y en nuestro estado. Y el impacto que generan es múltiple, en distintas dimensiones y en distintas áreas. Y unos que no se salvan de ese impacto son precisamente niñas, niños y adolescentes, según refieren sus padres y madres en esta consulta que hizo nuestra compañera Oriana Galvez en las calles de Maracaibo. Adelante, por favor.
2: Nos encontramos en el Centro Histórico de la Ciudad de Maracaibo, donde Radio Fe y Alegría realizó una encuesta para determinar cómo afectan los cortes eléctricos a los niños, niñas y adolescentes en este nuevo periodo escolar 2026-2027. Escuchemos algunos de los testimonios.
3: De verdad que va a ser bastante engorroso, porque por lo menos a ellos cuando se va la luz en la escuela tienen que retirarlo, ya porque no pueden ver para escribir, los aires acondicionados, el calor es muy fuerte y muchas cosas más.
2: ¿Y ha pasado repetidamente esa situación de que los tiene que retirar?
3: A diario. El año escolar pasado fue a diario. No es posible para que ellos se puedan esforzar cada día más, porque tanto nosotros como sus papás y ellos viven agotados para hacer un esfuerzo, para que ellos lleven todas las cosas al colegio, para que rindan en el salón de clase, puedan estudiar. ¿Cómo ellos se pueden concentrar físicamente si no pueden? ¿No pueden?
2: ¿Cómo le ha afectado a los niños de su familia esta parte de los cortes eléctricos?
4: Le ha afectado en todo, porque primero no hay rendimiento académico, porque las horas escolares, ahora en el circuito donde mi hijo está, que es la parroquia Juana de Ávila, allí se va la luz, bien sea en las mañanas, en el año escolar pasado se iba en la mañana, de 8 de la mañana a 1 y media de la tarde. Entonces el hijo iba solamente dos veces a clase de la semana, porque el resto de la semana no podía asistir porque no había luz, o si no se iba en la mañana, se iba en horas de la madrugada, 1 de la mañana, 2 de la mañana, y entonces el calor, en verdad que ahora, en esta temporada, ha aumentado más el grado de calor, entonces no me quiero imaginar eso.
5: Claro, por el wifi se nos va y hay que esperar que llegue para poder hacer sus tareas. Ay, no.
6: Recuerden que los niños, como nosotros los adultos, debemos de tener un descanso alrededor de 7, 8 horas continuas para poder levantarnos al siguiente día, lo que elaboramos y lo que van a estudiar, tener un mejor rendimiento académico y en el trabajo. Mayormente ahorita todos nosotros presentamos problemas de salud mental, neural, insomnio, cansancio en el cuerpo, estrés. ¿Por qué? Por los grandes trasnochos de los largos cortes eléctricos de 5 o 6 horas todos los días. de la semana. Afecta a los niños y a los adultos por igual. La parte académica, los niños no van a poder rendir, es obvio, ni los adolescentes ni los adultos que van a la universidad.
2: Entre las consecuencias más graves destacadas por los encuestados se encuentra la falta de sueño, el déficit en el rendimiento académico y también la falta de recursos electrónicos como el Wi-Fi para poder realizar sus actividades académicas. Esto limita además a las escuelas, ya que quedan completamente oscuras, limitando la visión de los estudiantes para continuar aprendiendo. Además, una de las personas encuestadas expresó que decidió no enviar a sus hijos cuando los cortes eléctricos son hasta la madrugada, debido a que interrumpe el sueño y también los atrasa en su aprendizaje. Desde Maracaibo, Oriana Galvez, Radio Fe y Alegría Noticias.
1: Muchísimas gracias a nuestra compañera Oriana Calvé, parte de la realidad que compartimos, que vivimos todos en esta ciudad y en distintas ciudades de nuestro país. Así nos despedimos en la mañana de hoy, agradeciéndoles como siempre a todas y todos ustedes que nos hayan acompañado y que nos hayan permitido a nosotros acompañarles una vez más. Que tengan un bonito miércoles, será hasta la próxima y recuerden, siempre sonrían, eso es gratis. Hasta luego.

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3: Muy buenos días y a esta hora iniciamos la jornada con avances informativos. El Instituto de Higiene Rafael Rangel, en coordinación con el Ministerio del Poder Popular para la Salud, emitió una serie de alertas sanitarias de impacto nacional tras detectar la comercialización ilegal y falsificación e importación no autorizada de múltiples fármacos de oncología de alto costo. Las investigaciones validadas junto a los laboratorios titulares Roche y Hoffman La Roche confirman que las dosis identificadas carecen de registro de fabricación legítimos y presentan fallas en la cadena de frío, empaques adulterados o marcas de donación internacional de venta prohibida. Entre los detallados o lo que detallan de los fármacos y los lotes irregulares son un fármaco que se llama Alecensa 8 de 150 miligramos
4: y 59 minutos.
3: Blister B7011B1 y Blister B7011. La anomalía detalla el ingreso ilícito desde la India sin supervisión oficial y presenta rotulado en tinta fucsia. Avastin de 25 miligramos, Bevacizumab, presentación de 400 miligramos y lote dice que expira en 2026. El código del lote pertenece originalmente a la versión de 100 miligramos, 4 miligramos, muestra de etiquetas superpuestas y códigos QR irregulares. Están también el medicamento Perjeta de 420 miligramos que indica que el producto es falso. El registro sanitario no figura entre los registros de producción del fabricante. Recuerden ampliar estas y otras informaciones en nuestro sitio web Radio Fe y Alegría Noticias.com. Les informó Pedro González.
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5: 9 en punto. 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

0: 9:13.
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0: 9:28. 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

0: Neo, Neo, escúchame.
1: Papi, que no
2: papi, que no qué.
0: Me lo manifesté, lo manifesté.
2: ¿Qué? ¿Qué?
0: Me llegó el correo de la universidad.
2: Papi, que lo qué. ¿Qué? ¿Qué? ¿Te estás viendo?
0: Pero, escúchame, necesito que me hagas un favor. Necesito ¿qué? Que me ayudes con el trabajo de colector.
2: Ajá, ¿y qué
0: esto
2: tengo que hacer?
0: Tienes que hacer, mira. Esto es lo que tienes que hacer.
2: Papi, ¿son unos pueblitos?
0: Unos pueblitos.
2: Papi, claro, yo soy ahí, papi.
0: Hoy, full apurado.
2: Papi, ey, lo que te dije. Ey, ¿cómo es? Todo es mental, todo es mental.

0: Nunca pensé en conocerte, mano. Pero mira, ¿por qué no has sacado más música?
1: Papi, estoy trabajando, ahí vamos.
0: No, sí. Estoy trabajando nada. Saca la música esta que tiene, ¿cómo se llama? Me mola.
1: ¿Me mola?
0: Sí, mano, sácala.
1: Pero esa no sé, esa no me gusta.
0: Mano, es grandiosa esa canción. Sácala, marico, sácala.
2: Ok, sácala. Ok, está bien, yo la saco. Dale, estamos hablando, papi.
0: Estamos hablando, mano.
2: Papi, la cabra.
0: Sí,
2: la cabra.
0: La cabra.
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1: 9:44. 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

0: 10.
1: En punto.
2: La pesadilla de Agüita.
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0: 10:30.
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0: 10:59.
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1: 11:28 de la mañana de este miércoles 16 de septiembre.

0: septiembre. Nos vamos a Guasdualito, en el estado Apure. Nuestro compañero Rómulo Zapata nos reporta que apagones están dejando pérdidas a los comerciantes y familias de la frontera en esta entidad llanera. Ya vamos a escuchar a nuestro compañero Rómulo Zapata. Bueno, vamos también a esta hora a conocer más información. En esta oportunidad también les contamos que la dirigente política del Partido Primero Justicia y representante por un sector de la oposición en esta mesa de negociaciones, Dinora Figuera, logró reunirse ayer con el cardenal emérito Baltasar Porras, en donde estuvieron revisando pues la situación política e institucional del país y los avances que también ha tenido esta delegación, que está en diálogo desde el mes de agosto con una delegación que representa y lidera el diputado Jorge Rodríguez, actual presidente de la Asamblea Nacional y representante del gobierno interino. Decía el cardenal emérito Baltasar Porras en esta reunión que sostuvo con Figuera y otros dirigentes políticos de un sector de la oposición, que un tema fundamental que deben tratar en estas negociaciones tiene que ver justamente con el tema de los derechos humanos. Hay que recordar que para el día de mañana, jueves 17 de septiembre, la misión de determinación de los hechos independiente de Venezuela estará presentando su informe con respecto a la situación de los derechos humanos del país en la sesión del Consejo de los Derechos Humanos de la Organización de Naciones Unidas y hará algunas revelaciones. Más detalles en nuestra edición de Punto y Seguimos a las 12 del mediodía, muy pronto, y a esta hora les acompañó Alexander Medina.
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1: Doce en punto de la tarde, saludos para usted que nos acompaña, estamos ya conectados en sintonía en punto y seguimos la emisión meridiana o la revista meridiana de la Red Nacional de Radio Fe y Alegría que ofrecemos para usted cada tarde, que ofrecemos a través de por lo menos 20 emisoras de la Red Nacional de Radio Fe y Alegría en todo el país. Saludamos a usted que nos escucha desde Ciudad Guayana, desde Maracaibo, desde el Nula, desde Guasdualito. Le acompañamos también hoy a través de nuestra señal en nuestro canal de YouTube Radio Fe y Alegría Noticias. Le saludamos además como cada tarde junto al equipo técnico y de producción que hacen posible este espacio, trabajando para usted con Wirmelis Villalobos al frente de la Subdirección de Comunicaciones. Está también Anthony Galindo al pendiente de la producción y programación nacional. De igual manera, nuestro compañero Abelardo Rojas en la producción informativa de este espacio. Desde los controles está atento por allí Rafael Suárez. En la conducción le saluda Adriana Tovar y estamos también hoy con periodistas de Radio Fe y Alegría en diferentes puntos del país. Estamos todos también bajo la dirección de Vidalina Campos.
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1: A las 12:01 de la tarde es momento de contarle parte de lo que hemos preparado hoy para usted. Le contamos que representantes del Sindicato de Maestros de Caracas afirman que las asignaciones económicas no cubren las necesidades básicas del sector, reportando que existe personal docente que no ha podido reincorporarse a las aulas por falta de recursos para pagar el transporte. Por otra parte, en el estado Apure, vecinos del sector Palmarito, específicamente en Guasdualito, exigen la entrega de materiales para culminar un proyecto de electrificación comunitaria. Por otra parte, en el ámbito de los derechos humanos, la Misión Internacional Independiente de la ONU alertó que el aparato represivo estatal permanece intacto en lo que va de 2026.
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1: 12:02 de la tarde, iniciamos el repaso informativo de hoy. Repasamos una información del diario. Allí usuarios reportaron fuertes fluctuaciones eléctricas en varias regiones de Venezuela la noche de este martes 15 de septiembre, con múltiples bajones registrados en un intervalo de aproximadamente desde las 7:15 de la noche hasta las 7:50, de acuerdo con reportes ciudadanos en redes sociales y datos recopilados por el diario. Se habla de al menos 8 estados del país afectados, entre ellos Distrito Capital. Allí los reportes abarcan distintas zonas de Caracas, entre ellas Caricuao, El Paraíso, La Candelaria y Montalbán. Algunos usuarios describieron 2 o 3 bajones en pocos minutos y alertaron también sobre el riesgo de daños en equipos eléctricos. En Miranda, las denuncias se concentraron en zonas como San Antonio de los Altos y El Hatillo, además de otros sectores aledaños a la capital. Las denuncias se extendieron a Bolívar, Carabobo, Táchira, Lara, Mérida y Aragua, con reportes de fluctuaciones y en algunos casos interrupciones del servicio. Estas reiteradas fallas se producen en medio de una crisis eléctrica que Venezuela arrastra desde hace varios años y que durante 2026 ha continuado con apagones, racionamientos y fluctuaciones de voltaje en distintas regiones del país. Recordamos que también está en marcha un acuerdo con General Electric Vernova que contempla la recuperación de activos existentes y la estabilización de la red en un periodo estimado de 6 a 12 meses. Sin embargo, la disponibilidad de generación continúa limitada. Justamente sobre este tema hablamos más adelante en la entrevista del día.
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1: Tenemos más información. Misión de la ONU alerta que aparato represivo en Venezuela sigue intacto tras captura de Nicolás Maduro. Es una información que publica el Diario Nacional. Allí nos cuentan que la Misión Internacional Independiente de la ONU para Venezuela alertó que, a pesar de mejoras limitadas, el aparato represivo permanece intacto en lo que va de 2016, año marcado por la captura de Nicolás Maduro el 3 de enero. La misión observó una disminución significativa de las detenciones de larga duración y desapariciones forzadas, así como la excarcelación de cientos de personas detenidas por motivos políticos y un margen algo mayor para protestas y actividades de la sociedad civil. Sin embargo, advierten también que la reducción de algunas de las formas más severas de represión es significativa, pero que de ninguna manera constituye una transformación del sistema que las hizo posibles. El informe señala que las leyes usadas para criminalizar la disidencia siguen vigentes, los servicios de inteligencia y fuerzas de seguridad conservan las mismas estructuras y no se ha adaptado o adoptado ninguna medida para desmantelar a los colectivos. Al menos 19 funcionarios, según este informe, identificados en informes previos como responsables de graves violaciones de derechos humanos, continúan ocupando puestos claves. La misión también documentó patrones de tortura y malos tratos, así como condiciones degradantes en Fuerte Guaycaipuro, con 64 nuevos casos de tortura reportados desde el 3 de enero. Pese a las excarcelaciones, entre 300 y 500 personas continúan detenidas por motivaciones ideológicas, según datos de organizaciones no gubernamentales. La misión también presentará un informe sobre los colectivos, concluyendo que no son organizaciones marginales, sino que son parte del aparato represivo estatal.
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1: Al cierre de este repaso inicial de informaciones, le contamos que el paso de la onda tropical 50 dejará lluvias en varios estados de Venezuela. Así lo ha indicado el INAME, quien anunció a través de sus canales de información que se estiman mantos nubosos asociados a lluvias y chubascos en varias zonas del país durante este miércoles. Los estados más afectados serán Amazonas, Bolívar, los Llanos Centrales y Occidentales, Yaracuy, Falcón, Lara, los Andes y Zulia. También INAME anunció un posible aumento progresivo de la nubosidad generadora de lluvias debido al paso de esta onda tropical número 50, específicamente por el oriente de Venezuela. El resto del país, según este informe, se mantiene parcialmente nublado, así que a tomar previsiones en las próximas horas. Son las 12:07 de la tarde, hacemos nuestra primera pausa y a la vuelta tenemos nuestro primer contacto informativo por las regiones de esta tarde.
0: 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Doce y ocho minutos. Doce y ocho minutos. 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
1: Doce y diez minutos de la tarde, estamos de vuelta con usted, continuamos en Punto y Seguimos, y es momento de nuestro primer repaso informativo por las regiones.
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1: Le contamos a esta hora que los bonos asignados por el gobierno no satisfacen las necesidades de los docentes. Una representante sindical que conversó con nuestro compañero José Blanco afirma que hay docentes en este punto que no se han incorporado a las clases por no tener para el pasaje.
5: Los docentes en Venezuela atraviesan una situación compleja, así lo explicó la profesora Luisa Rada, integrante del Movimiento Sindical de Trabajadores de la Enseñanza. Especificó, partiendo de la información que manejan, que el día de hoy maestros no se han incorporado a sus funciones por no contar con los recursos para sus traslados a las escuelas.
6: Hoy hay docentes que realmente no se han incorporado aún, pero no se han incorporado aún no porque estén afectados sus viviendas, sus colegios, sino que está afectado el pasaje. Están esperando que paguen ese bono que no satisface las expectativas del magisterio. De manera que este es un año completamente complicado para el sistema educativo venezolano. Primero, las infraestructuras no fueron adecuadas. Segundo, no hay dotación de las instituciones educativas. Y tercero, hoy los docentes no tienen cómo trasladar a los centros de trabajo porque esos bonos ya no satisfacen la expectativa del magisterio venezolano. Este es el año escolar más complejo que vamos a tener en Venezuela.
5: La delegada sindical del sector de educación desmintió a la dirección del Ministerio de Educación cuando aseguran que los docentes perciben un salario que supera los $500. Rada solicitó respeto para la comunidad de docentes.
6: Entonces, eso que él dice, que el 99% se reanudaron las actividades, es como el embuste y la falta de respeto cuando él anuncia que el magisterio venezolano gana $506. De manera que tiene que ser más responsable con el sistema educativo venezolano.
5: Rada prevé que en algunos centros educativos ubicados en las parroquias Sucre y La Pastora no darán apertura, ya que no han recibido las reparaciones correspondientes luego de los terremotos. Desde Caracas, José Blanco, Radio Fe Alegría Noticia.
1: Sigue expresándose y sigue generando rechazo, reacciones, esta declaración reciente del ministro de Educación a propósito del salario de los docentes. Recordemos que afirmaba que pues un docente promedio en nuestro país estaba percibiendo más de $500 mensuales. Sobre este tema también, que se ha activado obviamente a raíz del inicio del año escolar, Sindicato de Trabajadores de la Educación en Apure protesta en contra de los salarios y la bonificación de sus ingresos.
7: Saludos amigos de Fe y Alegría Noticias. En esta oportunidad nos encontramos desde el Sindicato de Trabajadores de la Educación en el municipio de San Fernando del estado Apure, en donde el día de hoy ellos realizaron una rueda de prensa para manifestarse en contra de los actuales salarios en el país, también para solicitar la seguridad social y la bonificación para los jubilados y pensionados del estado Apure.
8: Es el único ingreso que tienen los trabajadores, un bono completamente insuficiente, el cual desde el Sindicato de Apure rechazamos totalmente el hecho de que sigan bonificando el salario. Nosotros queremos un salario digno, indexado a la canasta básica, a los servicios, a la inflación que tiene el país en estos momentos, docentes en edades.

0: protesta en compañía de la Federación de Trabajadores del Estado Apure el próximo 24 de septiembre de 2016, es la fecha estipulada para esta próxima manifestación. Desde el municipio de San Fernando, en el Estado Apure, para Radio Fe y Alegría Noticias, José Muñoz.
1: Nos vamos ahora hasta el oriente del país para seguir hablando de educación. En este caso son padres y representantes quienes denunciaron el traslado injustificado de 300 estudiantes del Liceo Hernán Pineda a una extensión ubicada en el sector Valenzuela de Maturín.
2: A pesar de que muchas instituciones educativas en la entidad monaguense iniciaron el nuevo periodo escolar con total normalidad, no fue así para los 300 estudiantes que fueron zonificados al Liceo Hernán Pineda, ubicado en el sector Villa Heroica de Maturín. Los padres y representantes denunciaron que las autoridades de educación pretenden enviar a los adolescentes a cursar sus estudios a una extensión ubicada en el sector Valenzuela de la ciudad. Esta situación se transformó en motivo de protesta por todos los afectados. Lisbeth García, madre de uno de los alumnos perjudicados, señaló que están consternados con estas acciones que pretenden cambiar a sus muchachos hacia una zona lejana de su residencia. Destacó que así perderían el control de visualizar a sus niños y ellos ya están acostumbrados a estudiar en esta área educativa.
3: Representante de un niño que fue zonificado al Liceo Hernán Pineda, Diego Farías, nos encontramos acá un poco consternados porque cómo van a mandar nuestros estudiantes después de ser zonificados al Liceo Hernán Pineda a una extensión que quede en Valencia. ¿Cómo van a llegar hasta allá? Es un peligro porque es sumamente lejos. ¿Quién les va a visualizar? Aquí estamos cerca y todos los padres están conscientes que el liceo queda cerca.
2: Por su parte, María Farías, otra representante, indicó que siempre se habían atendido a todos los grados en este liceo y es injusto todo este cambio sin previo aviso, por lo cual hizo un llamado a los entes correspondientes para solventar esta circunstancia de manera inmediata.
4: Tenemos una matrícula de 300 niños zonificados. Dicen que no hay espacio para meter esa matrícula donde durante muchos años desde que fue fundado el Liceo Hernán Pineda ha atendido todos los grados desde primero a quinto año. El llamado es a que busquen solución. Si lo hemos hecho por muchos años, queremos solución y que nuestra muchachada, que son los niños más pequeños, más vulnerables y que tienen que ser más protegidos, se atiendan aquí en el Liceo Hernán Pineda.
2: Ante esta problemática, la comunidad escolar fijó una posición contundente de negarse a cambiar a sus hijos a otro liceo. Aseguraron que fueron asignados a este plantel educativo y aquí deben ser atendidos. Desde Maturín, Estado Monagas, Orlando Chacón, Radio Fe y Alegría Noticias.
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1: Agradecemos a nuestros compañeros periodistas. Nos vamos a una pausa. A la vuelta tenemos información sobre una nueva protesta laboral en Ciudad Guayana.
5: 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Doce y 18 minutos.
6: Creo que es importante no solo que la escuela abra, sino en qué condiciones abre, ¿no? 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

0: 12:20 minutos de la tarde. Nosotros a esta hora estamos de vuelta con usted en Punto y Seguimos. Nos vamos a otra ronda informativa.
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0: Hoy trabajadores de la Corporación Venezolana de Guayana tomaron esta institución para consignar un documento con reclamos laborales y exigencia de participación en la mesa de diálogo nacional. Esta es la información que hoy nos ofrece Francesca Díaz.
2: Muchas gracias por el contacto informativo. Así es, en este momento estamos reportando desde la Corporación Venezolana de Guayana, donde organizaciones sindicales y trabajadores se concentraron en la Casa Matriz para exigir al ministro de Minería y presidente de la CBG, Héctor Silva, ofrecer reivindicaciones salariales, respetar las contrataciones colectivas y garantizar la libertad sindical en esta corporación. En este sentido, los trabajadores también enfatizaron en que desean tener una representación en la mesa de diálogo nacional que se está llevando a cabo en la ciudad de Caracas. Escuchemos.
3: Pero aparte de eso, tenemos 9 años acá, todos los miércoles, la clase trabajadora exigiendo que se le mejore su capacidad adquisitiva. Y sin embargo, Héctor Silva no se ha dignado en recibir a la clase trabajadora. Nosotros rechazamos categóricamente esta situación de pobreza extrema en la cual nos ha sumergido el ministro de Estado, porque es él el que tiene que dar respuesta. Él es el ministro de Estado. Él es el que tiene las mismas prerrogativas que el presidente de la República. Ante ello, es con él que nosotros necesitamos conversar. Y le hacemos el llamado a Dinoto Figuera. Si mañana debe en esa mesa participar la problemática de los trabajadores, la clase trabajadora de Guayana debe de estar presente, porque no vamos a abandonar las calles. Si usted no nos escucha a nosotros, nosotros nos vamos a trasladar hasta la ciudad de Caracas.
4: Hoy con los sectores afiliados a Fetra Bolívar, empresas básicas, las empresas del hierro, en función de exigirle a la CBG el cumplimiento de la libertad sindical, que no es otra cosa que el cumplimiento de los contratos colectivos y el cumplimiento de los beneficios de los trabajadores. Tenemos 5 años que el gobierno nacional y el gobierno regional no aumenta el salario mínimo a los trabajadores, y es por eso que hoy hacemos esa exigencia a todos los entes del gobierno, en función de que se respete la libertad sindical y se empiecen a discutir las convenciones colectivas, y que el salario sea suficiente para que los trabajadores, nuestros hijos y nietos, vivamos con dignidad.
2: Finalmente, el documento fue recibido por el vicepresidente de Prevención de Riesgos de la Corporación Venezolana de Guayana, Vladimir Calatayud Cárdenas. Él conversó con algunos medios de comunicación y aseguró que fue el mismo presidente Héctor Silva quien lo designó como la persona encargada para recibir el reclamo. Desde Ciudad Guayana, Francesca Díaz, Radio Fe y Alegría Noticias.
0: A las 12:23 minutos de la tarde cambiamos de información y nos vamos ahora hasta Apure. Allí vecinos del sector Palmarito, específicamente en la zona de Guasdualito, están exigiendo materiales para completar un proyecto de electrificación en esta localidad. Yorky Hernández es quien nos ofrece a esta hora la información.
5: Habitantes de la segunda avenida Palmarito, en Guasdualito, estado Apure, hicieron un llamado a las autoridades regionales y a los voceros del Consejo Comunal para que se concrete la entrega del material de electrificación asignado a la comunidad. María del Carmen Ruiz, vocera del sector, explicó que el proyecto de extensión de redes en media y baja tensión fue aprobado a través de las consultas populares comunitarias y cuentan con la evaluación técnica de Corpoelet. Precisó que en la primera consulta se aprobaron 5 postes, 3 de baja tensión y 2 de alta tensión, mientras que en la segunda se asignaron las guayas y los aisladores. Escuchemos.
6: Darle a conocer y pedir ante los entes, gobernador, el jefe de comuna San Fernando, Consejo Comunal de Barrio de los Corrales y los demás entes, para que se nos dé respuesta sobre un material de electrificación de la primera y segunda consulta, que nosotros por medio fuimos a votar y salimos beneficiados. Primera consulta fueron 5 tubos, 3 de baja y 2 de alta. Segunda consulta fueron guayas y aisladores. Hasta el día de hoy nosotros hemos hecho llamado a reuniones y el Consejo Comunal no ha venido hasta nuestra comunidad a entregar dicho material.
5: Actualmente 32 familias se ven afectadas por la falta del tendido eléctrico en la zona, entre ellas personas de la tercera edad y niños con discapacidad. Los vecinos se ven obligados a tomar la electricidad de sectores e instituciones cercanas de manera precaria y riesgosa.
7: Es la información desde Guadualito, en el estado Apure, Yorke Hernández, Radio Fe y Alegría Noticias.
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0: Según la PNUD, Venezuela necesita hasta 21 mil millones de dólares para la recuperación tras los sismos. Las necesidades de recuperación en Venezuela tras los devastadores terremotos del pasado 24 de junio se estiman, como decíamos, hasta en 21 mil millones de dólares según la evaluación de necesidades posteriores al desastre presentada este martes en nuestro país. El monto incluye las medidas para reconstruir mejor, asegurar. La resiliencia y reducir las condiciones de riesgo, según indicó el Programa de las Naciones Unidas para el Desarrollo, el PNUD, en una nota de prensa. Los sismos dejaron daños y pérdidas por 14.831 millones de dólares en los 7 estados afectados, según este estudio, liderado por el gobierno venezolano y desarrollado por las Naciones Unidas, la Unión Europea y el Banco Mundial. La presentación de este informe reunió a representantes del gobierno venezolano, entre ellos el primer viceministro de Exteriores, Oliver Blanco, además de la ONU, la Unión Europea y el Banco Mundial. Este informe fue entregado este mismo martes por la directora para América Latina y el Caribe del PNUD, Michelle Muchnet, a la presidenta encargada de Venezuela, Delcy Rodríguez. Ella explicaba que se trata de un primer informe que espera sirva como insumo importante para la elaboración del marco de recuperación resiliente basado en la evidencia. Son las 12:27 minutos. Hacemos una pausa. A la vuelta, la entrevista del día.
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0: 12:29 minutos de la tarde. Nosotros a esta hora estamos de vuelta en Punto y Seguimos. Es momento de la entrevista del día, una entrevista que hemos grabado en la mañana de este miércoles, una conversa con el ingeniero Roberto Bernet a propósito de la situación del Sistema Eléctrico Nacional. Escuchemos.
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0: En la noche de este martes se registró una nueva falla eléctrica de gran magnitud que dejó a oscuras a los estados Táchira, Carabobo, Apure, Sucre, Barinas, Yaracuy, Portuguesa, Trujillo, Mérida, Zulia y Aragua. Y adicionalmente, también según reportes, el pasado 29 de agosto, la unidad 17 de la Casa de Máquinas 2 de Guri sufrió también un paro de emergencia mecánico, una falla que las autoridades de Corpo habían sido advertidas meses atrás y que dejó fuera de servicio al menos 1.200 megavatios del Sistema Eléctrico Nacional. El resultado de estas fallas implican un déficit que supera los 2.500 megavatios en horas de máxima demanda, lo que equivale más o menos al consumo de todo el estado Zulia. En Caracas y Miranda, por ejemplo, los cortes promedian 1.5 horas semanales, pero en otras localidades como Táchira, la cifra asciende entre 34 y 58 horas por semana. En medio de este panorama, el gobierno, recordamos, recientemente anunció que firmó una alianza con General Electric Vernova para intentar estabilizar la red. Sobre este tema, el secretario de Energía de Estados Unidos, Chris Wright, aseguró que el objetivo es estabilizar el sistema en un plazo de 6 a 12 meses y Vernova prevé, dicen ellos, poner en funcionamiento un gigavatio de nueva capacidad en los primeros 24 meses. Para hablar un poco sobre este tema, la crisis que enfrentamos, sus causas técnicas y las perspectivas de recuperación, hablamos a esta hora con el ingeniero Roberto Bernet. Él es ingeniero civil y una de las voces más autorizadas en el análisis del Sistema Eléctrico Nacional. Buena tarde y gracias por acompañarnos.
12: Hola, buenas tardes, muchísimas gracias. Muy preocupado por esta situación. Inclusive, ahorita mencionaba unos números que ojalá por lo menos fueran un poquito cercanos a eso, imagínate. Realmente el déficit antes de eso estaba alrededor de 2.700 megavatios, el déficit nacional. Pero con estos 1.200 estamos hablando ya de 3.900 megavatios el déficit nacional, con una generación térmica de apenas 2.800 megavatios, porque el 20%, o mejor te lo digo al contrario, el 80% del parque térmico instalado en el país está fuera de servicio. Uh-huh. Guri está generando una pequeña parte, pero un porcentaje muy bajo de lo que pudiera generar. Claro, esto también se debe a la gran falta de mantenimiento que tenemos no solo en el Guri, sino en toda la red del Sistema Eléctrico Nacional. Y también mucha oscuridad con respecto a esto. Yo no puedo prender las luces, tener el país prendido con megavatios anunciados. Lo que se necesita son megavatios generados, reales. Y creo que la realidad dista mucho de lo que se dice. Se habla de que prenden termoeléctricas en otros lugares, en el Zulia, en Carabobo, pero el usuario final, lo que siente es que cada día está peor. Y es una realidad. Además que no estamos hablando solo de generación, porque si el problema fuera solo de generación, pues ataca eso ya. Pero estamos hablando de problemas de generación, de transmisión y de distribución. En la transmisión, por ejemplo, okay, tú puedes generar a lo mejor en el Guri muchísimo más energía, por ejemplo, los 10.000 megavatios que puede generar el Guri. Uh-huh. Esos 3.000 megavatios, ¿cómo los llevaría? Hacia las zonas donde se necesitan, hacia el occidente, entre occidente y occidente del país. No puede porque las líneas de transmisión ya están sobresaturadas con 7.000 megavatios aproximadamente. 7.000 que van llevando. Entonces, no puede, el sistema está demasiado comprometido, colapsado. Y es realmente preocupante esta situación. Y cuando tú ves que te anuncian que en 2 años la General Electric Verona, en 2 años ofrecen 1000 megavatios, cuando en 2 semanas salieron del sistema 1200 megavatios, y que la número 15 también está con fallas muy, muy delicadas, que pudiéramos estar hablando de 580 megavatios adicionales que pudieran salirse del sistema por caída en el guri de esa turbina. Entonces, es una situación bastante, bastante delicada y comprometida, preocupante. También a eso le suma lo que yo vengo diciendo, que el sistema, la producción petrolera depende también de este sistema. Hasta ahora, en este momento, estimamos que se consume la producción petrolera 1.600 megavatios de energía eléctrica. Entonces, también parte del problema es el aumento de producción de petróleo sin generar su propia electricidad en los campos petroleros y todo el área petrolera, pues la extracción, como ya la parte de las plantas de generación de gasolina y productos derivados.
0: Estas fallas como la que estamos viendo recientemente en Guri, ¿qué tan sencillas son de solventar? ¿De qué depende solventar una falla como esta, entendiendo la situación en la que nos encontramos? Y como bien dice usted, esta proyección de aquí a 2 años pareciera ser muy lejana, cuando el sistema hoy día está fallando de la manera en la que falla.
12: Bueno, más o menos se estima que esa falla o esa turbina se puede poner a funcionar en 2 años, o más de 2 años inclusive. Y si falla la otra, peor aún. Entonces, realmente es muy comprometido y no se ve, desde el punto de vista ya del Guri, una solución. La solución está en generar en otros lugares. Y yo vengo planteando que una de las posibles soluciones, prácticamente las soluciones, es irse por el sistema de generación eléctrica por Tocelda y por viento, pues, eólico.
0: En el contexto de estos anuncios, de estas alianzas, por ejemplo, que ha anunciado el gobierno de nuestro país con empresas como General Electric, ¿cuál debería ser como los elementos a priorizar, entendiendo la situación del sistema eléctrico, como bien dice usted también, la complejidad de recuperación? ¿Cuáles serían como esos primeros elementos a atacar o a intentar revertir en el marco de estas alianzas?
12: Bueno, primero tiene que haber generación termoeléctrica de la que está instalada, ver cuál de las plantas de generación de energía termoeléctrica se pueden poner a funcionar, por ejemplo, a cuál está parada por falta de combustible o cuál necesita reparaciones. Hay muchas que ni siquiera han funcionado una vez. Entonces hay que analizar eso, hay que solucionar esos problemas, hay que hacerle mantenimiento al sistema de transmisión para nivelarlo, para estabilizarlo. Y en el tema de distribución también, una gran cantidad, por no decir todas las subestaciones de energía eléctrica, están sumamente deterioradas, en algunos casos con los transformadores dañados, y también entonces no te permiten, aunque tengas la energía, no te permiten transmitir, porque a lo mejor tiene dos transformadores y hay uno dañado. Entonces ya estás en un 50% de posibilidades de distribuir esa energía. Es decir, tiene que trabajar y atacar todo, desde generación, transmisión y distribución. No hay una donde tú digas que puedes dejarlo para más tarde, no hay.
0: Usted también ha presentado una propuesta técnica, entiendo que de 6 ejes estratégicos para recuperar el sistema eléctrico nacional. Quisiera aprovechar la oportunidad para que pudiera comentarnos un poco cuáles son esos ejes, de dónde, digamos, de qué va esta propuesta que usted plantea.
12: Bueno, tiene que ver, es con eso justamente que te estoy diciendo. Primero, hacer un análisis exhaustivo de cuál es realmente la situación, dónde están las fallas y dónde hay que trabajar para hacerlo. Después comenzar con la parte de contratar esos eventualmente esos servicios. Hay, por ejemplo, hay una ley que está en la Asamblea Nacional, entiendo que para aprobación le hemos hecho también algunas objeciones, algunas anotaciones al respecto de la ley, porque no atrae, la función de esa ley es generar o que el inversionista privado participe desde la generación hasta la distribución. Eso me parece maravilloso, pero continúan en esa ley los elementos no privatizadores, sino al revés, estatistas, de decisiones que tienen que ser en la cúpula, en la presidencia, en el ministro. Cuando tú tienes que una empresa invierte en una concesión, entonces si se le quita la concesión por razones, inclusive algunas que no son las adecuadas, ese concesionario pierde absolutamente todo lo que invirtió en eso sin tener derecho a que se le revierta la inversión en transformadores, en líneas, en lo que haya invertido, en qué sé yo, hasta en oficinas, nada. Y hacer el sistema de inversión en transmisión, en generación, transmisión y distribución. Eso diría que son las áreas principales que tenemos, donde tenemos que atacar este gravísimo problema. La otra es en el tema de la parte petrolera. Tenemos que independizar la producción petrolera del sistema eléctrico nacional. Estamos hablando de que inclusive la producción petrolera venezolana es muy ineficiente a nivel mundial. Estás hablando de 1.6, 1.7 kilovatios por barril. Normalmente el promedio mundial es de 0.7, en Arabia Saudita 0.35, que es un petróleo por supuesto más liviano. Entonces estás hablando de 1.600 megavatios que se van allí. Si nada más que independizaras eso, ya el déficit nacional de generación de energía estaría hablando de 1.000 megavatios, no de 2.600 que tenías ahorita antes de ocurrir lo que ocurrió. La parte de privatización y eso en general. Y, por supuesto, buscar energía o forma de generación de energía alterna. Lo que te hablaba anteriormente de la generación eólica y la generación con energía solar, fotoceldas. Yo estoy planteando o comenzando a plantear, por ejemplo, en el lago de Valencia, colocar fotoceldas flotantes. Eso mismo también puede hacerse en el lago de Maracaibo, que tiene muchísimo sol. En el caso del lago de Maracaibo y las zonas de Falcón, se pudiera generar energía eólica. Son sitios adecuados para generar energía eólica. Inclusive en el estado de Falcón, al norte, están instaladas unas torres de generación de energía eólica gigantescas y nunca estuvieron produciendo. Hay que ver qué pasó allí. En alguna ocasión me dijeron que era que no estaban conectadas al sistema. Pues hay que ver lo que tenemos, hay que ver primero lo que tenemos para ver con eso a dónde podemos llegar y después hacer las inversiones nuevas. Y sin duda, una de las cosas importantes en esto es aperturar esto al sector privado lo más rápido que se pueda. Ya está demostrado en todos los casos que el sector público no es eficiente siendo pues manejando empresas y mucho menos el tema energético.
0: Muchísimas gracias, señor Roberto, por su análisis y acompañarnos esta tarde.
12: Bueno, a orden y bueno, esperando que las cosas mejoren, aunque no vemos el camino totalmente o nada despejado. Queremos pedir claridad en la información, que se informe realmente lo que realmente se está generando, lo que realmente se está consumiendo en energía, para el país tener tranquilidad de que por lo menos vamos en la vía hacia solucionarse este gravísimo problema que va a impedir. Mira, me robo un pedacito. Nada de esto que estamos hablando incluye un eventual incremento de la producción, el Producto Interno Bruto, un aumento de la producción en el país, que si es un 7%, estás hablando ya de 1.275 megavatios adicionales. Entonces, no se está considerando para nada ninguno de los elementos para planificar y resolver este problema. Y muchísimas gracias por haberme invitado a este programa.
0: No, muchísimas gracias a ustedes, Roberto Bernet, como decíamos, especialista, ingeniero civil, una de las voces pues autorizadas también en el análisis del Sistema Eléctrico Nacional, conversando con nosotros a la luz de este apagón que vivimos, o que vivieron al menos 7, 8 estados del país en la tarde-noche de este martes, pero que además también vivimos prolongadamente en diferentes puntos del país, con cortes que pues vemos se duran o se prolongan por 2, 3 horas diarias, localidades de Apure, localidades de Táchira, del Zulia, afectadas gravemente por constantes apagones que, como bien dice él, afectan la calidad de vida, afectan la productividad y los proyectos también de pues avance en nuestro país, con un déficit de al menos 3.900 megavatios, lo que nos actualizaba él también a raíz de esta falla reciente que se ha presentado en Guri. Nosotros a esta hora despedimos esta entrevista, una entrevista que hemos grabado a las 11 de la mañana de este miércoles 16 de septiembre. Hacemos una pausa y ya volvemos con más acá en Punto y Seguimos.
1: 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Doce y 45 minutos.
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0: A las 12:46 minutos de la tarde, estamos de vuelta con usted en Punto y Seguimos y nos vamos a otro recorrido por las regiones.
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0: Nos vamos a Maracaibo, allí rejillas destapadas están causando accidentes en la avenida 6 de esta localidad, allí está Mayenny Zárraga con la información.
15: Nos encontramos en San Jacinto, sector 9, avenida 6. Esta avenida se ve afectada debido a la falta de 10 de 12 rejillas de la línea de alcantarillado, lo cual ocasiona congestión vehicular y hasta la caída de vehículos que transitan por la zona.
16: Ya eso tiene como 10 años, los huecos esos ahí. Las alcantarillas, unos dicen que se las robaron, otros dicen que cuando llueve que se las lleva. Ahí caen carros de cada rato, más que todo en la noche, porque no hay iluminación. Y cuando se va la luz y no hay iluminación, eso caen carro. Y el peligro es una moto que venga. Hace unos días cayó un señor, venía con la moto, se le quedó y no cuadró bien el pase de la moto con él. Y cayó y se fracturó la pierna. Y nomás que hay dos alcantarillas, los demás son huecos. Los vecinos ponen una rama para que cuando los carros, el que no sepa cómo es esta calle, no caiga. Pero hay personas que no saben cuadrar y siempre caen.
15: Los vecinos señalan que son alrededor de 10 años con esta problemática. Además dicen que las caídas suelen ser más frecuentes durante los cortes de luz en horas de la noche o en temporadas de lluvia. Además, visiblemente podemos ver cómo cada vez se llena más de basura debido a la falta de estas rejillas. Este es el reporte que tenemos desde Maracaibo, Mayenny Zárraga, Radio Fe y Alegría Noticias.
0: Agradecemos a Mayenny por esta información, nos seguimos moviendo por el país, llegamos ahora a Mérida, allí comerciantes y empresarios siguen apostando por el crecimiento económico del estado y del país.
17: La Cámara de Comercio e Industria del Estado Mérida sostuvo un encuentro con dirigentes empresariales del país que llevaron importante información a empresarios merideños para fortalecer el sector económico del estado y del país. Enrique Torres, presidente de la Cámara de Comercio, nos da detalles de la actividad.
18: un firme propósito en la reconstrucción nacional y nosotros ser la bandera de este movimiento. Tenemos un gran propósito adelante y sobre todo es el desarrollo económico de nuestra querida Mérida y de nuestro país. Estamos enfrentando todos los retos y estamos siempre unidos, que es la forma donde lograremos todos estos objetivos que son fundamentales para el desarrollo que tanto anhelamos como ciudad y como estado en Venezuela.
17: Por su parte, Vicent Ujueta, de la Cámara de Comercio Económico CABECOM, informó acerca de una firma realizada en la entidad para el fortalecimiento de la economía.
19: La firma de este convenio consiste en, primero, en trabajar en conjunto todo lo que tiene que ver con el apoyo tecnológico y la inclusión, en este caso del merideño, hacia la economía digital. Llevarlos a la formalidad con el objetivo de darles educación consiste en dos programas marco que tiene la Cámara, que es el Kit Digital Venezuela y Pariendo Ideas. Es un programa diseñado exclusivamente para la mujer, en el caso de Pariendo Ideas, y el Kit Digital es un programa diseñado para todo aquel emprendedor.
17: Es importante destacar que representantes internacionales quedaron interesados en establecer alianzas para fortalecer el sector comercial, manifestando su interés de inversión tanto en la región andina como en el resto del país. Desde Mérida, reportó José Ángulo para Radio Fe y Alegría Noticias.
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0: 12:50 minutos de la tarde, hacemos un último corte y ya estamos de vuelta.
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0: Y 51 minutos de la tarde, nosotros estamos de vuelta con usted en esta revista meridiana de la Red Nacional de Radio Fe y Alegría, que usted escucha en las emisoras de la red y que puede ver también en nuestro canal de YouTube Radio Fe y Alegría Noticias. Nos vamos a un último contacto informativo por las regiones.
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0: Le contamos hasta ahora que inauguran la exposición El Corazón de Barquisimeto en homenaje al aniversario 474 de esta ciudad. Allí está Yosimar Pereira con la información.
20: En el marco de la celebración de los 474 años de Barquisimeto, la Fundación Fototeca de la Ciudad y Ascardio se unieron el 14 de septiembre en adelante para ofrecer la exposición fotográfica titulada El Corazón de Barquisimeto. La muestra reúne la obra fotográfica del doctor César Isakura Mayorana, destacado médico pediatra y referente de las artes plásticas en el estado Lara. Esta exhibición propone un recorrido histórico y visual que revisa la memoria urbana y la evolución del espacio de la ciudad desde el siglo pasado hasta el presente. Además de las imágenes urbanas, la muestra se complementa con una colección especial dedicada a resaltar la tradición orquestal de la región. La exposición está abierta al público de lunes a sábado en horarios desde las 9 de la mañana hasta las 5 de la tarde y será así hasta el mes de octubre, con entrada libre en la sede de la Galería Fotográfica Barquisimetana dentro de las instalaciones de Ascardio. Carlos Eduardo López, presidente de la Fototeca de Barquisimeto, destacó la importancia de reavivar estos espacios, sobre todo en fechas tan importantes para nuestra entidad. Es el reporte desde Barquisimeto, Yosimar Pereira para Radio Fe y Alegría Noticias.
0: Seguimos hablando de cultura. En el Tigre, el sistema de orquestas retoma sus espectáculos tras la suspensión de actividades. Adebelice Figueroa nos tiene hasta ahora la información.
3: Tras haber sido suspendido a mediados del año, el sistema de orquestas y coros juveniles e infantiles del núcleo del Tigre al sur del estado Anzoátegui hizo oficialmente la reprogramación del espectáculo concierto rock sinfónico. Así lo dio a conocer la directora del núcleo, Dalimil Luthier, quien detalló que la presentación estaba pautada inicialmente para el 26 de junio, pero debido a los acontecimientos registrados en el país, el comité directivo decidió hacer una pausa.
21: Y bueno, alrededor de todo lo que pasó en nuestro país, todo lo que realmente, aun cuando nosotros no nos afectó directamente, sí nos afectó de corazón, entonces tuvimos que parar todo el programa que teníamos y no lo pudimos hacer. Debemos hacerlo nuevamente porque además de lo sinfónico, de lo que está clásico, que siempre nos conocen, también enseñarle al público, que también nuestra orquesta hace otros repertorios más populares y que bueno, así de alguna manera poder llamar al público y pueda ver todo el talento que tenemos y que bueno, así también todo el que quiera y no tenga como información acerca de qué hacemos nosotros acá, de alguna manera pueda saberlo y pueda animarse a traer a sus niños, a también ellos adultos, unirse a nuestro sistema de orquesta.
3: Asimismo, dijo que el evento se estará llevando a cabo el próximo viernes 9 de octubre en el San Remo Mall de la localidad. De igual forma, dijo que el montaje desplegará a más de 70 músicos en escena.
21: Sin contar, tenemos invitados, los cantantes invitados no son nuestros como tal, son personas que, bueno, siempre han estado prestos para esta presentación. Va a estar Yuse Páez, que es muy conocido en nuestra, y muchos talentos. También vamos a tener una banda externa que siempre le involucramos porque, bueno, realmente es parte de eso. Tenemos un invitado especial de nuestro núcleo, que es de nuestro programa de educación especial.
3: Y es que más allá de un concierto de rock, el evento se plantea como un espacio de encuentro e integración ciudadana. Para la directiva del núcleo, la reprogramación de la muestra artística viene a representar la resiliencia del talento local y una ventana abierta para que niños, así como también jóvenes y adultos, se motiven a formar parte del sistema musical de la región. Vale recordar que la primera edición de Balada Rock Sinfónico se llevó a cabo en el año 2022 y tras 4 años de espera, el evento regresa con un repertorio renovado. Esta es la información que tenemos desde la zona sur del estado Anzoátegui, y Belice Figueroa, Radio Fe y Alegría Noticias.
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0: Con esta información nosotros nos despedimos y cerramos la emisión de este miércoles ya 16 de septiembre del año 2026, una emisión que preparamos junto a Wirmelis Villalobos en la Subdirección de Comunicaciones. Estuvo también como cada tarde Anthony Galindo en la producción y programación nacional, nos acompañó Abelardo Rojas en la producción informativa de este espacio, desde los controles estuvo Rafael Suárez, en la conducción se despide Adriana Tovar, acompañada de periodistas de Radio Fe y Alegría. Estamos todos también, como siempre, bajo la dirección de Vidalina Campos. Agradecemos a todas las personas que nos escucharon, que se contactaron, y les esperamos nuevamente mañana a las 12 para nuestra cita diaria de Punto y Seguimos. Como siempre, también les recordamos que estas informaciones las puede encontrar también en nuestra página web www.radiofeyalegrianoticias.com y que en la tarde tenemos más información con avances informativos a cargo de nuestro compañero Alexander Medina y en solo minutos la revista en este país.
1: 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Doce y 58 minutos.
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2: Muy buenas tardes, sean bienvenidos a una nueva edición del programa En Este País, a través de esta, la señal nacional de Radio Fe y Alegría en toda Venezuela. Desde este momento comienza el programa En Este País. Aquí hablamos de emprendimiento, de economía y de productividad. Es un gusto para mí y para todo el equipo que me acompaña nuevamente estar frente a los micrófonos de Radio Fe Alegría y acompañarles en esta tarde para hablar de estos temas con los que tarde a tarde pues nos encontramos por esta señal. Estaremos laborando para todos ustedes en el control técnico y la producción del programa, Yosimar Pereira, Fernando Rivas y Joamir Noguera. En la subdirección de comunicaciones, Guirmelis Villalobos, en la coordinación de producción y programación nacional, Anthony Galindo, y en la conducción de este espacio, quien habla y les acompaña a todos ustedes, Rosender Evies. Estaremos junto a periodistas, comunicadores y emisoras de Radio Fe y Alegría, todos bajo la dirección de la profesora Vidalina Campos. Saludamos también a quienes están conectando a esta hora a través de las multiplataformas digitales en el canal de YouTube, Radio Fe Alegría Noticias Venezuela, Radio Fe Alegría Media y Radio Fe Alegría Barquisimeto, donde emitimos la señal matriz para todo el país y, como dice mi compañera Irania Costa, para toda la bolita del mundo. También estamos transmitiendo en simultáneo a través de nuestras cuentas en las redes sociales. En Instagram somos arroba Radio Fe Alegría, arroba En Este País Radio, y mi cuenta en Instagram personal, arroba Rosender Evies. Ahí estamos para todos ustedes. Recuerden que ponemos a su disposición todas las tardes una mensajería de texto y un WhatsApp para quienes están en diferentes lugares de Venezuela, poder reportar su sintonía y también hacer las preguntas a nuestros invitados. Estamos en el WhatsApp 0424-555-3146, 0424-555-3146. Allí nos pueden escribir, recuerden identificarse con nombre y apellido y contarnos desde qué lugar de Venezuela nos está escuchando a esta hora de la tarde, y si desea hacer alguna pregunta a nuestra invitada del día, también con mucho gusto vamos a abrir ese espacio para tener la posibilidad, o para que usted tenga la posibilidad de hacer preguntas, o también, ¿por qué no?, proponer temas de conversación aquí en el programa En Este País. Vamos de inmediato en el primer segmento a revisar algunas notas que tienen que ver con Venezuela, con la economía de nuestro país, también con el emprendimiento. En primer lugar, les cuento que se anticipa, o ASOCAT anticipa, que Venezuela cerrará el 2026 con un crecimiento menor al 2% en las importaciones. Grexi Marín, quien es presidenta de la Asociación de Agencias de Carga y Aduanas de Venezuela, refirió que se requiere una renovación de las leyes aduaneras, las cuales fueron creadas en el siglo XX para agilizar trámites en importaciones de uso personal, así como regularizar los envíos de tipo puerta a puerta. La Asociación de Agencias de Carga y Aduanas de Venezuela, ASOCAT, anticipó que para el cierre de este mismo año 2026, el país cerrará con un leve crecimiento menor al 2% en cuanto a importaciones. La presidenta de este gremio estimó que hay una dinamización del comercio en los últimos meses, lo que ha permitido un crecimiento entre el 3 y el 4%. Explicó que las leyes en materia de aduana, las cuales fueron creadas en el siglo XX, deben pasar por un proceso de renovación que permita agilizar trámites en importaciones de uso personal, así como regularizar los envíos puerta a puerta, garantizando vías rápidas y sin excesivos trámites, para que este tipo de importaciones también incluyan las emergencias.

0: emergencias médicas. La dirigente gremial también se refirió a la situación vivida aquí en el país con el doblete sísmico del pasado 24 de junio, donde ha habido un rápido proceso de adaptación en los puertos, por ejemplo el de La Guaira, aunque aseveró que persisten algunas fallas, apuntó que han mejorado los tiempos de entrega y los horarios de trabajo. También hizo referencia a la disminución de agentes aduanales, los cuales pasaron de ser unos 3.000 en una década a 800 en la actualidad. Bueno, datos importantísimos. Sé que muchos emprendedores, comerciantes, productores, empresarios, usan con frecuencia el tema de las aduanas. Y bueno, es importante pues también mirar cómo los expertos, como Grexis Marín, de la Asociación de Agencias de Carga y de Aduanas, pues van mirando y van proyectando lo que podría ser el cierre de este año 2026, estimando un crecimiento menor al 2% en las importaciones. También les contamos a esta hora de la tarde que el Banco Central de Venezuela, el BCV, ajusta las tasas activas. Créditos comerciales y microcréditos tendrán un costo mínimo de 16% anual. La resolución de fecha 26 de agosto del Banco Central de Venezuela mantiene los créditos vinculados a la cartera única productiva nacional con modalidades de créditos otorgados por la Banca Nacional. El artículo 3, por ejemplo, señala que la tasa aplicable para los créditos comerciales y microcréditos en moneda nacional, una vez indexados en unidades de valor de crédito, tendrá un nivel mínimo de un 16% anual. Esto implica que el costo mínimo de estos productos crediticios se incrementan en 3 puntos. Puntos porcentuales, por supuesto, en comparación con la norma anterior, la cual fijaba la tasa mínima un 13% anual, mientras que la máxima era de un 16%. La norma da a conocer que desde este lunes 14 de septiembre no establece una tasa máxima anual para los préstamos comerciales y crediticios. Hay que mirar todo el movimiento que está haciendo el Banco Central de Venezuela, no solamente con las tasas crediticias, sino también con las cuentas de ahorro, las cuentas corrientes. Es un tema que, por cierto, vamos a también a analizar aquí en el programa con expertos, por ejemplo, economistas, para que podamos entender y comprender pues el alcance que tienen estas decisiones que está tomando el Banco Central de Venezuela. Finalmente, les cuento que Mía llega a 50 millones de conversaciones y ahora permite pago móviles. Usted preguntará, ¿y qué es Mía? De esta manera, pues les cuento que al cumplirse 7 años y luego de gestionar más de 50 millones de conversaciones de su creación en el 2019, el chatbot mercantil inteligencia artificial Mía amplía sus capacidades más allá de la asistencia y las consultas transaccionales al incorporar la funcionalidad de envío de operaciones de T-Pago al pago móvil de Mercantil desde la ventana del chat. Esta nueva funcionalidad representa la primera operación financiera que los clientes pueden ejecutar directamente desde el asistente virtual basada en inteligencia artificial. El servicio puede utilizarse a través de banca en línea o en las aplicaciones del Banco Mercantil. Desde la pantalla principal de Mía, una aplicación con inteligencia artificial, el usuario puede seleccionar la opción de envíos de T-Pago, identificarse, completar los datos de los destinatarios y el monto de operaciones. Además, puede hacer la confirmación de transacción y obtener el comprobante de manera inmediata. El proceso es sencillo, intuitivo y guiado paso a paso por el propio chatbot, de manera que Mía convierte de forma automática los montos expresados en dólares o en euros a bolívares. Y bueno, esta incorporación de T-Pago a través de Mía refuerza el propósito de esta agencia o este banco de brindar a sus clientes una experiencia digital cada vez más integrada, intuida y cercana. Creo que todos los bancos están trabajando en eso, en facilitar todos los procesos. Y bueno, a ustedes emprendedores, la posibilidad de que si tienen la aplicación Mía, podrán, además de utilizarla para conversaciones, también para hacer sus operaciones, modos nuevos o nuevas modalidades para hacer los pagos de sus bienes y sus servicios. Pausa, 1:15 de la tarde, vamos a la pausa. Al regresar recibimos a nuestra invitada del día. De antemano les informo que vamos a conversar luego de esta pausa con Aymara Morales. Ella es la directora general del Centro de Innovación y Emprendimiento de la Universidad Católica Andrés Bello, luego de esta pausa.
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2: Así es, estamos de regreso, estamos de vuelta con todos ustedes en el programa En Este País, ya en el segundo segmento de nuestro espacio. Llegó el momento de la entrevista del coworking de este día.
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2: Así es, este coworking también es para ti. Y bueno, de inmediato voy a darle la bienvenida a mi invitada del día de hoy. Ya está con nosotros en la conexión Aymara Morales, directora general del Centro de Innovación y Emprendimiento de la Universidad Católica Andrés Bello, la UCAT. Muy buenas tardes, Aymara. Un placer y un gusto que nos acompañes hoy en el programa En Este País. ¿Cómo estás?
3: Feliz tarde, Rosender. Un gusto para mí estar con ustedes el día de hoy.
2: Gracias por aceptar nuestra invitación. Y bueno, constantemente el equipo de producción del programa En Este País, ávido de conocer pues todas las iniciativas que van surgiendo en el país, estamos mirando las redes sociales del Centro de Innovación y Emprendimiento de la Universidad Católica Andrés Bello para saber qué van haciendo, cómo van fomentando de alguna manera la cultura de la innovación y el emprendimiento. Y bueno, en primer lugar, quería preguntarte, ¿cuál es el objetivo principal que se ha puesto el Centro de Innovación y Emprendimiento de la UCAT y cómo percibe hoy las ganas de emprender en el país?
3: Mira, nuestro objetivo es ambicioso. Yo creo que la Universidad Católica Andrés Bello tiene una amplia razón social y pues nuestro país así lo demanda, ¿no? De verdad que siempre tenemos un contexto como tan adverso, tan difícil, que hace que emprender, que ya de por sí no es tarea de sencilla, pues no, en nuestro contexto pues se hace un poco más complejo. Por tanto, desde la universidad, desde el principio, mira, desde que se configura su reglamento, que es en el año 2015, recuerdo que cuando yo asumí la dirección en el 2018, me pareció demasiado ambicioso, porque yo esperaba un reglamento que estuviera orientado a fomentar la cultura de la innovación y el emprendimiento en el campus, que ya era una tarea suficientemente cuesta arriba, pero no, ahí decía, a lo interno y a lo

0: externo de la universidad, así de amplio, ¿no? Y creo que es la conciencia de entender que el emprendedor necesita ser acompañado y desde la academia pues dar el aporte de lo que tiene que ver con las metodologías. Hay muchas cosas que el emprendedor va aprendiendo por prueba y error, a veces pues invirtiendo dinero que cuesta tenerlo, que no es fácil tener acceso a él, perdiendo tiempo, perdiendo hasta relaciones. Entonces, qué importante que nosotros por lo menos podamos dar ese granito de arena a esas personas que están construyendo país, porque siempre se los digo cuando se acercan emprendedores al Centro de Innovación y Emprendimiento, es un trabajo que hacemos con muchísimo respeto y admiración. Decidir emprender ya demuestra una calidad de persona que se considera gente de cambio. No solamente quiere generar ingresos, quiere generar calidad de vida, pero además está poniendo su tiempo, su sueño, su patrimonio en juego, porque la mayoría de los emprendedores en Venezuela lo está haciendo con recursos propios. Entonces, si me preguntas cuál es el objetivo, es un objetivo amplio, es fomentar la cultura de la innovación y el emprendimiento, no solamente apoyando al emprendedor venezolano y a nuestra comunidad ucavista como tal, sino también algo, Rosander, que creo que a mí, para mí ha sido también un aprendizaje en este rol, ¿no?, de directora, que es entender que la competencia emprendedora es una competencia deseable, no solamente para emprender. Y te explico por qué lo digo. Uh-huh. El emprendedor es alguien que ve problemas, ve oportunidades y diseña soluciones. Eso lo queremos en el trabajo, en el empleado, en el jefe. Al final, esa mirada más transversal y amplia de lo que es la competencia emprendedora, bueno, nos tiene a nosotros muy entretenidos en el Centro de Innovación y Emprendimiento, siempre buscando generar espacios de formación y acompañamiento. Y me preguntabas por las ganas, mira, yo, un pulso para mí es el full day. Nosotros, si nos siguen por las redes, arroba CIEUCAP, habrás visto que mensualmente sacamos un full day bases para emprender, un full day emprendedor, y me sirve a mí de termómetro, ¿no? Cuando vienen cansados, cuando vienen ya un poco como desmotivados, oye, es que ya lo he intentado tanto y no sé si volverlo a intentar, pero la verdad es que la sala se llena, la verdad es que la sala, la convocatoria la hacemos con escasamente una semana de antelación, porque podemos tener hasta 100 personas en una sala que tiene capacidad para 60, entonces eso para mí es una evidencia de que las ganas, la motivación y el deseo está. Y pues simplemente gente que está buscando herramientas para hacerlo mejor.
1: Claro que sí. Sabes que mientras nos respondías, iba pensando también en cómo desde la universidad, en este caso desde la UCAP, desde el Centro de Innovación de Emprendimiento, pues se le va dando un nivel, digamos, académico al emprendimiento. Yo recuerdo que años atrás, pues emprender era como algo... digamos, no sé qué calificativo usar, pero emprender era una aventura, sigue siéndolo, pues, pero los que emprendíamos íbamos como a ciega. Ahora, teniendo un centro de innovación de emprendimiento en la UCAT, ha permitido seguramente que muchos formalicen esas ideas que tienen, que las sustenten, que las transformen, que las proyecten. Sé que tendrás muchas historias que contar. Además que muchas veces se confunde tener una buena idea con estructurar un negocio viable. Desde la experiencia que ustedes han tenido, ¿cuáles son los mayores desafíos y los retos que enfrentan hoy los emprendedores para dar esos primeros pasos en este mundo maravilloso que es el emprendimiento?
0: Bueno, fíjate que en el recorrido que vamos haciendo con ellos y luego para las comunidades que nos escuchan, que no están en Caracas, porque entiendo que estás en Barquisimeto, ¿ah, Rosendo?
1: Sí, estoy en Barquisimeto, pero compartiendo este programa para todo el país.
0: Para todo el país. Eso es buenísimo, porque luego vamos a hablar de una oferta virtual, porque el que estoy hablando es presencial y no quiero que sientan que no hay ofertas para ellos. Entonces, luego hablamos del curso. Pero fíjate que esto que tú dices de darle un nivel académico a esta formación. Tengo un amigo del ecosistema que habla de profesionalizar el emprendimiento. Ciertamente no deja de ser una aventura, pero es una aventura con metodología, con ciertas herramientas que te permiten optimizar esos esfuerzos, ¿no? Yo creo que es muy necesario acompañar al emprendedor. Te diría que desde dos miradas. No es suficiente ver el entorno. El entorno es muy importante porque al final allí es donde tú estás incursionando. Tienes que analizar la oportunidad, tienes que ver qué está en tendencia, qué quiere la gente, cómo te diferencias de la competencia. Eso es muy importante. Pero es que también tienes que analizarte a ti mismo. Y allí nosotros hacemos un trabajo importante porque es que si no podemos tener muchas excusas válidas. Yo no estoy diciendo, no le estoy quitando valor a todas las complejidades, porque así de hecho empecé mi intervención en el programa, pero no podemos quedarnos en la justificación porque eso nos paraliza, ¿sabes? Decir, ay, no puedo emprender porque es que las cosas, mira cómo están, mira qué difícil, mira. Entonces, sin perder de vista el entorno con sus complejidades, para nadie es un secreto que las posibilidades de financiación son muy escasas, que el emprendedor esté emprendiendo con sus propios recursos, que ya está cuesta arriba para cubrir pues sus necesidades básicas. Eso es verdad. Está todo el tema que a veces no está ni siquiera claro, oye, pero qué impuestos tengo que pagar, pero qué tengo que hacer para registrarme. O sea, hay en el fondo también hay mucho desconocimiento, mucha desinformación que hace que también se pierda más tiempo. Pero nosotros invitamos al emprendedor a que se revise a él en primera persona como motor del emprendimiento, porque es la única manera de no atascarme. Es la única manera de ver qué es eso que sí está en mis manos, que yo puedo accionar para dar ese próximo paso. Si no, bueno, tenemos todas las excusas y, como te digo, muy válidas todas. Bueno, es que no hay luz. Ahorita, yo estoy trabajando ahorita desde casa porque tenemos un problema de internet en la universidad. O sea, no estamos exentos a este tipo de problemas. Ahora, que eso no me paralice. ¿Qué puedo hacer? ¿Qué plan A tengo? ¿Qué plan B? ¿Qué plan C? ¿Cómo hago para continuar con la agenda? ¿Cómo hago para continuar con ese proyecto? Y el ejercicio termina siendo muy poderoso porque las personas muchas veces empiezan a identificar lo que llamamos como esos saboteos internos, ¿no? Ah, es que estoy procrastinando, o ah, es que tengo miedo, o es que estoy inseguro de lo que estoy haciendo, o estoy preocupado por el qué dirán. Entonces, ese es otro análisis que es más duro y más doloroso de hacer, pero que te da mucho valor porque te permite tomar ciertas decisiones que sí están en tus manos para dar este próximo paso. Entonces, te diría un poco, creo que cuando me preguntas qué es lo más difícil para emprender, bueno, yo lo agarro como por distintas áreas, ¿no? Está el tema del entorno, el tema personal, el emprendedor en sí mismo, el sector en el que estás incursionando. Por eso sí, siendo un tema tan complejo, es muy importante acompañar.
1: Claro que sí. Aymara Morales, quiero invitarte a quedarte un rato más aquí en la conexión con nosotros. Quiero que hablemos de las ofertas de formación que ofrecen desde el Centro de Innovación y Emprendimiento de la Universidad Católica Andrés Bello. Sé que muchos emprendedores siempre andan buscando espacios para formarse, para capacitarse, y bueno, considero que desde la UCAT y desde el Centro de Innovación y Emprendimiento es una buena opción. En breve vamos a conversar y nos vas a contar seguramente de estas propuestas que hay de formación. Por lo pronto nosotros vamos a ir a una brevísima pausa, se viene un avance informativo de Radio Fe y Alegría Noticias y ya regresamos con más del programa En Este País.
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3: Una y 30 minutos.
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4: Atención, mucha atención, información de última hora. Estados Unidos acaba de retirar este miércoles a Venezuela de la lista de países que han fallado demostrablemente en la lucha contra el narcotráfico a lo largo del último año, un nuevo espaldarazo, según se entiende, al gobierno de la presidenta interina Delcy Rodríguez. Gracias a la detención y remoción por parte de mi administración, dice el comunicado, del antiguo dictador ilegítimo Nicolás Maduro, ya estamos viendo los resultados de una creciente cooperación con el gobierno interino del país contra los carteles, explicó el presidente Donald Trump en esta evaluación que cada año publica la Casa Blanca. En cambio, Estados Unidos mantuvo a Colombia en una lista de 4 países que han fallado demostrablemente en la lucha contra el narcotráfico, pero elogió los compromisos del nuevo presidente de Colombia, Abelardo de la Espriella. Trump mantiene así la desertificación que impuso el año pasado al gobierno de Gustavo Petro, pero el informe anual recalca, si, como se espera, Colombia avanza, durante el próximo año consideraré levantar la condición actual. El Departamento de Estado explicó que la desertificación de Colombia en la lucha contra las drogas se mantiene únicamente debido a la incompetencia y el caos generados por el gobierno de Gustavo Petro, quien gobernó hasta este pasado 7 de agosto. Más detalles en nuestra próxima emisión. A esta hora les acompañó Alexander Medina. Proseguimos en este país.
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1: Así es, estamos de vuelta, estamos de regreso con todos ustedes aquí en el programa En Este País. A esta hora, conversando en el coworking del día, en la entrevista con Aymara Morales, directora general del Centro de Innovación y Emprendimiento de la Universidad Católica Andrés Bello. Aymara, quedamos en el segmento anterior de el deseo de dar a conocer pues la propuesta formativa que ofrece el Centro de Innovación y Emprendimiento de la Universidad Católica Andrés Bello en esta materia de formación. Pues la UCAT tiene abierta pues la invitación a su curso virtual para emprendedores. Te dije al inicio que constantemente estamos viendo la oferta que van haciendo. Cuéntanos a quién está dirigida esta propuesta académica y qué herramientas concretas se lleva el participante que se inscribe en este caso particular en el curso virtual para emprendedores.
0: Muy bien, voy a empezar entonces por esa última área que creo que es la que puede ser de mayor interés, pero voy a tratar de recorrer para que tengan una idea de todo lo que hacemos en el centro, ¿sí? Cuando hablamos de extensión social, es toda nuestra oferta que está orientada al público en general, ucavista, nucavista, en el interior, en la diáspora, no importa en dónde estén ubicados, porque es una oferta que puede ser tanto presencial como virtual. En la oferta virtual tenemos el curso de introducción a la innovación y el emprendimiento. Yo no sé, Rosander, si tú tengas el enlace directo como para publicarlos en sus canales digitales, si no yo te puedo pasar la información, porque la idea es que la gente llega a los cursos abiertos UCAP y busca el curso de introducción a la innovación y el emprendimiento. Ese curso, como toda nuestra extensión social, la hacemos en alianza con la Fundación BBVA Provincial. Por tanto, es totalmente gratuito, incluyendo el certificado, y el certificado es avalado por el Centro Internacional de Actualización Profesional. ¿Qué te diría? Que tienen que aprovechar, porque de verdad esa es una oportunidad en donde vamos a hablar un poco esto que ya yo te decía, de qué es ser emprendedor, qué es hablar también de qué van las finanzas del emprendedor. Es como un contenido muy introductorio que permite ir como sentando las bases en este proceso tan complejo como lo es emprender. Entonces, esa oferta quisiera que la aprovecharan en este trimestre. ¿Por qué? Porque lo estamos actualizando. Así que en enero podemos volverles a hacer la invitación para un curso totalmente renovado que va a estar repotenciado con el uso de herramientas de inteligencia artificial y estarían entonces obteniendo un segundo certificado, ¿de acuerdo? Entonces creo que vale, te agradezco muchísimo que me hayas dado la oportunidad de dar a conocer que tenemos este curso virtual que se consigue a través de la plataforma de Cursos Abiertos UCAP y nuestra cuenta en Instagram, @CIEUCAP. Buscan el enlace directo, se registran, curso de introducción a la innovación en emprendimiento. Es un curso que si se sientan un solo día a hacerlo, lo pueden hacer en 6 horas. Pero el curso queda habilitado 15 días para que completen su ruta y una vez que han completado, entonces les va a llegar el certificado automáticamente a su cuenta de correo electrónico. Es un recorrido teórico introductorio que es una muy buena base para comenzar a trabajar juntos. La segunda oferta, Rosendel, es que nosotros todos los miércoles desde el año 2020 hacemos foros temáticos en donde invitamos ponentes especializados en distintos temas. Hoy, por ejemplo, a las 4 de la tarde, el foro se transmite vía Zoom y van a estar hablando de temas vinculados a la sostenibilidad. Entonces, el que esté interesado, tan sencillo como entrar a nuestra cuenta en Instagram, registrarse, les llega el enlace a su correo y eso pasa todos los miércoles. Hoy justamente estamos dando inicio a un nuevo ciclo de foros temáticos. Ya te digo, desde que comenzamos con la pandemia, desde el 2020, todos los miércoles a lo largo del periodo académico tenemos foros de distintas temáticas. Ya ahorita ya hemos armado la grilla hasta noviembre y pensamos completar hasta el mes de diciembre. O sea, ahí ya te he comentado dos ofertas, de extensión social abiertas al público y gratuitas, que es el curso de introducción a la innovación y al emprendimiento, y los foros temáticos. Luego también tenemos la oferta presencial, que son estos full day que les he mencionado, bases para emprender, para el que esté en Caracas o la Gran Caracas, de verdad que hemos recibido gente del interior del país, y es un curso que nos permite igual, conceptualizar la idea de negocio, entender de qué va la metodología que nos habla de validar las ideas, aterrizarlas en un lienzo de modelo de negocio y hacer una práctica de pitch en donde le puedo explicar a mi asamblea que está allí presente, que pueden ser por lo menos 60, 70 personas, de qué va mi proyecto y escuchar el feedback de esa audiencia. Entonces, de verdad que es una práctica que consideramos muy poderosa, les da muchas ideas a los participantes y también es certificado por el CIAP, que es nuestro Centro Internacional de Actualización Profesional. Entonces creo que esta información es la más importante para toda la comunidad que esté en el interior del país, que sepa que tenemos esta oferta de extensión para toda la comunidad desde las vías y los canales en línea que están dispuestos para eso. Pero no quisiera dejar de comentar que vamos a tener el próximo 29 de septiembre, y eso es bueno que lo vean también en la cuenta en Instagram, el evento de cierre de nuestra aceleradora de negocios. Ahorita justamente, y esa puede ser otra conversación para no extender tanto esto y no decir tantas cosas que la gente se confunda, sí, pero estamos por lanzar la 11ª edición de Acelero Capital Bank en su edición fintech, es decir, aquellos emprendimientos que te estén escuchando, que tengan una solución en esta área y que quieran acelerar su proyecto, vamos a abrir justo convocatoria, vamos a hacer el lanzamiento mañana en el Caracas Tech Meetup, y bueno, la idea es que participen porque el acelerador es un programa virtual. O sea, el 29 de septiembre a las 4 de la tarde va a ser el cierre de la 10ª edición. ¿Qué es lo bueno de conectarse allí? Porque ese evento va a ser híbrido. Ver a los equipos que ya completaron la ruta de aceleración, verlos pichando, ver el jurado, ver los comentarios que les hacen, ver también el escenario que hemos preparado para ellos, para que, bueno, también ustedes se puedan visualizar en esa tarima. Entonces creo que esa sería la segunda invitación que les haría. Participar en el evento de cierre del 29 de septiembre, eso presencialmente va a ser a las 4 de la tarde en modo Caracas, en Chacao, pero va a ser una conexión híbrida que es cuestión simplemente de registrarse para que les llegue el enlace y nos puedan acompañar vía Zoom. Hacemos muchas cosas más, estamos también, tenemos materias para nuestros estudiantes, materias transversales, hacemos servicios de consultoría. También estamos trabajando el desarrollo de la competencia emprendedora como una competencia deseable para la empleabilidad y por tanto estamos participando en ciertos programas de pasantía, pero creo que como información de valor para las personas que nos están escuchando me quedaría con esas dos opciones, tanto la extensión social como la aceleradora, que tienen un alcance que no necesariamente es local.
1: Maravilloso, Aymara. Gracias por ese aporte que hace la universidad. Bueno, te agradezco a ti como directora, pero sé que hay una cantidad
0: de personas,
1: un equipo que te acompaña y que hace posible, ¿no?, abrir todos estos espacios de formación. Casi todos los expertos que hemos tenido aquí coinciden en que este proceso de emprender significa mucha formación, mucha capacitación, que se entienda que es necesario para seguir fortaleciendo de alguna manera el ecosistema emprendedor venezolano, para lograr productos y servicios de buena calidad. Sé que en Venezuela hay mucha gente haciendo el máximo esfuerzo para eso, para hacerlo, que no pasa solo por el talento, sino también por aprender aquello que no sé y que me hace falta para potenciar mi emprendimiento. Para cerrar, quería pedirte unas breves palabras para los emprendedores que te han estado escuchando durante toda la tarde y que nos facilite pues los canales o las coordenadas donde podemos tener mucha más información detallada, que uno pueda ir a, no sé, a la página web, a las redes sociales o cualquier otra plataforma para estar, digamos, de alguna manera agendando todas esas actividades que bien lograste contarnos de lo que se viene pronto y lo que se está ofertando desde el Centro de Innovación y Emprendimiento de la UCAP.
0: Muy bien. Lo primero que les diría es síganos por nuestra cuenta en Instagram, @CIEUCAP. Son las iniciales de Centro Innovación Emprendimiento Universidad Católica Andrés Bello. CIEUCAP. Ahí en la cuenta del CIAP, eso es el Centro Internacional de Actualización Profesional. Este es el CIE, C-I-E. Así que síganos por allí, que ese es nuestro espacio, nuestra cartelera informativa de todo lo que estamos haciendo. Y en relación a lo que decías de la formación, yo quisiera que el emprendedor no tenga la imagen de una formación, se pudiera decir formal, académica, tradicional, que a veces el emprendedor no le ve como la utilidad, ¿no? Porque en una dinámica tan demandante, oye, ahora me están diciendo que me ponga a estudiar. Mira, es un espacio para ti, para pensar en ti, en tu proyecto, para optimizar las herramientas que estás utilizando. Y una cosa que nos hemos preocupado muchísimo del Centro de Innovación y Emprendimiento es que no sea abstracto, que esté muy dirigido a la práctica, que el emprendedor salga con ideas de qué cosas puede hacer, qué cosas puede mejorar, porque estamos muy vinculados con metodologías de la innovación y son herramientas para ponerlas en marcha desde el mismo momento en que se recibe la formación. Entonces, que no piensen que lo estamos llamando a una formación larga, tradicional, no. Son formaciones, espacios para acompañar desde la metodología, desde la experiencia, el conocimiento teórico, práctico, herramientas que sabemos que son de valor para hacer sus proyectos realidad, porque creo que somos todos los más interesados de que esos proyectos tengan éxito, ¿no? No solamente el emprendedor necesita que así sea, lo necesitamos todos porque suelen ser proyectos de mucho valor, de generar empleo, generar calidad de vida, más allá de generar ingresos, pues para quien lo lleva adelante. Así que nada, gracias por acompañarnos y espero que haya sido valioso y verlos ahora conectados esta tarde a las 4. Por ejemplo, ya tenemos un foro en el que podemos empezar a trabajar de la mano.
1: Claro que sí. Aymara Morales, gracias por acompañarnos, que tengas una feliz tarde, gracias por tu tiempo y bueno, toda esta información tan valiosa que has compartido con nosotros.
0: Gracias a ustedes por la invitación. Feliz tarde para todos.
1: Conversamos con Aymara Morales, ella es la directora general del Centro de Innovación y Emprendimiento de la Universidad Católica Andrés Bello, la UCAD. Contándonos pues de cómo están fomentando la cultura de la innovación y el emprendimiento en el país desde la academia y también de todas las ofertas, entre ellas el curso virtual para emprendedores y otras que acaba de compartir con nosotros en el programa. Nosotros vamos a la pausa, 1:47 de la tarde. Al regresar, venimos con más de En Este País.
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3: Una y 46 minutos.
7: Bueno, desde Fe Alegría tuvimos la oportunidad de escuchar al ministro de Educación y él tiene un número de escuelas afectadas, son 900 escuelas, pero creo que el proceso, el plan de recuperación de la escuela por los niveles de afectación se lleva un tiempo, no solamente abrir, sino cómo va la gente a recibir a sus estudiantes para generar ambientes seguros y de protección.
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1: Así es, 1:50 de la tarde. Estamos en vivo a esta hora para todos ustedes aquí en el programa En Este País, en la señal nacional. Yo soy Rosendre Víez y en este último segmento del programa queremos compartir con todos ustedes pues lo que está aconteciendo en el mundo del emprendimiento. No se detiene las diversas actividades, los espacios que se van brindando y también de cómo el talento venezolano de los emprendedores se va multiplicando, además de una noticia supremamente importante que queremos compartir al cierre del programa con una emprendedora venezolana. Así que de inmediato vamos a lo que está aconteciendo en el mundo del emprendimiento.
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1: Vamos a conocer qué está pasando en el mundo del emprendimiento. En primer lugar, contarles que la inteligencia artificial, la IA, ya cambió la rutina de los emprendedores. ¿Usted lo sabía? Bueno, así como usted va caminando a su próxima reunión y su teléfono vibra en su bolsillo, un cliente solicita una cotización y la necesita actualizada al día de hoy, pero usted antes de responder necesita ubicar el correo con la lista de precios, revisar la propuesta anterior, comprobar su agenda y quizás confirmar un dato antes de comprometerse con una nueva ficha. Esos son varios de los pasos que se pueden dar en una sola respuesta gracias a la inteligencia artificial. Una oficina que ya no está atada a un escritorio, sino a un dispositivo, un teléfono celular. Y para eso quiero compartir con todos ustedes 5 tareas que la inteligencia artificial está ayudando a simplificar.

0: consumiendo información, analizando contenidos disponibles en pantalla. El valor no está simplemente con tener una respuesta más rápida, sino en reducir el tiempo necesario para llegar a las preguntas más que realmente importan. En segundo lugar, convertir la información en decisiones. El problema de muchos emprendedores hoy por hoy no es la falta de información, sino el exceso de información que tienen y cómo poder ordenarla para poder tomar las mejores decisiones. La inteligencia artificial puede ayudar o ayudarte a sintetizar ese material en resúmenes, puntos de acción o esquemas que permitan identificar con mayor rapidez qué requiere una decisión y qué puede esperar. En tercer lugar, mantener el contexto mientras se trabaja. Hay tareas que difícilmente caben en una sola ventana. Comparar una propuesta con los comentarios de un cliente, revisar cifras mientras está haciendo algo impresionante. Una pantalla desplegable como la del Galaxy Z Fold 8 Ultra permite mantener distintos contenidos visibles de manera simultánea, reduciendo la necesidad de entrar y salir constantemente de las aplicaciones. En cuarto lugar, hay que crear donde ocurre una historia. Para muchos pequeños negocios o emprendimientos, comunicar también forma parte del trabajo del día a día. Una fotografía de un producto, un video de una experiencia o una publicación en redes puede ser tan importante como una presentación comercial. Los teléfonos han reducido la distancia entre capturar, editar y publicar algo para mostrar una idea de valor. En quinto lugar, quitar trabajo a las pequeñas tareas. Quizás este sea el cambio menos espectacular que hayas escuchado y al mismo tiempo uno de los más importantes. La productividad no siempre mejora haciendo grandes tareas a mitad de tiempo. A veces consiste en ahorrar 2 minutos buscando un correo, 5 resumiendo un documento o 10 organizando información. Acumulados durante una semana, esos pequeños momentos de fricción representan horas que pueden destinarse a actividades de mayor valor y a no quedarse allí. El verdadero cambio no es hacer más, sino dedicar tiempo a lo que realmente importa. Así que atención, emprendedores, con esta novedad. Y quiero ir cerrando contándoles que el talento venezolano se pierde de vista. En primer lugar, quiero hablarle de Yasmín Perdomo, quien ha conquistado Amazon. La autora conecta directamente con la realidad del emprendimiento en Venezuela. La empresaria, mentora y conferencista venezolana Yasmín Perdomo conquistó el lugar de los libros más vendidos en Amazon con el lanzamiento de Empresarias en Tacones. En esta propuesta, construye un negocio rentable que pague tu estilo de vida durante las primeras horas en el mercado online. El título alcanzó en Amazon el primer lugar en la categoría de presupuestos para empresas y figuró en los primeros puestos de gestión y finanzas personales. Definitivamente los invito a conocer la historia de Yasmín Perdomo, a profundizar un poco más en esta emprendedora criolla que con su libro Empresarias en Tacones construye un negocio rentable que pague tu estilo de vida a descosido, digamos, para hablar en el argot beisbolístico, pues el mundo del emprendimiento, más de uno quiere tener su libro. Y finalmente, lo más reciente es que hace pocas horas, Linda Estrella del Mar Montilla Shelis hoy logró algo extraordinario. Nuestra estimada Linda Estrella del Mar Montilla Celis ha sido nombrada una de los 10 jóvenes más sobresalientes e influyentes del mundo en el TOI JCI 2026. Su compromiso con la transformación social y el desarrollo de su comunidad hoy trasciende fronteras y desde Venezuela pues felicitamos su entrega y celebramos su impacto. Jóvenes que inspiran, transforman y dejan huella. Por cierto, con Linda Estrella del Mar Montilla Celis vamos a conversar el próximo viernes y bueno, ahí sobran los motivos para conversar con ella. Me imagino que en este momento debe sentir una gran satisfacción de todo el esfuerzo hecho. Ella forma parte, o es la CEO de Project, el proyecto Project del estado Táchira y bueno, hoy por hoy alcanzando un gran logro. Con estas dos muy buenas noticias nos despedimos, agradeciéndoles a todos ustedes su sintonía, por permitirnos entrar en sus hogares a través de la señal de Radio Fe y Alegría. Estuvimos elaborando para todos ustedes en el control técnico y la producción del programa, Yosimar Pereira, Fernando Rivas y Joamir Noguera, en la subdirección de comunicaciones, Gurmelis Villalobos, en la coordinación de producción y programación nacional, Anthony Galindo, y en la conducción de este programa, Rosender Evíez. Estuve junto a periodistas, comunicadores y emisoras de Radio Fe y Alegría, todos bajo la dirección de la profesora Vidalina Campos. Que tenga usted una muy feliz tarde. Continúen con la programación que les ofrece Radio Fe y Alegría.
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3: Una y 57 minutos. Artículo 10, Ley Resorte.
4: Hola, este es mi estado natural. 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Pasamos por las turbinas y generamos la electricidad. Cuando el verano está muy bravo, mi densidad disminuye y el embalse se seca y la generación de electricidad se hace menor.
5: Cuida.

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4: Tardes, y a esta hora les informamos que organismos de seguridad desplegaron un operativo en el sector Los Flores de Catia tras el hallazgo de un artefacto explosivo en una vivienda identificada como Comando del PSV. Comisiones del 6CPC de SEBIN y unidades antiterroristas de la Policía Nacional Bolivariana acordaron la zona para realizar las inspecciones correspondientes. Debido al procedimiento, la vía queda conectada de Catia con el túnel de la Planicie, permanece cerrada, con desvíos de tránsito hacia la avenida Sucre, a la espera de un pronunciamiento oficial. Esta es la información que tenemos hasta ahora. Recuerden ampliar estas y otras informaciones en nuestra página web www.radiofeyalegrianoticias.com. Quien reportó para ustedes, María Carré.
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0: 2 y 14 minutos.
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1: A esta hora, con este avance informativo, nos vamos a Maturín. Orlando Chacón nos reporta la denuncia de una comunidad educativa por el traslado injustificado de varios estudiantes.
2: A pesar de que muchas instituciones educativas en la entidad monaguense iniciaron el nuevo periodo escolar con total normalidad, no fue así para los 300 estudiantes que fueron zonificados al Liceo Hernán Pineda, ubicado en el sector Villa Heroica de Maturín. Los padres y representantes denunciaron que las autoridades de educación pretenden enviar a los adolescentes a cursar sus estudios a una extensión ubicada en el sector Valenzuela de la ciudad. Esta situación se transformó en motivo de protesta por todos los estados. Lisbeth García, madre de uno de los alumnos perjudicados, señaló que están consternados con estas acciones que pretenden cambiar a sus muchachos hacia una zona lejana de su residencia. Destacó que así perderían control de visualizar a sus niños y ellos ya están acostumbrados a estudiar en esta área educativa.
3: Representante de un niño que fue zonificado al Liceo Hernán Pineda, Diego Farías, nos encontramos acá un poco consternados porque cómo van a mandar nuestros estudiantes después de ser zonificados al Liceo Hernán Pineda a una extensión que queda en Valenzuela. ¿Cómo van a llegar hasta allá? Es un peligro porque es sumamente lejos. ¿Quién les va a visualizar? Aquí estamos cerca y todos los padres están conscientes que el liceo queda cerca.
2: Por su parte, María Farías, otra representante, indicó que siempre se habían atendido a todos los grados en este liceo y es injusto todo este cambio sin previo aviso, por lo cual hizo un llamado a los entes correspondientes para solventar esta circunstancia de manera inmediata.
4: Tenemos una matrícula de 300 niños zonificados. Dicen que no hay espacio para meter esa matrícula donde durante muchos años desde que fue fundado el Liceo Hernán Pineda ha atendido todos los grados desde primero a quinto año. El llamado es a que busquen solución. Si lo hemos hecho por muchos años, queremos solución y que nuestra muchachada, que son los niños más pequeños, más vulnerables y que tienen que ser más protegidos, se atiendan aquí en el Liceo Hernán Pineda.
2: Ante esta problemática, la comunidad escolar fijó una posición contundente de negarse a cambiar a sus hijos a otro liceo. Aseguraron que fueron asignados a este plantel educativo y aquí deben ser atendidos. Desde Maturín, Estado Monagas, Orlando Chacón, Radio Fe y Alegría.
1: Más información en los próximos minutos, manténgase en nuestra sintonía.
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5: Técnico es el motor que mantiene en marcha a cualquier empresa moderna.

0: 2:44.
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0: El año jubilar cromotano del año 2002 y 2003 se realizó con motivo de celebrarse los 350 años de la aparición de la Santísima Virgen María en tierras llaneras y los 50 años de su coronación canónica. 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Este es un carácter especial de este año jubilar, debido a que el énfasis fue por la familia y el rezo del Santo Rosario.
1: Virgen de Coromoto, bajo tu manto, Venezuela se renueva. ¡Aleluya!

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0: 3 en punto.
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0: El año jubilar cromotano del año 2002 y 2003 se realizó con motivo de celebrarse los 350 años de la aparición de la Santísima Virgen María en tierras llaneras y los 50 años de su coronación canónica. 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Este año jubilar cromotano comenzó en el año 2002 y va a finalizar en el 2004, porque cuando llega septiembre del año 2003, la Conferencia Episcopal Venezolana decide extenderlo hasta enero de 2004. Este es un carácter especial de este año jubilar, debido a que el énfasis fue por la familia y el rezo del Santo Rosario.
1: Virgen de Coromoto, bajo tu manto, Venezuela se renueva.

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0: 3:13.
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0: el año jubilar cromotano del año 2002 y 2003 se realizó con motivo de celebrarse los 350 años de la aparición de la Santísima Virgen María en tierras llaneras y los 50 años de su coronación canónica. El énfasis de este año fue de carácter pastoral, primeramente para rescatar el valor de la familia y en segundo lugar para fortalecer el rezo del Santo Rosario. Este año jubilar cromotano comenzó en el año 2002 y va a finalizar en el 2004, porque cuando llega septiembre del año 2003, la Conferencia Episcopal Venezolana decide extenderlo hasta enero de 2004. Este es un carácter especial de este año jubilar, debido a que el énfasis fue por la familia y el rezo del Santo Rosario.
1: Virgen de Coromoto, bajo tu manto, Venezuela se renueva.

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0: 3:31. 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
1: Virgen de Coromoto, bajo tu manto, Venezuela se renueva.

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0: 3:45.
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0: 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Este es un carácter especial de este año jubilar, debido a que el énfasis fue por la familia y el rezo del Santo Rosario.
1: Virgen de Coromoto, bajo tu manto, Venezuela se renueva.

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0: 3:59. 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

0: El año jubilar cromotano del año 2002 y 2003 se realizó con motivo de celebrarse los 350 años de la aparición de la Santísima Virgen María en tierras llaneras y los 50 años de su coronación canónica. 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Este año jubilar cromotano comenzó en el año 2002 y va a finalizar en el 2004, porque cuando llega septiembre del año 2003, la Conferencia Episcopal Venezolana decide extenderlo hasta enero de 2004. Este es un carácter especial de este año jubilar, debido a que el énfasis fue por la familia y el rezo del Santo Rosario.
1: Virgen de Coromoto, bajo tu manto, Venezuela se renueva.

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1: Virgen de Coromoto, bajo tu manto, Venezuela se renueva.

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1: Virgen de Coromoto, bajo tu manto, Venezuela se renueva.

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0: 5:14.
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0: 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Este es un carácter especial de este año jubilar, debido a que el énfasis fue por la familia y el rezo del Santo Rosario.
1: Virgen de Coromoto, bajo tu manto, Venezuela se renueva. ¡Aleluya!

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0: 5:28.
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0: 6 en punto.
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0: el año jubilar cromotano del año 2002 y 2003 se realizó con motivo de celebrarse los 350 años de la aparición de la Santísima Virgen María en tierras llaneras y los 50 años de su coronación canónica. 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
1: Virgen de Coromoto, bajo tu manto, Venezuela se renueva.

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3: Ante cualquier amor, ante cualquier compromiso y ante cualquier relación que uno de verdad sienta desde el fondo del alma, la única promesa es decir: voy a quererte, amor, por toda la vida.

Porque yo sé, Dios, que tú guardarás en completa paz a todo aquel cuyo pensamiento persevera en ti.

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0: 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Y durante años se ha venido convirtiendo a la escuela en el centro comunitario de encuentro por excelencia. Ahora la escuela está abierta 24/7. Ahí se reparten las bolsas del club, ahí se reúnen la comunidad, ahí pasa una cantidad de cosas que tienen que ver con la escuela y otra cantidad enorme que no tiene que ver con la escuela. Y eso, de verdad, en la medida que eso no abone al desarrollo de habilidades y destrezas, quiere decir formación académica, eso hay que quitarlo. La escuela fue diseñada para formar, para que el niño se prepare para el futuro que tiene por delante. Tiene que ser resguardado, repito, no podemos descuidarlo, tiene que estar bien protegido, pero tiene que ir a aprender. Eso tiene que ser una prioridad que tenemos que tener allí, entre ceja y ceja, porque, bueno, podemos quedarnos en lo primero.
1: Claro, que es que, profesor, los tiempos fueron como muy cortos entre lo que pasó con la tragedia del doble terremoto y el inicio del año escolar. ¿Fue muy rápido el inicio del año escolar, considera usted? Porque no han recibido los docentes formación en estas áreas, o digamos.
0: Mira, si la han recibido, ni tú ni yo lo sabemos. Lo que yo sé, que te puedo comentar, es que los colegios privados están trabajando y están preparándose con charlas y actividades para el mejor reinicio posible de actividades. ¿No? Yo sí creo que el inicio de clase debía ser lo más pronto posible. ¿Por qué? Bueno, porque si tú calculas del 24 de junio al 24 de julio, un mes. Del 24 de julio al 24 de agosto, dos meses. Del 24 de agosto al 24 de septiembre, tres meses. Casi 90 días sin actividad académica. Demasiado. Y me van a decir, bueno, pero es que nos conectamos, que tuvimos unas reuniones, que si fue digital, no. O sea, el intercambio, o sea, la educación es una cuestión social, una cuestión de compartir espacios, de estar con gente, de estar con niños, de estar con jóvenes. Eso no tiene comparación. El medio digital puede ser una herramienta, cómo no, puede ser eventual, pero sin duda teníamos que volver y tenemos que hacer que ese tiempo en el aula sea un tiempo realmente provechoso y de calidad. No, bueno, sí, trabajamos cómo me siento, trabajamos cómo me conozco, trabajo mis emociones, todo eso está bien, pero eso no puede ser lo único que en lo cual invirtamos tiempo y esfuerzo.
1: Claro, porque también hay infraestructuras que no están en condiciones.
0: Sí, y ahí no se puede hacer nada. O sea, si no tienes condiciones para comenzar, ¿qué vas a hacer? ¿Trabajar en línea? Obvio, no te queda más remedio. Pues. O sea, es evidente. Y aquellas organizaciones que están comenzando media máquina, el tema de la rezonificación, el estado de La Guaira, o sea, estamos hablando de un sitio donde se cayeron varias escuelas, donde necesitamos mover a los estudiantes o a campamentos transitorios o a escuelas que quedaron en pie que ahora van a tener doble o triple matrícula. Con horarios mosaicos, en las mañanas vendrá una escuela, en las tardes vendrá otra, lunes y miércoles vienen unos estudiantes, martes y lunes vienen otros. Mira, todo eso es dramático y de verdad que mis mejores deseos al ministerio porque eso se haga bien, porque es muy difícil, ¿no?, que una escuela con 1000 chamos se caiga y haya que reubicar a esos 1000 chamos en las escuelas que quedan en pie, ¿no? Estamos hablando de la familia, la distancia, los amigos, todo, absolutamente todo se viene al suelo. Y si no se hace de forma meticulosa y cuidadosa, bueno, van a generar mucho dolor, o más dolor del que ya esos niños y esos jóvenes han sufrido, ¿no? Pero las otras escuelas, donde las afectaciones son pocas, donde la familia, sí, quizás tienen pérdidas de sus bienes o servicios o lo que sea, pero que en suma están en mejores condiciones, por mucho que La Guaira, tienen que volver lo más rápido posible, sin sacrificar la planificación adecuada para abordar ese primer día de clase.
1: Sí, porque eso también es bien importante a nivel también de las condiciones, ¿no? Las condiciones, por lo menos en el caso del sistema público actual, para implementar, digamos, este sistema nacional de evaluación estandarizado y periódico, ¿no? Porque también estamos viendo de cómo influye también la crisis, bueno, lo que venimos hablando, la crisis de infraestructura, también la migración docente en la viabilidad de aplicar estas reformas. Y las competencias pues, que están dejando de adquirir los estudiantes venezolanos en comparación, como usted ya señala, con otros estudiantes de la región, ¿no? Pues de qué manera pues, también influye la falta de calidad educativa y condiciona el futuro laboral de los jóvenes que egresan de bachillerato, porque eso también es otro punto. Estamos viendo que hay universidades que incluso ya están llevando a cabo planes de nivelación para estos estudiantes
0: Claro.
1: porque llegan a la universidad con muchas fallas en matemáticas, por ejemplo, y en lectoescritura, ¿no?
0: Todas las universidades hemos tenido que ajustar nuestros programas a las debilidades que los estudiantes traen. Todos. En cierta medida hemos tenido que nivelar lo que se pueda nivelar y acompañar es un proceso que sin duda es muy importante e indispensable. Pues no puedes trabajar sin un estudiante que no entiende lo que le estás diciendo. Eso es obvio, pues. Pero sin duda tú tienes un perfil que tienes que satisfacer. Y ese perfil lo tienes que lograr. Y en el profesor es fundamental la capacidad, la capacitación, la formación. Eso no se puede de ninguna forma hacer menos o crear los expeditos o express. Necesitas darte tu tiempo, formarlos adecuadamente para que puedan dar la respuesta que se esperan, pues. Y necesita, bueno, no puede apurarse. Debe darse el tiempo adecuado, la formación adecuada, la remuneración adecuada. No se puede uno equivocar en una cadena diciendo que los maestros ganan un sueldo que no ganan. O sea, ese tipo de situaciones no ayudan a un profesional que ya está donando su tiempo, su vida y su espacio para estar en un sitio donde le pagan poco y muy poco.
1: ¿Cómo debe ser el nivel de preparación, profesor, de los docentes venezolanos para orientar el aprendizaje, por ejemplo, hacia la resolución de problemas según estándares PISA?
0: Mira, el de Finlandia, el de China, el de Japón, el más exigente, el mejor, el que todas las universidades promueven. Las universidades promovemos formación de calidad. El problema es que no tenemos estudiantes que quieran estudiar educación. ¿Por qué? Bueno, porque el mensaje de aquellos docentes que están en los colegios es no, no te metas en esto, tú vas a ser médico, ingeniero, lo que sea, pues yo quiero que tú tengas las mejores condiciones y yo siendo docente no las tengo. Entonces no te puedo invitar a esto porque es casi invitarte a un apostolado. Entonces, ese tipo de situaciones hay que cambiarlas. Tú necesitas un profesional que satisfaga sus niveles, sus necesidades socioeconómicas. Eso lo necesitas. Y no lo vas a satisfacer si no es reconociendo que tienen que tener un sueldo digno y que sus exigencias laborales tienen que ser satisfechas como en cualquier otro país del mundo.
1: ¿Cómo usted me hablaba de que en las mediciones que se hicieron en los colegios salían mejor que que las escuelas públicas? ¿Incide entonces la brecha socioeconómica en los resultados obtenidos por los estudiantes en estas distintas evaluaciones que se han hecho nacionales?
0: Sí, claro, los privados les va mejor. O sea, es obvio. ¿Por qué les va mejor? Bueno, porque tú tienes una comunidad educativa que está pagando $350 mensuales, 400, $500 mensuales, y dice, yo estoy pagando por una educación que tengo que recibir. ¿Dónde está?
1: O sea
0: Pero
1: que la
0: si tú vas a...
1: motivación del docente, claro, está estrechamente relacionada con el ingreso.
0: Claro. Y es que es obvio. O sea, si yo tengo, mi chamo es autista, y yo tengo que llevarlo a terapia todas las semanas. Y cada ida a las terapias son $90. Y $90 por 4 veces a la semana son $360. Y yo no gano los $360, ¿cómo le doy la atención médica que mi hijo necesita? O sea, es absurdo suponer que un profesor tiene cubiertas sus necesidades porque le llega una bolsa de comida o porque le pagan $150 en un bono, después $50 en otro y $40 en otra cosa. Ganar $240 está muy lejos, pero muy lejos de satisfacer las necesidades mínimas e indispensables. Y menos si no tienes seguridad social, porque si te fracturas, bueno, la acabó, se tienes que llevar de todo para el hospital. O sea, hay una cantidad de situaciones alrededor del hecho educativo que hacen de los docentes unos héroes, y hay que felicitarlos y darle las gracias por todo lo que hacen, sobre todo en el ambiente público, porque no están recibiendo ni la décima parte de lo que necesitan para satisfacer sus necesidades socioeconómicas. No lo están recibiendo. Y en esa misma medida, ¿cómo le exiges más para que hagan un mejor trabajo? ¿Cómo le exiges formación? ¿Cómo evitas que se vayan? ¿Cómo evitas que el docente dice, mira, sabes que vendiendo chicha o vendiendo empanadas o vendiendo cerveza en mi casa me va mejor? ¿Cómo hace claro para que se quede? Mira, por eso tenemos una migración tan fuerte dentro de la misma, del mismo país, pero que salen corriendo de la carrera para hacer otra cosa.
1: Claro, porque por más vocación que tenga, en este caso el docente, pues podrá querer mucho la educación, pero igual, como dice usted, prela otra demanda como la parte económica. Pero, ¿cómo se puede hacer atractiva la carrera de educación? Yo me acuerdo que hace poco en la Universidad Católica del Táchira me comentaban que de 7 carreras había, incluso no había ni un solo estudiante inscrito.
0: Sí.
1: Hay carreras,
0: y es que es un problema. O sea, primero hay que reconocer la función social del docente. Hay que reconocer su majestad, cosa que se ha perdido desde hace tiempo. ¿Por qué? Bueno, porque sencillamente ahora la familia exige rendimiento, aunque no haya el correspondiente esfuerzo de algunos de esos estudiantes. Entonces, el docente ha perdido majestad. Hoy por hoy son casi que mayordomos de los estudiantes en muchas organizaciones, no en todas, pero en muchas sucede. Y en las instituciones públicas, el mensaje es, mira, mira lo que voy a ganar si llegara a graduarme, ¿no? O sea, me formo de esto para hacer esto. Es un mensaje muy difícil de acuñar para que el estudiante se arriesgue y se lance, ¿no? No ven el hecho de que el mercado está vacío y que pueden conseguir oportunidades de trabajo excelentes en colegios privados, obviamente, que le pueden pagar $1,000, $1,200 mensuales cómodamente. Ellos no ven eso. Ven es el mensaje de el subpagado, el que está cansado, el que lleva trabajo a su casa, el que además se queja porque no son reconocidos por los padres y representantes en muchas organizaciones, no en todas, pero sí sucede con frecuencia. Eso hay que revertirlo. Esa imagen hay que rescatarla, ¿no? Y tiene que ver con un deterioro del ejercicio de la profesión que requiere mucho trabajo, cambio de política, ajuste y remuneraciones adecuadas. Bueno.
1: Profesor, ¿y usted considera que en estos momentos, en este contexto actual que estamos viviendo en Venezuela, considera usted que está dispuesto el Estado venezolano a someterse a un sistema educativo, a una evaluación internacional, digamos a mediano plazo, corto, mediano plazo?
0: Mira, el ejemplo está en el 2024. Hubo disposición de parte de la ministra Santaella y el Observatorio por la Calidad Educativa. Había un empuje y salieron unos resultados. El problema es que volvemos a que es espasmódico. O sea, ahora no sabes nada, capaz si lo están haciendo, están preparando todo, nosotros no lo sabemos. Ojalá nos llevemos la sorpresa y sí se evalúe. Pero es algo que tienen que responder ellos como ministerio. Me imagino que hay que invertir un dinero en algo que probablemente está de último en una serie de prioridades que están primero, porque bueno, porque el dinero es poco y hay que gastarlo en aquellas cosas que son importantes y urgentes. Esto es importante y probablemente para algunas personas en el gobierno no es urgente.
1: Si se creara un organismo autónomo de evaluación en Venezuela, ¿cómo debería conformarse su directiva para garantizar la neutralidad, no?
0: Mira, tiene que estar en primero, colegiado. O sea, tienen que estar los mejores con los mejores criterios. Uh-huh. Eso Es clarísimo. Oh, y hacerlo colegiado puede participar cualquier persona en cualquier parte de cualquier orientación política o social, pero con un reglamento que te obliga a dejar eso al margen de tu ejercicio como profesional.
1: Porque, ¿y qué pasó, por lo menos ahorita en este nuevo, en este inicio de año escolar, qué paso inmediato debería darse para nivelar los aprendizajes más deteriorados, profesor?
0: Bueno, primero tener una medida, usar el CECEL, medirse y tener su evaluación de entrada. Y luego usar el CECEL y medirse y tener su evaluación de salida. O concentrarse en que lenguaje y comunicación, lo importante es saber leer y escribir. Y eso solo se logra leyendo y escribiendo. A la vieja escuela. Si no lees, no tiene forma. Aquí no se trata de hacer resúmenes con ChatGPT o con Gemini para engañar al profesor. No, nada que ver. O sea, hay que leer y escribir, mover la mano. Y en el caso de matemáticas, dejar la memorización de fórmulas, dejar la cantidad de operaciones abstractas y aterrizarlo en problemas aplicados a la vida cotidiana. Esas serían las dos recomendaciones más fáciles que te puedo dar.
1: Ahora, yo vi, en estos días vi una entrevista de un profesor que él señalaba que para hacer las clases más atractivas, por lo menos en el caso de castellano, utiliza métodos innovadores como la música. Y él dice que la música, los estudiantes van detectando la música donde consiguen metáforas, hipérboles, símil. Y entonces él dice que es como una adaptación al currículo para que sea más atractiva las clases. Algo así
0: Todo
1: debería
0: eso
1: pasar.
0: vale,
1: Ajá, ok.
0: todo eso vale, pero volvemos a lo mismo. ¿Cómo sé que es bueno? Cuando tú tienes con qué compararte.
1: Okay.
0: Ojo, y si yo lo hago, y yo quiero que sea bueno, y yo corrijo, y entonces yo pongo la música, y ahora resulta que de 11 pasaron a 13, pero no porque mejoraron, sino porque yo puse el examen más fácil, no sirve. Por eso es la independencia del evaluador, es tan importante. ¿No? ¿Por qué? Bueno, porque yo preparo para un perfil nacional y ese perfil es el mismo en todas partes en Venezuela. ¿Cómo lo haces? Tú decides. El interín tú lo decides. Pero lo que no puedes decidir es cómo lo evalúo para yo quedar bien y decir que esto funcionó, aunque probablemente fue más forma que fondo.
1: Ok, eso es bien interesante. A la luz de este informe, ¿cuántos años de trabajo le tomaría a Venezuela alcanzar los promedios educativos, tal vez de América Latina o del mundo?
0: Mira, se parece, o por lo menos si mal no recuerdo, hablan de que Colombia tiene entre 3 y 4 años de rezago con relación a los resultados de PISA. Nosotros deberíamos estar más o menos en lo mismo, quizás 3 o 4 años de rezago con relación a lo que ellos debieran aprender para la edad que tienen, ¿no? Eso habla bastante de lo grave de la situación.
1: Y recomendación final, profesor, para todos los docentes que nos están escuchando a nivel nacional y también para los padres y representantes.
0: Mira, felicitar a los representantes, llegue a la escuela y dele un abrazo a su profesor, a su maestra, a lo que sea, sobre todo en los públicos. Reconozca el enorme sacrificio que esas personas, esos maestros, esos profesores están haciendo por un sueldo que no existe, que realmente es insuficiente y que no te permite satisfacer las necesidades mínimas que puedas tener. Y en el caso de los privados, también reconocer el esfuerzo que aunque tienen mejores rendimientos, mejores ingresos, no están exentos de requerir el reconocimiento adecuado por el ejercicio de la carrera que hacen, pues. Yo creo que eso es clave, hay que reconocer la labor o la importancia del docente en la estructura social, en la estructura venezolana. Eso hay que recuperarlo, ¿no? Y bueno, tomar el CECEL, medirse y establecer una medida con cual comparar al final del año escolar.
1: Profesor, muchísimas gracias por estar acá con nosotros y por el tiempo.
0: Gracias a ustedes por la oportunidad. Disculpen que no me pueda quedar más, pero ya voy tarde a clase.
1: No, tranquilo, gracias más bien, nos pasamos un poquito. Bueno, muchísimas gracias, de verdad, agradecerle también a todos por la sintonía, por estar acá en Háblame Bajito. Como siempre, escuchándonos, salimos bajo la dirección de Vidalina Campos, su dirección de comunicaciones, Wilmer Villalobos, en producción y programación, Antonio Galindo, producción, Carlota Rojas, en los controles técnicos, me acompañó José Rondón desde la Ciudad del Tigre, quien les habló por Jorge Labrador. Espero que tengan muy buena tarde.
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3: La habilidad.

0: va para tu mamá?
1: Todo bien, hijo, todo en orden.
0: Yo te quiero ver, hijo, y aquí estoy escuchando tus temas todos los días. Te amo, chaparro. Hay cualquier cosa, me hablas. Bye, bye.
2: 7:01. 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
3: El amor no pide permiso. Bienvenido a este momento de encuentro y oración con Jesús. Disponte respirando profundo. Escúchate y pon nombre a los sentimientos con los que acabas esta jornada y pon atención al Evangelio. Señor, si mi hermano me ofende, ¿cuántas veces tengo que perdonarlo? Hasta 7 veces. La pregunta que le hacen a Jesús expresa hartazgo y cansancio frente al límite del otro. Estoy harto de tener...
2: Siete y 3 minutos.
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2: 7:04.
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2: 7:06.
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15: Bienvenidos a su espacio Empresas con B Bienestar. Empresas con B Bienestar es un espacio promovido por Jorge Alvarado y Asociados, la firma de consultores tributarios y corporativos que llevo en el área empresarial, desde donde pues apuntamos un poco a promover en principio el triple impacto empresarial, que es aquella evolución del modelo de negocio puramente comercial a un modelo de negocio que incorpore en su propuesta de valor un impacto o un alcance en lo ambiental y lo social. Partiendo, y creo que hoy hablaremos un poquito de esto, de el ser, partiendo de que las organizaciones somos seres humanos que nos agrupamos. El día de hoy estamos muy contentos, nos acompaña una persona muy apreciada y que a quien les habla le ha dado escenarios más allá de los comunes que manejaba en un encuentro que tuvimos la oportunidad de estar a principios de año en Ámsterdam, el Before Good Leaders, y aparte es una persona multicultural y que ha estado de nuestro lado del charco y que ahora se encuentra del otro lado del charco. Entonces desde mi punto de vista le ha dado una visión muchísimo más amplia a todos los temas que maneja, y es el señor Francisco Briceño con S de Brisa. Paco Briceño. Paco, bienvenido a tu espacio Empresas con B de Bienestar. ¿Cómo estás?
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16: Hola, Jorge, pues encantado de estar aquí. Gracias por la invitación y por, ya sabes, una oportunidad de hablar y bueno, pues es el comienzo de todo. Después hay que hacer, ¿no? Pero empecemos charlando, así que encantado de estar por aquí.
15: Claro, claro que sí. Paco, tú sabes que aquí nos han acompañado empresas o organizaciones sin fines de lucro, algunos multilaterales, y una de las cosas que nosotros nos define como empresa, o el enfoque que tratamos de dar, es que las empresas, como dije anteriormente, son agrupaciones de personas, seres humanos. Desde allí, para nosotros es importantísimo que quien nos acompaña, represente quien represente, nos comparta quién es, como persona, como ser humano, y desde allí, qué es lo que hace. ¿Nos podrías comentar unos minutos esto para quienes nos escuchan y nos ven? Por favor.
16: Genial. Bueno, pues soy Paco Briceño, efectivamente, un individuo que nací en México y bueno, pues he tenido la oportunidad de moverme mucho en nuestro planeta. y aprender mucho, ¿no? Esta parte, de hecho, yo me siento más de ninguna parte, ¿no? Que esta idea de ser ciudadano del mundo, pero sí, no soy ciudadano de este planeta. Y bueno, con una trayectoria de muchos años en consultoría, ¿no? Trabajando en dar soporte a proyectos y muchos años a proyectos de transformación desde diversas áreas, pero desde hace algunos años enfocándome en una transformación sistémica o ecosistémica de las empresas, pero donde todo esto empieza efectivamente a partir de la transformación personal. Y cada vez mi especialización va pues facilitar o ayudar a estos procesos de transformación personal para lograr después pues el cambio de los equipos, de las organizaciones, etcétera. Me gusta mucho esto que mencionas, que pues bueno, las organizaciones son un conjunto de personas, pero yo creo que también son organismos completos y pues bueno, que pasan por bueno, como nuestro propio organismo, ¿no? O sea, cada célula pues es ya un organismo completo que decide agruparse, especializarse y tener un rol específico, ¿no? Y creo que a las organizaciones les pasa lo mismo, ¿no? O sea, a partir de todo ese conjunto de seres humanos más otros elementos que están ahí, pues funcionan como un organismo completo y que podemos moldear, ¿no? En base a muchos temas, pero que parte de esta agrupación de individuos y que cuanto más empoderamos a estos individuos, bueno, más logran hacer el cambio. Entonces, bueno, pues ese soy yo, ese es mi rollo, en ayudar a las organizaciones a ver esto, a creerse esto y a activar esto, ¿no? Que después, bueno, lo hacemos a través del propósito, ¿no? De todo este par de misión, visión, valores, etcétera. Es muy importante que esté, pero que realmente surja de ese ser de la organización, de ese nuevo ser que alguien ha empezado a crear y que ha ido evolucionando con el tiempo.
15: Qué bueno, Paco, qué bueno. Muchísimas gracias por compartir un poco de Paco Briceño.
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15: Paco, una de los temas centrales que nos mueve que mueve la conversación nuestra el día de hoy, es un concepto pues tendencial, si se quiere, y que se viene aplicando a distintas áreas. En este tema de evolución o transformación empresarial de manera consciente, ha habido, desde mi punto de vista, tú me corregirás, como el paso por distintos escenarios. De cada uno de ellos ha quedado alguna conexión. Algo que sonó hace muchos años era, por ejemplo, el enfoque de una economía verde en las empresas, lo bajado pues a cada una de las áreas de la empresa, porque el concepto pues bueno tiene que estar instaurado, ¿no? Y tiene que estar manejado en cada uno de los componentes que integran este sistema que se llama empresa, ¿no? Pero hoy día hay una palabra que es la palabra regenerativo, regeneración, que está vinculado a todo un movimiento de economía regenerativa y que nosotros conversamos estando allá en este Before Good Day en Amsterdam, y me pareció muy interesante, aparte que has ahondado en el tema, ¿no? Y bueno, nos gustaría que desde tu experiencia, desde lo que has podido ver y de lo que has podido instaurar o ayudar a las empresas a hacer, pues nos dieran un paneo general de este concepto. ¿Qué es economía regenerativa? ¿Cómo se está llevando este movimiento? ¿De dónde viene o cómo se integra, si tienes a bien?
16: Bueno, pues, ¿de dónde viene? Viene básicamente de la vida en el planeta, ¿no? Bueno, así como comentaba antes, de nuestra visión de que las organizaciones, y bueno, ahí está más pues el origen de la palabra, ¿no? O sea, esto viene de algo orgánico, ¿no? Y estos son seres vivos, pues el resto de los seres vivos en el planeta pues contribuimos a que esto ocurra, ¿no? Y seres vivos somos, pues somos todos, somos las personas, somos el resto de los animales en el planeta, somos las plantas, y todos ellos contribuimos a la vida en el planeta, ¿no? Y somos parte de la naturaleza, ¿no? Que la naturaleza tiene todavía otros componentes adicionales, ¿no? Efectivamente, lo mineral y el resto, ¿no? Que completan todo eso. Lo regenerativo parte de la idea de esta interdependencia, ¿no? Dentro del ecosistema o de los múltiples ecosistemas que conforman pues este planeta, ¿no? Y de hecho que conforman el universo, ¿no? A veces este concepto de Gaia, ¿no? Que pues bueno, lleva algunos años activo, en los que dice, pues bueno, esto es un gran ecosistema, ¿no? A nivel universal y dentro de la Tierra, ¿no? Pues esto, entre todos trabajamos. Entonces, de ahí surge lo regenerativo, de traer y entender las leyes de la vida y la naturaleza, y en este caso que hablamos de organizaciones, llevarlas a las organizaciones como entes vivos, no como entes muertos, ¿no? Un ejemplo muy, muy, muy práctico, ¿no? Cuando hablamos de lo regenerativo, por ejemplo, en un sector en particular de la construcción, cuando tú utilizas minerales y creas un ladrillo, ¿no? Y ese ladrillo lo utilizamos, ¿no? Para la construcción. Cuando es un proceso, este ladrillo está cocido, esa tierra ya no es una tierra que se pueda regenerar. Esta pues deja de ser materia inerte y ese ladrillo ya no está. Un adobe, por ejemplo, que se utiliza pues una forma regenerativa de construir, la bioconstrucción, pues es tierra viva todavía. Si ese ladrillo en algún momento lo deshaces, ¿no? O viene un proceso natural, ¿no? Una tormenta destruye esa construcción, esa es tierra que va a seguir siendo tierra, ¿no? Y donde en algún momento formará parte de esta capa, donde habrá después una capa viva también, que permitirá seguir sembrando en esa tierra, ¿no? O sea, si desmoronas un ladrillo cocido, eso ya no va a pasar. Eso es tierra inerte, ¿no? No te va a servir como una grava o una plataforma, pero en sí no va a permitir ser regenerada. Pero creemos que pasa igual en cada una de las organizaciones del tipo que sea, ¿no? Tenemos que tratar de mantener esta capacidad de generar vida, de seguir dando, bueno, plantando semillas, que puedan germinar las semillas, que estas puedan crecer, que den flores, que den frutos, ¿no? Y esta idea de crear espacios de florecimiento, ¿no? Entonces, y así lo resumiría, ¿no? O sea, ¿cómo creamos organizaciones florecientes? Pues esto es, en este caso, pues esta economía regenerativa, y cómo se lleva adelante, pues con una nueva forma de liderazgo, que es el liderazgo regenerativo.
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15: De verdad que me queda muy claro, aparte muy ilustrativo, ¿no? El tema de generar vida y de florecer. Ahora, Paco, tú que has tenido la oportunidad de ver distintos modelos de negocio y hacías mención ahorita a que esto aplica a cualquier tipo de industria, ¿hay algún tipo de industria en particular en la cual la economía regenerativa, este concepto de florecimiento, de generar vida, bueno, desde la acción, porque me parece clave esto, ¿no? Es tomar acción, me imagino que habrá todo un diseño o un alineamiento estratégico de lo que es la visión, el objeto de la empresa y todo aquello, ¿no? Pero ¿hay alguna industria que sea, o hay algunas industrias que sean como las principales, las líderes en este tipo de economía? Si es así, ¿cuáles serían?
16: Uno de los elementos que son fundamentales en la vida es la energía, ¿no? De hecho, la energía es tremendamente poderosa, todo es energía, ¿no? O sea, cuando nosotros nos alimentamos estamos consumiendo nutrientes que nos darán energía para seguir viviendo, ¿no? Entre otras cosas, pero después para hacer más cosas. Entonces la energía es muy relevante. Entonces, bueno, por supuesto, pues este es un sector muy importante, el de la alimentación. Cuando pensamos en energía, a veces, pues bueno, pensamos en, bueno, cómo mantenemos los motores, ¿no? O la luz encendida, o una bomba que nos va a llevar agua a otro sitio, ¿no? Bueno, ese tipo de energía también. Entonces, la energética es fundamental, ¿no? Para hacer esto, pues bueno, necesitamos pues intercambiar, ¿no? Bienes y servicios, ¿no? Pues entonces, bueno, entran ahí las finanzas, ¿no? Esto necesitamos hacerlo dentro de un orden, ¿no? Y las finanzas, pues bueno, por supuesto, hay finanzas regenerativas, ¿no? Hay economía regenerativa, ¿no? Hay banca regenerativa, hay políticas regenerativas, ¿no? Entonces, bueno, la forma de llevar adelante. Entonces, yo creo que no hay ningún sector que no tenga esta versión regenerativa, ¿no? Te voy a dar un ejemplo, ¿no? Por ejemplo, la energía, ¿no? O sea, pues todavía estamos en una sociedad basada, donde su energía está basada en combustible.

0: se transformaran, ¿no? Y cambiaran su mirada para ser compañías energéticas, ¿no? Y empezaran a explorar, pues, bueno, cómo hacer esa transición hacia una forma más regenerativa y utilizar, pues, bueno, un sinónimo de lo regenerativo puede ser lo renovable, ¿no? De alguna manera, ¿no? Pues, utilizar fuentes de energía renovables. Entonces, esta transición, en este caso, pues es una transición hacia esto que llamamos la regeneración, donde no solo vamos a compensar el daño que se está haciendo o devolver a la tierra por lo que estamos extrayendo, que de momento tampoco se hace, o sea, casi ningún sector devuelve a lo que estamos extrayendo del planeta, o al menos no en la misma medida que está. La regeneración es, pues, crear condiciones mucho mejores que las que estaban cuando nosotros empezamos a utilizar recursos ahora. Y esto, pues, a través de una visión de valor compartido, además, donde no es de una forma piramidal, donde es para beneficio de unos pocos el extraer lo que son recursos planetarios, que por definición, pues, pertenecen a todo el planeta y donde todo el planeta debería beneficiarse de ello.
1: Paco, qué poderoso lo que nos comenta. Y a ver, yo pensaría que uno de los sectores primarios, o al menos que van adelante con todo este tema de economía regenerativa, tomando la palabra que nos comentabas al principio del florecimiento, es la parte de la agricultura y la, bueno, agricultura, ganadería y todo aquello, ¿no? Sin embargo, el ejemplo que nos da me parece fabuloso por varias razones. Bueno, una, porque Quien Te Habla y Empresas con PE Bienestar es un programa que, si bien sale hoy día en los medios digitales, pues está concebido en Venezuela, que es un entorno cuyo PIB estaba compuesto, y digo estaba, porque creo que estamos llamados a hacer ese cambio regenerativo de nuestro sector e industria que aportan al Estado, ¿no? Y bueno, lamentablemente el aporte de la industria petrolera, que es esta industria de energía extractiva, pues se ha visto afectado. Entonces no pensé realmente que arrancaría por esta parte de la energía, cosa que me da mucha nota. Lo conecto también con México, entiendo que el aporte del PIB de la parte petrolera con Pemex es bien, bien importante. Y son industrias que sí, si se quiere, han estado enfocados a generar esta energía desde el punto de vista extractivo, con acuerdos de negocio que los obligan a dejar las zonas en teoría tal cual como las encontraron, pero definitivamente afectadas, ¿no? Dañadas, no, ni siquiera compensadas. Me gusta mucho ese ejemplo que diste. Y me lleva a compartir algo que no recuerdo ahorita desde el punto de vista de la teoría académica, quiénes fueron las personas que desarrollaron, pero es este concepto de que las empresas no solamente exploten, sino que están llamadas también a explorar. Un poco creo que lo ponen bajo el paraguas de la gerencia ambidiestra, ¿no? Y me hace mucho sentido desde el punto de vista de lo que estamos hablando, que es la economía regenerativa, el concepto de regeneración a nivel de actividad empresarial. No solamente, entonces diría, si estás de acuerdo conmigo, que no, que hacer una actividad empresarial no es solamente explotar, sino a la vez también explorar nuevas maneras de hacerlo. No se me viene a la mente tampoco en este momento, pero hay una empresa, si mal no recuerdo, es Noruega, que incluso han migrado, o se han movido hacia el área de generación de energía renovable, de energía verde, pues visto el impacto que han tenido. Pero me parece fabuloso, fabuloso, ¿verdad?, lo que nos comparte. Aquí yo creo, y te preguntaría también si tienes alguna experiencia con esto, que en Venezuela, y disculpa que lo lleve al sector local, pero me interesa muchísimo conocer y compartir desde allí esto. Yo creo que nosotros estamos llamados a revisar los elementos de industria, los sectores de industria que componen nuestro PIB, y habiendo dicho que la parte petrolera o la parte de oil and gas, bueno, se ha visto mermada, y yo creo que estamos llamados a que merme cada vez más por el impacto que genera, también estamos llamados a rescatar elementos o sectores de industria que anteriormente soportaban a varios de nuestros países en Latinoamérica. Uno de ellos es el agro, la parte agrícola y la parte pecuaria. En esa parte agrícola y pecuaria, Paco, ¿has tenido la oportunidad de ver avances en este tema de en este modelo, en este nuevo sistema de economía regenerativa que nos puedas compartir?
0: Sí, bueno, hay muchísimos ejemplos, y de hecho buena parte de mi exploración en pues este año ha sido justamente en entender esto, ¿no? Porque, bueno, por interés personal, yo hablo mucho de las leyes de la vida.

0: Y para mí está ahí, o sea, esta reconexión con la tierra es fundamental. Yo y déjame partir de algo, ¿no? Que es fundamental para entender esto, ¿no? Y la importancia de este sector en particular, pero bueno, de este elemento que hace hincapié en nuestra forma de vivir, o nuestra propia existencia, ¿no? Hay una gran separación, y una gran separación que viene de mucho tiempo, pero se aceleró pues en la época de la Ilustración, ¿no? Y donde hemos puesto a la razón por encima del resto de lo demás, ¿no? De hecho, es quien domina, es la razón, y este pensamiento que tiene mucho que ver y aparece con la revolución científica, se acelera con la revolución industrial y se acelera mucho más con la revolución tecnológica, nos separa de esta idea de que somos naturaleza. Y creo que esta parte es muy importante, o sea, entender que somos naturaleza, ¿no? O sea, efectivamente, no somos, no estamos puestos aquí después de que de la creación haya ocurrido, ¿no? Ya sea en millones de años o en 7 días, pues nos han puesto aquí como para disfrutar todo esto, ¿no? Mira lo que te hemos creado, este vergel, estás enfrentándote con esta manzana, que puedes disfrutarlo, ¿no? En realidad creo que la historia es bastante más compleja, ¿no? O sea, y efectivamente, bueno, venimos, ¿no? De una gran ancestralidad que empieza pues con esos organismos que empezaban en el caldo primigenio y que dan como resultado que estemos aquí, ¿no? Y somos parte de esta gran red de la naturaleza, pero nos separamos de ella, ¿no? Y pensamos que es diferente, ¿no? Y por eso ocurren cosas como, en general, nuestra mala alimentación, ¿no? Siete. En general, el maltratar a la tierra, que a pesar de que comamos mal muchos alimentos ultraprocesados de muchas maneras y que vienen pues además envueltos en mucho plástico, también nos separan de estos elementos naturales en el que deberíamos nutrirnos y ser parte de esta, disfrutar de esta naturaleza de una forma mejor. Pero no solo hacemos eso, sino que maltratamos la tierra que están produciendo nuestros alimentos, ¿no? Con esta idea de maximizar beneficios, porque es lo racional, es lo que corresponde, y porque dentro de esta mente racional hemos puesto la parte económica como fundamental, ¿no? Y con esta idea de crecimiento, ¿no? O sea, una empresa exitosa es una empresa que crece exponencialmente. Me hizo embajador de otra organización que se llama Open Exo, ¿no? Las Exos son Exponential Organizations, ¿no? Yo estoy dentro de este movimiento porque yo quiero ayudar a cambiar un poco la mentalidad y pensar que esta idea de exponencialidad es importante cuando tenemos un impacto exponencial, un impacto positivo exponencial, y no cuando tenemos un crecimiento exponencial en un mundo de recursos limitados.
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0: Esta parte de entender, ¿no? Y ver que somos naturaleza nos ayuda también a entender que es muy importante para nosotros que esta naturaleza y la base que está en la tierra que nos alimenta, voy a ver los cuatro elementos, ¿no? Pero bueno, todos estos recursos que generan todos estos nutrientes y generan pues todos los insumos que van a utilizar todas las industrias y que generan en general, pero todos los elementos que necesitamos para vivir en sociedad son importantes y son relevantes. Hemos maltratado a la tierra, estamos maltratando dentro de los límites planetarios, pues la degradación de la tierra es muy, muy, muy importante. Cada vez tenemos menos tierra en la cual podamos sembrar, y donde estamos sembrando, pues a veces son de esto que se llaman, ¿cómo se llama? Bosques inertes, ¿no? Porque forzamos a que algo se genere ahí, de hecho con mucho petróleo más, también traemos ahí fertilizantes, herbicidas y fungicidas, que siguen maltratando la tierra, pero nos permiten hacer crecer cosas, ¿vale? Entonces, bueno, ¿cuáles son estos recursos y proyectos maravillosos que existen? No son nuevos y hay muchas formas de hacerlo, pero se trata de regenerar la tierra, ¿no? Y este es un punto intermedio, y de hecho, nosotros cuando hablamos de esto de regeneración, o sea, empezamos con la sostenibilidad como un punto de ya no hacer más daño, ¿no? Regenerar como un punto para ir reparando lo que hemos impactado negativamente, y la regeneración de crear o facilitar, pues bueno, que pueda haber más vida, ¿no? Entonces, esta parte de regenerar la tierra es muy, muy relevante. Entonces, bueno, pues iniciativas, ¿no? Con esas iniciativas bio y verdes, que ecos, etcétera, ¿no? Que después se han convertido como en etiquetas. Son importantes y están ahí, o sea, la permacultura habla de esto, pero hay muchas iniciativas. Ya ahora que estuve en México y en los últimos, hace una semana estaba todavía la Riviera Maya, que es una jungla maravillosa, y donde la cultura maya ancestralmente tiene una forma de convivir en la naturaleza, por algo que llaman el solar maya, ¿no? Y que está en la base de crear, de la definición de la permacultura, ¿no? Crear espacios, ¿no? Diferentes zonas donde tenemos un impacto diferente. Y a partir de ese impacto, pues podemos ir generando insumos, pero además aseguramos que esto va a estar ahí, no de una forma temporal mientras estamos ahí, para los próximos 30 años, ¿no? No, o sea, se piensa en las generaciones futuras. Que recordarás que esta idea de las generaciones futuras es una parte fundamental de la definición de sostenibilidad y que olvidamos muy fácilmente y que no utilizamos sobre todo para la toma de decisiones de nuestros negocios, ¿no? En muchos casos y en la mayor parte de ellos, ¿no? Y bueno, pues hay una metodología, por ejemplo, ¿no? De pensar, de tener un representante en el board o en nuestro grupo de toma de decisiones que representa a... Pues hay un representante de las siete generaciones posteriores, ¿no? Hacia el futuro, ¿no? O sea, pero esto que estamos decidiendo hoy, ¿cómo afectará dentro de siete generaciones? ¿No? O sea, tienes ya 30 años, ¿eh? Yo recuerdo cuando yo estudié ingeniería industrial y hablábamos de planificación estratégica 30, 40, 50 años, ¿no? Eso no existe ahora mismo, o sea, no sabemos qué va a pasar el domingo que viene como para pensar dentro de 50 años, ¿no? Pero es que hay que pensar.
3: La pandemia nos llevó a eso, ¿no? Nos aterrizó.
0: Nos aterrizó. Sí, y bueno, hay más elementos, ¿no? Esta gran aceleración que tenemos es bestial, ¿no? Y este es uno de los ejemplos, ¿no? Pero hay un montón más de ellos. Entonces, bueno. Pero imagínate pensar en siete generaciones, pues tenemos que hacerlo, ¿no? Porque además es que yo creo que es muy importante, y ahora te comentaré de tres narrativas que existen, que conviven actualmente y que yo creo que nos permiten posicionarnos en dónde estamos. Y hay que saber desde dónde estamos para ver cómo hacerlo. Pero bueno, te diría esto, agroecología, permacultura, esta reparación de nuestra separación de humanidad y naturaleza, son esenciales y hay muchos proyectos que están haciendo esto, ¿no? A pequeña escala, algunos en ecoaldeas, en comunidades intencionales, en municipios que se han dado cuenta de que pues, necesitan esto. Creo que te conté de un sitio en la India donde había estado Oroville, que cambia radicalmente las reglas del juego porque no existe la propiedad privada. Y de hecho, este espacio que está dentro de la India, del estado de la India, que está por cambiar de nombre, está protegido para que no solo sea propiedad pública, ¿no? O que no tenga propiedad privada, sino que pertenece a toda la humanidad. O sea, yo creo que ahí, ese tipo de proyectos, es importante encontrarlos, nutrirlos, darles soporte, porque están buscando una alternativa a muchos modelos que tenemos ahora mismo y que yo creo que ya han demostrado que efectivamente no nos están llevando a un camino positivo para la mayor parte de las personas en este planeta. Sí que benefician a algunos, pero a algunos muy poquitos. Entonces yo creo que tenemos que ver, bueno, ¿cuál es esta manera? Por ejemplo, ¿cómo vamos a nutrir efectivamente y dar de comer a 8,000 millones de personas que vamos a hacer pues dentro de no tanto tiempo?
3: Claro, claro. Sí, recuerdo claramente, porque aparte creo que tuviste la oportunidad de estar en este nuevo modelo de hacer vida, ¿no? Y me llamaba muchísimo la atención ese concepto. Bueno, como dije al principio, Empresas con Medio Bienestar es algo promovido por una firma de contadores públicos, especialistas en el área tributaria. Cuando tú dices que una de, de los principios que tiene Oroville es que aquí no hay propiedad privada, esto no depende de nadie, aquí cada quien hace y suma, pero no hay alguien que te exija, es un poco como disruptivo. Sin embargo, entiendo, subsiste, entonces es posible hacerlo de alguna manera.
0: 55 sí, años llevan ya. Ya creo que es un milagro que existan, pero ahí siguen.
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3: Ahora, Paco, tú sabes que esto me lleva a conectar un poquito con un concepto que hablamos de desarrollar un poco más adelante. Porque si bien existe esta iniciativa y seguramente algunas otras parecidas o que coquetean o que tienen a lo mejor ciertas variaciones, en este proceso de transformación de las organizaciones, nosotros desde que hemos hablado de verlo, evaluarlo en cuatro áreas, ¿no? Como en cuatro pasos de acción, que decimos, bueno, elegir cuál es la herramienta o el estándar para esta transformación, a lo mejor muy asociado a lo que es la mano de Empresas B, incorporación de objetivos de desarrollo sostenible. Yo diría el estándar de la evolución filosófica que queremos hacer como empresa, ¿no? Desde las personas. Lo otro es fijar objetivos, teniendo muy presente, bueno, cuál es el propósito que queremos lograr, ¿no? Y la mejora. Lo otro, establecer un plan de acción y buscar, bueno, el compromiso de la gente para alcanzar, porque, bueno, la organización no solamente la idea que tenga un personaje, sino es lo que alineemos desde el punto de vista filosófico y de manera de actuar, ¿no? Bueno, y disponer de información. Pero lo base de esto, y que para nosotros ha resultado muy poderoso, es que si los líderes no creen, pues bueno, es poco probable que esto se mantenga en el tiempo. Yo me imagino que en Oroville, así como en instituciones u organizaciones que migren o que evolucionen a estos conceptos de economía regenerativa, debe haber un líder regenerativo, un líder que sea el que lleve adelante y permee todos estos proyectos. ¿Qué se entiende o cómo sería o cómo transformarse, si se quiere, cómo evolucionar a ese liderazgo regenerativo tan necesario hoy día, ¿no? ¿Qué nos podría compartir allí, Paco, que sé que tienes bastante experiencia en esto?
0: Bueno, si para mí esta es una cuestión clave, ¿eh? Es una cuestión también de cambio sistémico, ¿no? Y de un cambio de mirada muy, muy relevante. Creo que hay que cambiar nuestra visión de liderazgo, ¿no? Efectivamente tiene que haber algún pionero que va a transformar las cosas, ¿no? O sea, tiene que haber alguien que decida, bueno, vamos a hacer las cosas de forma diferente, ¿no? Y muchos de esos proyectos, mira, por ejemplo, pues mencionaba el tema de permacultura, ¿no? Pero, bueno, he tenido la oportunidad de estar 5 semanas en un proyecto maravilloso, que se llama Las Cañadas, el bosque de niebla en México, en la región de Veracruz. Un sitio maravilloso donde están buscando cómo hacer las cosas de forma diferente, ¿no? Y han explorado desde convertirse en una ecoaldea, pues descartó esta idea. Y ahora están explorando ser una cooperativa. Y creo que esta es una parte muy relevante, ¿no? Bueno, ¿cuál es la propiedad del proyecto, ¿no? Entonces aquí va a haber un cambio, ¿no? Y la propiedad tiene que ver desde la propiedad de los insumos, la tierra donde estamos, más de la maquinaria, todo lo que sea necesario, la responsabilidad compartida. Todos estos temas van a cambiar. La toma de decisiones es un tema muy relevante. Entonces hay que explorar, hay muchos modelos a explorar por aquí. No hay recetas, desafortunadamente, para cambiar esto. Sí hay que medir dónde estamos, ¿no? Y ahí, por ejemplo, la evaluación de impacto es muy importante para saber cuál es el impacto que ahora mismo tenemos en la organización. Has mencionado el propósito, creo que esto es muy relevante y es un área de vinculación con grandes oportunidades. Porque en general el propósito no es, a veces hay gente que lo hace un sinónimo de la misión o la visión de la empresa, ¿no? Que incluso la definición de misión y visión a veces están ahí como muy manoseadas, ¿no? Y creo que es muy importante, son elementos que es muy importante tener, ¿no? Y yo creo que la misión, la visión y los valores hablan de la organización, pero el propósito, que es más trascendente de nuestra organización. El propósito habla de la interdependencia, que este es un elemento fundamental, por ejemplo, en el movimiento B, ¿no? Que es un movimiento y es un elemento fundamental cuando hablamos de esta transición a lo regenerativo, ver que no estamos solos, ¿no? Y el liderazgo tiene tres niveles desde nuestro punto de vista, ¿no? Y uno es el autoliderazgo, ¿no? O sea, es nosotros, ¿no? Cómo nos posicionamos aquí. Y no es que tomamos control. Yo creo que esta idea de el del héroe, ¿no? De tener ahí como un líder, ¿no? Que va a venir aquí a salvarnos, pues no es, desde luego, al menos a nuestra visión, ¿no? Desde el liderazgo regenerativo, lo que va a ocurrir, ¿no? Me gusta mucho, y voy a meter aquí una frase de, pues, uno de mis maestros, ¿no? Que es un monje budista, Thich Nhat Hanh, y él habla de el próximo Buda no vendrá en la forma de una persona, ¿no? Un sucesor de para ser el nuevo Buda, sino que vendrá en la forma de una sangha, que es una comunidad budista en este caso. De hecho, yo creo y creemos mucho, el fin de semana pasado estábamos reunidos un grupo de esta comunidad, Regenerators, es la comunidad donde llevamos adelante este tema de liderazgo regenerativo, una visión de las que hay, y hablábamos de esto, ¿no? O sea, ni siquiera es que esta comunidad Regenerators va a ser ese Buda, ¿no? Es la unión de todas las comunidades y las iniciativas y las personas que están trabajando por esta transición, por este nuevo giro de la forma de hacer las cosas, la unión de todo eso será ese nuevo Buda, ¿no? O sea, será ese nuevo Buda, pero que se hace con la acción de todas estas personas desde diferentes frentes y diferentes industrias y diferentes regiones y que llevan adelante esto, ¿no? Entonces necesitamos, pues, bueno, partir del conocimiento personal, ¿no? Y que ya mencionabas que lo iba a decir en algún momento, pues este es el momento. Partimos de nuestra propia transformación, de soltar el poder, de soltar la toma de decisiones, de abrirla a lo colectivo. No es abrirlo y a ver qué pasa, ¿no? O sea, por supuesto, esto es un proceso, ¿no? Y hay una transición para esto. Y después hacerlo dentro de nuestro equipo, ¿no? Y después dentro de toda la organización, ¿no? Y esto es una evolución, es un proceso evolutivo, efectivamente. Y después hacerlo ecosistémico. Pues no trabajamos independientemente, ¿no? O sea, por supuesto, la comunidad alrededor de donde estamos, las ubicaciones físicas, pues tienen que ver, ¿no? Las comunidades de nuestros usuarios, de beneficiarios y de clientes, pues tienen que ver, ¿no? Nuestros proveedores, nuestros colaboradores, ¿no? Pues, todos estamos interrelacionados, ¿no? Y esto, pues yo insisto mucho en el resto de la vida, ¿no? O sea, ¿cuál es nuestro impacto, ¿no? Pues en el resto de los animales que estén en la región donde estamos, donde operamos, donde nuestros productos se están acabando, porque si generamos millones de botellas de plástico que acaban en una jungla o en un río, etcétera, pues bueno, tenemos un gran impacto que hacer. Nosotros somos los que estamos produciendo esas botellas de plástico o cartuchos que tengan café de un solo uso y que no tenemos puesta una forma de paliar, de mitigar el impacto que esto tiene, que solo pues hemos empujado a que sea el consumidor el que es responsable de lidiar con esto. Entonces, bueno, tenemos que ver esa visión sistémica, trabajando no solo nosotros, sino con muchas otras organizaciones que están ahí o muchos otros individuos que están ahí y que entre todos podemos crear esas soluciones. Pero yo creo que ese nivel es un nivel de conciencia, este avance de este nuevo liderazgo, y donde antes de lanzar un producto al mercado debemos tener las soluciones para la mayor parte de los impactos que vamos a tener. Y yo creo que esta es esa visión regenerativa que tenemos, que afecta a las finanzas, que afecta a la economía, que afecta al liderazgo, y desde luego, pues, a nuestra huella, ¿no? Que debemos ver cómo hacerla para que sea positiva desde el principio. No buscar después net ceros, ¿no? O compensar con responsabilidad social corporativa, sino cómo creamos modelos de negocio que desde el principio tengan esta idea de ser modelos de negocio florecientes.
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3: Qué poderoso. O sea, a mí me encanta la mayéutica y a lo que te lleva a estos nuevos escenarios, a estos nuevos horizontes que te lleva. Y definitivamente la pregunta que nos invitas a formularnos creo que es muy poderosa. Efectivamente, cuando no se sabe, no se sabe. Y estoy seguro que muchísimos empresarios habrán actuado desde el desconocimiento del impacto real que estaban generando. Quiero pensarlo así como parte de la humanidad, como ser humano.
0: Pero cuando ya supiste,
3: claro,
0: ¿qué hiciste?
3: Totalmente, totalmente. Pero es que la pregunta, a ver, parte de lo que hace, y es un comentario a lo mejor muy, muy personal, parte de lo que me mueve a esta difusión, no digo evangelización, pero a compartir conceptos nuevos alineados con la actividad económica, que yo tengo un chamo pequeño, un chamo es un hijo de 4 años, próximo 5, y desde que él está, aun cuando mi conexión con la parte del escultismo, los Boy Scouts, hacer el bien, servir y todo lo demás, la traigo desde pequeño también, pero desde que él está, esa pregunta de mis acciones están garantizándole un mejor futuro, mis acciones están aportando, a lo mejor no garantizándole, pero aportando algo, me ha movido a mí. Entonces, lo que tú formulas, lo llevo a una empresa, a lo mejor familiar de estas empresas grandes a nivel mundial, y me parece que la acción, el compromiso, o la invitación a la acción de hacerse responsables de los impactos adversos, es clara, muy, muy clara. Y bueno, la inacción no creo que genere regeneración. Por eso, bueno, estando ya cercano a concluir el programa, aquí lamentablemente creo, me encantaría seguir conversando, es muy interesante y aparte muy, muy regenerativo, o sea, pienso que genera acciones diferentes. Siempre me conecto desde aquí con el concepto de que lo que nos diferencia a los seres humanos de los animales es que nosotros no podemos dejar las cosas al devenir, como a lo mejor sucede con los animales. Nosotros necesitamos tomar acción, necesitamos hacernos responsables. Entonces, bueno, hagámonos responsables de nuestro impacto, hagámonos responsables de, digámoslo, la parte económica de las externalidades negativas, que hoy día yo creo que tenemos herramientas y mucho conocimiento para identificarlo. Entonces, no solo conectemos con un propósito, conectémoslo de manera consciente, conectémoslo de manera responsable, y desde allí, bueno, generemos negocio, porque de esto se tratan los modelos de negocio de triple impacto, y bueno, desde el poder económico es mucho lo que se puede hacer. Ya dicen por ahí que la familia es la primera organización a nivel mundial, y la que le sigue es la empresa. Si en la familia formamos principios, valores, y se levantan seres humanos, sociedades y comunidades, bueno, siendo la empresa la segunda organización, yo creo que tenemos un gran compromiso. Hagámoslo de manera consciente, hagámoslo de manera regenerativa. Paco, muchísimas gracias por acompañarnos aquí en Empresas con B Bienestar. Perdón, es tu casa. Me encantaría que compartiéramos otros conceptos, porque sé que manejas muchísimo, pero el tiempo aquí nos arropa. Me gustaría pedir tu mensaje, pero no un mensaje cierre, sino un mensaje más bien desde lo que hemos hablado, que represente nuevos horizontes, que represente, que nos dé como una ventana a acciones concretas en adelante. ¿Qué nos podrías dejar? ¿Qué nos podrías compartir?
0: Me voy a construir un poquito en esto último que has dicho, ¿no? O sea, cómo actuamos en nuestra familia, ¿no? Y es ese primer laboratorio que tenemos, que es nuestro círculo más cercano. Y cómo llevamos esto a las organizaciones. A mí me llama mucho la atención, sabes que también trabajo en temas de bienestar. A mí, de hecho, esto es parte de este bienestar planetario que debemos co-construir, ¿no? Y yo creo que todo es personal, ¿no? A mí, esta separación de que, bueno, ahora esta es mi vida personal, esta es mi vida profesional, ¿no? O sea, todo lo que hacemos, todo es personal, y ahí estamos siempre. Entonces, hazlo personal. Los ODS, los Objetivos de Desarrollo Sostenible, de Cristiana Figueras, logró hacerlos personales para que se acordaran finalmente, hizo sentir a las personas. Entonces, no está peleado lo racional con el resto de lo que somos, ¿no? Entonces, esta parte emocional, la parte espiritual, mantengámosla ahí también, llevémosla a la empresa también, ¿no? Todo es personal, ¿no? Todo lo que hacemos somos nosotros haciéndolo. Entonces, no dejemos esto de lado, ¿no? Estamos en medio de una policrisis, ¿no? Era una de las palabras del año pasado ahí. Tenemos crisis para elegir, ¿cuál quieres, no? Entonces, elige una, ¿no? Y mantén una parte muy importante, ¿no? Hay que ser optimistas al respecto de que nosotros vamos a solucionar cada uno de estos problemas, ¿no? Pero hay un concepto de esperanza que va más allá, ¿no? Es la esperanza activa, ¿no? O sea, una vez que has seleccionado esta parte que porque puedes actuar, actúa, ¿no? Y haz esta esperanza activa, ¿no? O sea, hazlo personal.
3: Qué bueno, Paco, qué bueno y qué poderoso mensaje nos has dado. De verdad que desde Empresas con B Bienestar estamos muy agradecidos por tu participación. Y bueno, nada, creo que queda compromiso desarrollar a lo mejor algunos escenarios adicionales y, ¿por qué no?, a lo mejor tenerte en un futuro por aquí por Venezuela acompañándonos en alguna de estas actividades que sé que manejas bastante bien y conectan el ser humano, el empresario, con la naturaleza. Y digo conectan bajo el concepto de, a lo mejor, Pedro Tarac, de encuentro, de encontrarnos nosotros mismos, porque somos parte también del entorno del medio ambiente. Paco, para aquellas personas que quisieran, sí, para aquellas personas que quisieran contactar contigo, ¿dónde pueden seguirte? ¿Dónde pueden, a lo mejor, bueno, sí, contactarte para ahondar en esto, en estas visiones y en estas empresas en las cuales vas avanzando?
0: Pues lo más fácil es en LinkedIn, como Paco Briseño, y encantado de conectar con quien quiera conectar y seguimos la conversación. Muchas gracias por la oportunidad, el espacio, y siempre encantado de coincidir, y desde luego vendrán más.
3: Claro que sí, muchísimas gracias. Empresas con B Bienestar, Paco Briseño. Muchas gracias, Paco.
0: Muchas gracias, Jorge. Saludos a todas.
3: A ti, claro.
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0: 7:58.
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